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amigos, ¿cómo están? Muy, pero muy buenos días. Bienvenidos a nuestra programación de En Buenas Manos, aquí por la 89.1 FM Radio Concierto. ¿Cómo están todos? Qué hermosa mañana, jornada fría, fresca, como quieran decirlo, ¿verdad? Vamos a usar tres maneras de poder decir el ambiente. Está a 5 grados, por lo menos lo que nos indica en la tecnología. Vamos a estar ya enseguida actualizando todo. Última semana para luego pegarse a las merecidas vacaciones de aquellos chicos quienes han aprobado la primera etapa escolar, ya prácticamente realizando los últimos apuntes, digamos, ya para tomarse desde el lunes. Tengo entendido que desde el lunes. O sea, que hay que ver un poco cuándo comienza oficialmente las vacaciones de invierno, ¿verdad? En Paraguay. Así es que, especialmente en el ámbito educativo. ¿Cómo están todos? 7-7-2026. La fecha 7 de julio 2026. Reiteramos nuestros saludos a todos. Felicidades a la gente que están de cumpleaños. A pasarla bien, a disfrutar de esta bellísima jornada. Calculamos ya que no vamos a tener más lluvia, ¿verdad? Porque ya desesperante era la cantidad de lluvia que ya ha caído durante todo este lapso de tiempo, ¿verdad? La semana pasada

0: nos aguamos bien y continuamos en este lunes, ¿verdad? Las precipitaciones que se van teniendo, o se tuvo por lo menos. Ojalá que medio ya ovalema ya, la oquía. Hay que tener mucho cuidado, hay nieblas por el camino. Despacito nomás, muchachos, ¿eh? Si vas a salir en moto, abrigate bien, ponete una lanilla, una lana y un rompeviento. Ponete tu guante también, que es importante, para no tener inconvenientes con el frío. Todo el bochorno del lo manifestado por Celeste contra Kylian Mbappé. El problema es entre vos y yo. Qué manera de desafiar, ¿verdad? La senadora celeste amarilla respondió al astro francés Kylian Mbappé. Dijo que borró su posteo por arrepentimiento, pero le exigió disculpas y advirtió con acciones legales. Bueno, creo que hasta el presidente de Macron, presidente de Francia, me decía, Orucama, de masiva la Congreso de la Nación sobre este tema en particular. El presidente del Congreso salió a expresar que ese no es el sentimiento paraguayo, que no es la expresión, pero para que vean lo delicado nomás que es la función pública y uno tiene que medir un poco sus expresiones. Entre nosotros no hay problema, si al final la Ecuador está tratando ahí como tal, pero tratándose así de otras cuestiones, creo que tienen que medir más su vocabulario porque son representantes de un país, es un poder del Estado y tienen que medir más sus expresiones fundamentalmente. El compañero Wilson Andrés Martínez está en los controles técnicos. Ña Lucía Maezepa, buen día.
1: ¿Qué tal? ¿Cómo están? Les un afectuoso saludo a los oyentes de nuestra mañana en buenas manos, a Wilson, los compañeros móviles, la gente que nos escucha a diario a través de www.radioconcierto.com.py, los que están por nuestra señal de aire, la 89.1 FM, muy pero muy buenos días. ¿Me tengo?
0: Espectacular, Lucía. ¿Qué tal de venida? ¿La
1: No
0: niebla?
1: se ve absolutamente nada.
0: ¿No se ve?
1: No, no se ve absolutamente nada.
0: Yo ahora empezó a. O sea que empezamos a tener niebla, por lo menos en este sector del Monday, cerca, aquí en el. Cerca del Salto específicamente, ¿verdad? Pero hay que tener mucho cuidado, no hay que confiar mucho en el vehículo. Qué feo accidente, no sé si ya viste lo del kilómetro 4 de velocidad, ¿eh? Terrible, estaba mirando yo en las redes, por lo menos, y impresionante el accidente de tránsito que había ocurrido ayer por la noche en ese sector y tengo entendido que no hay víctimas, por lo menos que lamentar. Eso es por el motoquero falleció. Bueno, por lo menos, pero horrible. En la imagen lo sé.
1: Derivación fatal.
0: Sí.
1: El fallecido es Rodrigo Ariel Mecker, 29 años de edad, quien se movilizaba a bordo de una Motostar color azul chapa 889ACAD. También se vio involucrado una furgoneta de la marca Fiat modelo Fiorino color blanco, al mando de Balseir de Oliveira, brasilero, mayor de edad. También estuvo involucrado un automóvil de la marca Kia Picanto, de la marca Kia, perdón, modelo Picanto color azul.
0: Era así.
1: Chapa WCEX276 al mando de Cafi Skype Escobar, paraguaya mayor de edad.
0: Era así, Lucía, ¿eh? ¿Cómo quedó? La picante, el color azul. Qué fuerte fue el impacto, ¿eh?
1: El accidente se produjo en la PI07 y a Don Palacios a la altura del kilómetro 4 frente al local comercial Alex, dice el boletín, ¿no?
0: Muy fuerte fue el impacto, se ven las imágenes. Y bueno, hay que tener mucho cuidado, gente. Y no es para confiar.
1: Pero problema de niebla no habrá sido.
0: No, no, no, no, no. No, eso fue ayer, casi las 19, 20 horas, lo sé.
1: Sí,
0: Ese.
1: eso estoy viendo. 20 horas dice
0: Sí.
1: el informe policial.
0: El impacto fue muy fuerte. Hay que tener mucho cuidado. Che, oye, castigar al organizador de Luciana. Estados Unidos.
1: Se le ganó en este caso.
0: Y
1: ¿Se le
0: sí,
1: castigó?
0: se le castigó, le
1: No.
0: ganó.

0: no, pero te digo nomás en el sentido de que la FIFA que la haya castigado,
1: no, no, no, le castigó Bélgica.
0: Perdiendo. Estaba perdiendo 1-0 y después igualó Estados Unidos en 6 nomás. Bélgica le volvió a meter.
1: Correcto.
0: Le dio una paliza.
1: Me decía Donald Trump, no hay nada infantil, no, para mí ni que tuña suspende.
0: Ni que tuña suspende.
1: Ahí
0: no. Y es triste decirlo, pero casi todo el mundo festejó que se haya eliminado.
1: Sí.
0: Por... casi todo el mundo festejó la eliminación de Estados Unidos ayer.
1: Bélgica, o sea, qué crecimiento, bueno. Pues me vengo a decir que es europeo, ¿verdad? Bélgica es Europa, ¿verdad?
0: Europa, sí, Europa.
1: ¿Qué crecimiento tienen, verdad? Y...
0: y hoy tenemos a los dos sudamericanos, Lucy, si no bandean estos dos sudamericanos, sí que nos quedamos sin representantes.
1: Argentina y Colombia.
0: Argentina a primera hora, temprano juega Argentina, las 13 horas el partido de la Argentina esta tarde. Argentina contra Egipto. Y el otro partido a las 17 horas, los dos bien tempranito, ¿eh?
1: Sí.
0: Suiza versus Colombia. Partidos marcados para hoy, para cerrar la tanda de los octavos y ya desde mañana pensar en los cuartos de final, ¿verdad? Ayer España le ganó bien sobre la hora también a Portugal, 1-0. Creíamos que ya se iba a ir a la larga y finalmente terminó Merino marcando el gol para España. Y le dio el triunfo a los españoles, puso fin prácticamente a lo de Cristiano Ronaldo en los mundiales. Bueno, pues ya es muy difícil que pueda llegar a otro mundial, de hecho ya que este jugó
1: 6 mundiales.
0: Poniéndole freno de mano prácticamente a su compañero, pues ya es un poco lento, ¿verdad? Pero ha cumplido con 6 mundiales y es el jugador récord prácticamente en jugar mundiales de forma consecutiva, ¿verdad? Y a segunda hora Bélgica goleó 4-1 al local Estados Unidos. Se tomó revancha por nosotros. Bélgica ahora.
1: No,
0: avanza por... Bélgica, que va a jugar contra España. Los emparejamientos de ahora, Francia y Marruecos, que es mañana. España-Bélgica, que es el viernes. Qué rápido jugaron ya España-Bélgica.
1: Pues te digo.
0: No tiene ni día de descanso. Puede tener Noruega e Inglaterra, por ejemplo, hubiese jugado antes. Porque ellos ya hace días que jugaron. El viernes España contra Bélgica y el sábado Noruega contra Inglaterra. Y pasado mañana. ¿Hoy qué día?
1: Martes.
0: Pasado mañana.
1: Martes. Miércoles, jueves, viernes. Sí. 72 horas.
0: 72 horas. Ah, está. Miércoles. Mañana no hay fútbol.
1: Mañana hay descanso, ¿verdad?
0: Mañana hay descanso, sí. Desde el jueves se reinicia. El jueves. Igual Inglaterra. Ya Inglaterra y Noruega jugaron antes.
1: El jueves
0: haber jugado antes que esto que jugaron ayer.
1: El jueves ya hay...
0: el jueves ya hay cuartos.
1: Ah, ya.
0: Sí, desde el jueves hay cuartos. Y vamos a ver qué es lo que pasa hoy con Argentina y con Colombia, respectivamente.
1: Argentina, Egipto, Colombia...
0: Suiza.
1: Suiza.
0: Y van a ser rivales los ganadores de este de estos partidos.
1: Ah, van a ser...
0: podría ser luego ya una puja entre
1: sudamericanos. Sudamericano.
0: Sí.
1: Y bueno. El clima en Paraguay, el pronóstico, el lugar más frío está por 3 grados más o menos y la sensación térmica seguramente un poco más para abajo. 3 grados ya hay escarcha, Lucía.
0: Habitualmente.
1: Las condiciones de tiempo se tornan estables hoy, luego de un lunes levemente lluvioso. Sin embargo, el frío vuelve al extremo con temperaturas mínimas de 3 grados centígrados en algunas zonas del país. En su pronóstico de este martes, anuncia una jornada fría, fresca, con cielo escasamente nublado, vientos variables, neblina en las primeras horas, pero sin muchas posibilidades de lluvias o tormentas eléctricas en Paraguay. Se esperan que las condiciones del tiempo se mantengan estables, al menos durante lo que resta de la semana. Mientras cesa la lluvia, el frío intensifica en todo el país. Asunción registra hoy una temperatura de 4 grados centígrados antes del amanecer. Se espera mínima de 3 grados en la capital y en Encarnación, 4 grados en Ciudad del Este y hasta 11 grados en el Chaco paraguayo, con mínimas de 14 y máximas de 21 grados, es lo que indica. Sería muy similar es mañana, miércoles. Recién el jueves se esperan un aumento notable de la temperatura, con mínimas de 14 grados y una máxima de 25 grados en la capital Asunción. O sea que la humedad ayuda para que verdaderamente no se tenga ese frío más de lo que estamos teniendo, ¿verdad? Por debajo de los 4.

0: los 5 grados por lo menos es la humedad, pero se siente afuera y hay que tener mucho cuidado.
1: Vamos a ver un poco aquí en el este del país. A estas horas tenemos, a ver, un poquitito, 4 grados 4, la sensación térmica de 4, dice. Humedad 98%, el viento en 5 kilómetros la hora del sector sur. Para el resto de la jornada, meteorología anuncia que vamos a tener un día frío a fresco, cielo parcialmente nublado, vientos del sureste, luego variables neblinas en las primeras horas, mínima de 4, máxima de 15. El miércoles, frío a fresco, cielo escasamente nublado, vientos variables luego del noreste, mínima de 5, máxima de 18. El jueves, frío en las primeras horas, luego cálido por la tarde, cielo parcialmente nublado a nublado, vientos del noreste, luego variables, mínima de 10, máxima va a ser de 23 grados según lo que reporta la Dirección de Meteorología.
0: Si es que dijo Kilian en su posteo en sus redes sociales, disculpame que yo me esté desenchufando ahora, todo y leyendo, dice el futbolista francés Kilian Mbappé, luego de la repercusión internacional que generaron sus publicaciones en redes sociales.
1: Espera, te leo.
0: La derrota de la Albirroja. Fue medio grosero, ¿verdad, tipo?
1: No, no fue grosero, pero le dijo a... te leo así textualmente, ¿verdad? Madame Celeste Amarilla le escribió en francés, ¿no? Le dijo: usted es una mujer despreciable e indigna de su cargo. Usted no representa al Paraguay, ese país que ha exudado pasión y honor a lo largo de toda la competición. Por su inconsciencia y su racismo sin complejos, el mundo entero ya ha olvidado el recorrido y el esfuerzo histórico que sus jugadores lograron durante esta Copa del Mundo, dejando paso a una dama incompetente que ofrece la peor imagen posible de su país. Nunca permitiré que personas como ella tengan libertad de propagar su odio y racismo por el mundo. Eso lo escribió Mbappé. Y Celeste le respondió anoche, en realidad ya que esta madrugada, con una extensísima carta en francés.
0: A la pinta.
1: Porque ella había sido que estudió luego en un colegio francés. Otra cosa estamos descubriendo ahí con la pelea esta de... el Senado francés pidió explicación al Congreso paraguayo. Yo te iba a leer traducido en mayor. El problema es entre vos y yo. Nunca dije nada de Francia. Lo mío es contigo. Yo estudié en un colegio francés desde los 2 años hasta los 17, que concluí mi formación secundaria. Soy lo que soy gracias al colegio. Ahí se está metiendo debajo del... La Inmaculée Concepción, dice. Y estoy donde estoy gracias a la formación que me dio. Cantábamos la Marsellesa y honrábamos su bandera junto con la nuestra. Hablo francés y amo visitar Francia. La pasada Navidad pasé con mi familia en Courchevel y recibimos el Año Nuevo en Saint-Tropez. Nada con Francia, el problema es contigo. A mí me enojó mucho tu arrogancia y desprecio desde antes del partido. Dijiste, si hay que meter manos en la mierda, vamos a meterlas. No somos estúpidos. Entendimos perfectamente que la mierda era el equipo paraguayo y el equipo paraguayo somos todos. Luego dijiste que se van a sacar el smoking. A ver, ¿dónde me quedé? También entendimos bien que ustedes son elegantes, que usan smoking, nosotros pobres y brutos como somos ni sabemos bien lo que es. Igual todo Paraguay quedó callado, incluso aguantamos, dice. Durante el partido tuviste una conducta arrogante. Se notaba tu desprecio a cada jugador como si te dieran asco. Y sin taparte la boca dijiste la concha de tu madre con una frase sumamente agresiva en Latinoamérica y vos sabes. Por eso dijiste. Por último despreciaste el saludo de nuestro arquero. Eso no se hace. El saludo entre rivales después de una contienda es casi sagrado. En la guerra y en la paz, en la derrota y en la victoria. Y vos negaste la mano. Y le gritaste tu victoria en la cara. Eso no se hace. Mostraste tu desprecio, tu arrogancia y tu mala educación en un segundo. A mí me dolió, a todo mi país le dolió y mucho. Francia debería reclamártelo porque es un país de caballeros, con siglos de historia y de sabor fire. Francia debería reclamar tu conducta esa. Mis posteos fueron con la sangre hirviendo, esta sangre mestiza, bella mezcla de sangre indígena con sangre española que corre por mis venas. Estaba hirviendo y así hice los posteos, cuando todavía vos te burlabas de los inmensos jugadores paraguayos que les dieron batalla de igual a igual hasta el fin del partido, y así escribí. Sin embargo, al rato me arrepentí de haberte maltratado. con los mismos insultos que recibo yo, porque a mí también me desprecian por ser morena y latina. Sudaca, nos dicen. Me arrepentí y borré el post. Me di cuenta que estaba repitiendo patrones que detesto y lo borré. Entiendo que eso te haya molestado porque es humillante. Ahora exijo que vos también te retractes conmigo y me pidas disculpas. Yo tampoco voy a tolerar tu violencia. Vos no me conoces, no tenés idea quién soy yo y no tenés ningún derecho a decir que soy una mujer despreciable, indigna del cargo que ocupo. Soy senadora de la Nación Paraguaya, electa con votos. Antes fui diputada nacional, también electa con votos. Miles de paraguayos y paraguayas me votaron y me consideran su voz. Mi principal compromiso es ser la voz del pueblo paraguayo, decir lo que ellos no pueden y defender a mi país hasta con mi vida si eso se espera de mí. Represento a mi país porque fui votada en las elecciones libres. Fui votada libremente para hacer sus leyes y para ser su voz. Vos no tenés idea de lo que significa ser elegida para defender tu país, para ser la voz del pueblo. Fui elegida para ser senadora nacional. No sé si mencionas la importancia de mi cargo. ¿Quién sos para tratarme de indigna o despreciable si ni siquiera me conoces? Violencia género pura y dura, dice. Violencia política contra una mujer que llegó a donde está con el voto popular de su pueblo. Justamente vos, despreciando al género, justamente vos, ofendiendo a la mujer. Yo no ataqué tu color ni tus preferencias. No ataqué tu condición de mujer y política. No ataques vos mi condición de mujer y política. Retractate conmigo, haz honor a tu ciudadanía francesa y pedime disculpas. Caso contrario, podré iniciar acciones legales por violencia de género. Y firmado Celeste Amarilla. La carta que le dejó en las redes en la última hora, y que ver si es que tiene una reacción de...
0: Esa es la publicación, pues, es un eje allá, Lucía.
1: ¿Quién le habrá mostrado? Alguien le habrá mostrado.
0: Que dice, bruto no aprendió ni a escribir, ¿verdad?
1: En vez de leche materna chupaba coco. Le hubieras mostrado al dedo a Orlando Gil, yo lo hago en el Congreso y no pasa nada. Este ya es el segundo. Uh-huh. Pero el primero que... Mucho más.
0: Poj, y Celeste Amarilla.
1: El de camerunés colonizado fingiendo duro ser francés, resentido, rico, nuevo, prepotente y feo. Y ahí de todo eso, lo único que me puede criticar es lo de feo, ahora, porque el resto es todo.
0: Ay, ay, igual. Nuestra senadora haciendo
1: como su... si fuese que no falta algo. Ahora tenemos un show entre aparte. Celeste Amarilla y Kylian Mbappé. ¿Qué pío querés, vamos? No cualquier mundo, como el país del mundo te ofrece estas cosas.
0: No. Un espectáculo postpartido.
1: Ay, la pistola.
0: Bueno, en La Chacarita buscaban un celular robado y hallaron drogas y municiones de guerra. Un operativo por rastreo de celular robado terminó con la detención en La Chacarita, incautación de drogas y hallazgo de 140 cartuchos de fusiles. Lo que comenzó con un procedimiento, Lucía, para recuperar un teléfono celular robado, terminó en la incautación de drogas, 140 cartuchos de grueso calibre, la detención de un hombre con orden de captura pendiente durante una intervención policial en el barrio Ricardo Brugada, más conocido como Chacarita. En el operativo realizado, agentes de la Comisaría Quinta Metropolitana, con acompañamiento de la víctima del hurto y representante del Ministerio Público, luego de que geolocalización del aparato indicara una vivienda ubicada sobre la calle Fulgencio Villamayor e Iturbe. Según el informe policial, al llegar al inmueble, los intervinientes explicaron el motivo del procedimiento y uno de los ocupantes permitió el ingreso para verificar si el celular se encontraba en el lugar. Mientras se desarrollaba la inspección, policías que resguardaban el perímetro observaron desde el interior de la vivienda fue arrojada una cartuchera. Al revisar su contenido, encontraron sustancias que posteriormente fue identificado como supuesta cocaína tipo crack. Peña y Purja, bueno. Ante esta situación, los uniformados procedieron a la aprehensión de los dos ocupantes.

0: verificaron el resto de la vivienda, donde hallaron 195 gramos de supuesta marihuana, 200 gramos de presunto crack, una balanza digital, elementos utilizados para el fraccionamiento de drogas y una agenda con anotaciones. Uno de los detenidos fue identificado como Yamil Ortiz Cabral, de 23 años, quien contaba con orden de captura pendiente vigente emitida en febrero de este año. El otro es Ricardo Alberto López, de 19 años, quien no registra antecedentes según el reporte policial. Además de la sustancia ilícita, los agentes incautaron dos teléfonos celulares, una mochila con papel aluminio en el interior, una cartuchera con bolsos de polietileno, bolsas de polietileno y un machetillo de fabricación casera. Esto es lo que ocurrió en la Chacarita. Elementos incautados, evidencias que fueron remitidas al ministerio, bueno, fueron acompañados por el Ministerio Público en este procedimiento. Tenían municiones para elementos potentes, lucía como AK-45, no, .50, .50. Esto ocurrió en la Chacarita.
1: A ver un poco lo que traen en portada los diferentes medios a nivel país. Tapa del diario ABC Color. En esta jornada, IPS anuncia retiro de fondos excesivos a la vista de Bueno, tras quedar en evidencia que violó tope legal. Director de inversiones de la previsional, Hugo Díaz, dijo que retiraría en estos días millonario monto que supera límites fijados por la ley de jubilaciones. Se desconoce cifra del exceso porque no hay informe actualizado. Pero Díaz habló de unos 120 mil millones de guaraníes que no rinden beneficios al IPS. Funcionario insistió en que los recursos del ente de Bueno no incumplen normativa porque a su criterio los fondos a la vista no son una inversión. Entidad ligada a Grupo Vázquez, ex socio del presidente Santiago Peña, para noviembre del 2024 manejaba nada menos que 1.07 billones de guaraníes a la vista. La Ley Roja recibe una ovación Barete y está la llegada de Paraguay ayer a suelo paraguayo. Hay varios que ya he visto que Alfaro ya viajó anoche a Buenos Aires, o sea, a la Argentina, ¿verdad? Donde va a estar con la familia. Hay otros jugadores que también ya tomaron rumbo hacia donde está su familia, ¿verdad? Muchos que no viven, pues,
0: Para coger
1: con
0: ese
1: su
0: país de
1: familia.
0: origen.
1: A su país, prácticamente a su país.
0: A su
1: A
0: país, o
1: su
0: sea, el país donde
1: país
0: prestan servicio,
1: a
0: ¿verdad?
1: su país de residencia actual, ¿verdad? MEC validó 184 títulos de obstetricia de carreras aún no acreditadas. Caos académico. Qué feo el filtro del MEC, ¿eh?
0: No, pues una cosa es la acreditación, otra cosa es la aprobación, ¿verdad? La creación de la
1: La
0: universidad.
1: habilitación es una
0: La
1: cosa. Eso
0: habilitación,
1: hace
0: sí.
1: el MEC con el CONES,
0: Sí,
1: ¿verdad?
0: eso, si la
1: La ley
0: universidad
1: del
0: está
1: Congreso con el
0: habilitada,
1: MEC y el CONES, ¿verdad?
0: si la universidad está
1: Pero hay
0: habilitada.
1: que mirar un poco qué es lo que pasó, porque viste que obstetricia ya tuvo llamado a acreditación, pues a esta altura ya prácticamente todas las carreras tienen que estar acreditadas.
0: Sí, no,
1: Por lo menos en una ocasión.
0: pero las
1: ¿Verdad?
0: leyes
1: Ya
0: pues no son
1: están.
0: retroactivas, Lucía. Sí, es desde
1: No, no.
0: octubre,
1: Ah,
0: desde
1: no, pero no
0: octubre.
1: sabes de qué tiempo es.
0: Sí,
1: Por algo
0: pero
1: nomás
0: sí.
1: saltan al tapete, ¿no? Es que.
0: No, a veces nomás los títulos son rimbombantes y no es que quede salir en defensa de cuántas universidades de garage que han dado
1: Hay que
0: títulos,
1: mirar
0: ¿verdad?,
1: un
0: de esta
1: poco.
0: naturaleza, ¿verdad?
1: A ver, dice.
0: Porque se
1: Cada día
0: confunde
1: está.
0: mucho, Lucía,
1: Entre
0: sobre
1: 2023
0: la.
1: y 2026, MEC registró 184 títulos de obstetricia de carreras no acreditadas, aunque ANEAS aclaró que están en proceso de evaluación. Actualmente, solo dos carreras de esta especialidad tienen sello de calidad en Paraguay. Reporte incluye registros del CONES, proceso de evaluación y acreditación desarrollados por en ANEAS y el registro de títulos del Ministerio de Educación y Ciencias correspondiente a periodo 2023-2026. Dice que actualmente hay 33 carreras de grado en obstetricia habilitadas por el CONES, de las cuales solo dos tienen acreditación vigente. La tasa de acreditación es bajísima,
0: Sí.
1: 6%. 426 títulos registrados en ese periodo 2023 al 2026, solamente 242 son de carreras habilitadas y 184 de carreras no habilitadas. Las más de 30 especialidades están habilitadas en 5 institutos de educación superior. La agencia recuerda además que obstetricia está dentro del mapa de carreras de ciencia de la salud que debe contar con acreditación obligatoria.

0: Todavía vamos a ver mucho en detalle detallado de cuáles son aquellas carreras que tienen
1: Porque
0: todavía
1: los
0: instituciones
1: títulos, pues,
0: sin
1: no
0: acreditaciones.
1: gestionás hoy y te va a salir hoy. Los títulos que concluyeron el 2025 se gestionan. Ponerle que terminen la carrera ya por diciembre, se gestionan los títulos, ¿verdad? Y tiene un proceso de casi como mínimo 90 días en el ministerio. Y ahí ya pasa en el 2026, ¿verdad? Y de octubre en adelante, las carreras que van a ingresar de octubre o finalizan deberían de entrar en ese régimen, ¿verdad? No de, digo, tipo una malla curricular que culmina el proceso y se tiene
0: En
1: que
0: este caso
1: gestionar el
0: clarito
1: título,
0: que hay
1: ¿verdad?
0: muchas que todavía ni siquiera
1: No,
0: han iniciado el
1: totalmente.
0: proceso, ¿verdad? Que
1: Sí,
0: tienen que
1: demasiado
0: iniciar
1: mucho lo
0: el proceso,
1: es. Podemos iniciar la acreditación, Lucía.
0: ¿verdad? Es caro. La verdad que le cuesta mucho a la institución, ¿verdad? Aparte de que tiene que adecuarse efectivamente
1: Claro.
0: a los requerimientos que
1: Porque
0: exige.
1: estamos hablando de algo demasiado importante, por eso la exigencia
0: Y es
1: con
0: el
1: el tema
0: sello
1: de
0: de
1: la
0: calidad.
1: salud.
0: Es el sello,
1: Sí.
0: la acreditación de ANAE es el sello de calidad. Y no todas las instituciones pueden llegar al sello de calidad. Una cuestión de recursos y también una inversión
1: Infraestructura.
0: física, ¿verdad? Porque hay muchas cuestiones. Se cambia, se tiene que cambiar la malla curricular, la cantidad de horas de trabajo en clase independiente, un montón de cosas. No es solamente que venía a agrandar la clase y poner más
1: Claro.
0: silla. No es así. Por liderar red de extorsión y coimas dan 7 años de cárcel a la ex fiscal Girala. La pinta. Duelo contra Francia continúa con fuerte cruce entre Mbappé y Celeste Amarilla. Empate técnico, ahí lo mitad más. Qué pucha. Cartismo mantiene con vida las inmorales bonificaciones. Cortina de humo de Bachi queda al descubierto. Asuncenos hastiados le gritan inútil a Bello. ANR cierra filas en torno al continuismo con Camilo. Esa.
1: He visto que se reunió con Mario Aldo Benítez. A ver.
0: Camilo Pérez.
1: Sí,
0: Y
1: ya.
0: seguramente cerrando ya lo que tiene que ver con la unidad, ¿verdad?
1: Sí, y
0: De
1: el que
0: enfrente lo van a
1: encabezó
0: tener a Soledad Núñez de la oposición.
1: el propio presidente de la Cámara de Diputados, Raúl Latorre, estuvo, tengo entendido, en la residencia de Mario Aldo Benítez.
0: Él es, creo que, el jefe de campaña
1: Sí,
0: de Camilo,
1: ahí está.
0: el presidente de diputados.
1: Raúl Latorre.
0: Contratapa al diario ese color, futuro del arco asegurado. Descansan en casa los guerreros. En la mañana de ayer llegaron a país no todos, pero la mayoría de los que defendieron la casaca de la selección paraguaya en la Copa del Mundo. Con mucho coraje y dejando el país en buena consideración de propios y extraños. Uno de los puntos más altos fue el rendimiento del arquero Orlando Gil, uno que va a formar parte del futuro de la albirroja que pese a estar clasificada. Dice que igual va a jugar la
1: Sí.
0: eliminatoria. Y a mí me parece bien, pues hay que moverse, Diego, porque si vas a sentarte a esperar, nomás no vamos a ver ni a qué estamos, ni para qué estamos ahora. Entre otras varias cosas, se confirmó esto de que se van a jugar las eliminatorias. Ratificaron que lo quieren mantener a Alfaro, ¿verdad? Pero ahora van a tomarse un tiempo. Alfaro se va a tomar un tiempito con la familia, va a conversar seguramente de, va a ver, me imagino que si nos surge otra cuestión, otras ofertas también, ¿vale? Y después va a
1: Creo que lo de Alfaro
0: definir.
1: no es tanto lo económico, le veo más empapado por nuestro
0: Pero
1: país,
0: ahora hay
1: por
0: muchas selecciones que van a quedar sin entrenador,
1: también,
0: ¿vale?
1: ¿verdad?
0: Y la verdad es que pueden ir a la casa de nuestro cazador de utopía, ¿verdad?
1: Sí.
0: Pueden ir por Alfaro. Bueno, y nos gusta o no nos gusta, ahí va a pesar la cuestión económica también, ¿verdad?
1: ¿Cómo es
0: Supongamos que le llame a
1: cuando?
0: un equipo, una selección de Europa, yo te puedo asegurar que agarra su cosa y se va.
1: ¿Cómo son las cosas, verdad? Cuando vos querés venir
0: Porque
1: a
0: él dejó
1: trabajar.
0: todo, ¿verdad?
1: Sí,
0: Nosotros fuimos tipo la amante que le saca el marido a la esposa,
1: vaya,
0: ¿verdad?
1: vaya.
0: No, haciendo, y en algún
1: ¿Sí?
0: momento te va a tocar ser la amante. Y después te toca ser la esposa y viene otra y se va y lleva, ¿verdad? Y así no, también va a ser con nuestro técnico. Y no vamos a
1: Sí.
0: poder
1: Y él.
0: decir absolutamente nada porque nuestra conducta fue esa. Nosotros le robamos prácticamente a un técnico a otra selección.
1: Pero como digo, ja, he usado la ilusión.
0: Y por eso no me
1: Ah,
0: vino.
1: sí,
0: Si no

0: Usted, o sea, no digo nomás cuando vos querés, no es tentado por lo económico, nomás te digo, ¿verdad?
1: No, digo. Era mucha la diferencia con lo que ganaba allá. Acá gana mucha plata, los.
0: He visto el posteo del presidente de la APF en uno de los matutinos, dijo que es el mundial más caro.
1: Ya gastamos todo lo que ganamos.
0: Sí, yo vi. Por algo le digo lo al presidente que dueño del país.
1: 17.5 millones de dólares embolsó la APF, ¿verdad? No. Porque es plata que van a enviar a la APF, o ya enviar, qué sé yo, a la APF, que casi ya se gasta todo en el operativo.
0: Pues te digo, o sea. Y algo medio quiere tomar y está en contra del fútbol. ¿Cuántas unidades de terapia intensiva íbamos a formar con eso, verdad? Y bueno.
1: No hace lo falta que nos vayamos a terapia, sino que cuántas canchas acordes realmente a las necesidades podemos hacer, ¿verdad? O sea que el futbolero dice, bueno, esa inversión que se va a traer y se va a instalar en el fútbol, ¿verdad? Ya vamos a tener centros de alto rendimiento en todos los departamentos del país, un montón de cosas, pero no.
0: Sigo sosteniendo que la APF tiene que cambiar de rumbo. Tiene que tratar de que sus campeonatos sean más atractivos, de que tengamos más equipo en la primera división, de que el fútbol sea más integracionista, que no sea muy centralista, que le dé más participación a esa cantera inagotable de futbolistas que está en el interior del país. Y es allí donde tiene que focalizar toda su atención la APF. Y no solamente donde están alrededor de sus negocios y de sus intereses. Porque más allá de año embotado, tapean en el problema, lo sea. Intereses, negocios, de dónde podemos quitar invirtiendo menos. Entonces, y hay lugares que son demasiado conformistas. Y los dirigentes del interior del país tienen que sacudirse más en reclamar lo que le corresponde. Que sean parte ya de un campeonato más competitivo. Por eso nos recordábamos ayer sobre el tema del campeonato de República, por ejemplo, que aglutinaba verdaderamente a todos los sectores. Y los jugadores de la primera división, o los clubes de la primera división, la remaban desde el vamos. No es que tengan que venir en semifinales o en cuartos de final, nomás entran ellos en el ruedo como si fueran qué. Tienen que venir a pelear sus vagas, sus cupos para jugar la final y ser campeones. Pero es muy fácil que la gente del interior se lleguen a eliminar y que ellos entren después con todas sus estrellas y tratar de dejar de lado. Yo considero una discriminación esa actitud, Lucía, lamentablemente, y que tiene que cambiar esa metodología de hacer y la expresión, ¿cómo se llama? el campeonato de todos, ¿no?
1: la copa de todos,
0: no, o la terapia de primera. Seguimos, señora, por favor.
1: Contra del diario ABC Color, ya está. A ver, un poco última hora, que es lo que ocupa también a los compañeros del diario última hora. También traen en fotografía, en grandes caracteres, emoción y gratitud con la albirroja, que tiene que ver con la llegada de la selección ayer. Fondos IPS para compras alcanzarán hasta fines de julio. Ubicarán 120 mil millones de guaraníes por criterio de la superintendencia. Fretes advirtió a legisladores sobre la situación crítica que enfrenta la previsional. Urge 150 mil millones de guaraníes para adquirir medicamentos. Plantean crear una mesa técnica para diseñar en 8 días un plan de reingeniería financiera que incluya ley de emergencia.
0: Qué chistoso lo de IPS, ¿verdad? Ellos prestan plata con ínfimos intereses y prestan plata con altísimos intereses. Qué política tan estúpida, ¿verdad?
1: Y un ridículo. La gente tiene que estar pescando a ver si es que ya vino su ibuprofeno y su cetamol. Dice también: insulto de Celeste contra Mbappé desata conflicto con el gobierno de Francia. Condenan a ex fiscal, a asistentes y abogados por múltiples coimas. Diputados a favor de mantener bonificaciones para autoridades. Es lo que trae en portada el diario Última Hora. Y en la contratapa dice: fue un mundial extremadamente caro. Ahí está lo que.
0: Sí.
1: Refería balance. El presidente de la APF, Harrison, dio a conocer balance tras la participación de la albirroja en el mundial. Aseguró que si bien albirroja recibió más de 16 millones en premios por su desempeño deportivo, certamen representó uno de los mayores desafíos financieros para la institución debido a los elevados costos de organización.

0: y logística. La entrada del primer partido costaba 3.000 dólares y aún así los paraguayos estuvieron presentes apoyando a la selección. Paraguay recibió inicialmente 10 millones por lograr la clasificación, a esta cifra le sumaron 2 millones por avanzar a la siguiente ronda, otros 4 por alcanzar los octavos de final, totalizando 16 millones de dólares en premios deportivos. Y a eso se le suma 1.5 millones de dólares para cubrir gastos de preparación. Por eso te decía yo, 17 y medio es lo que recibió, ¿no? Dice que una parte importante de los ingresos obtenidos se destinaron al pago de premios para los futbolistas, cuerpo técnico y el resto del staff que acompañó a la delegación albirroja. La FIFA cubre gastos de hasta 50 integrantes, pero Paraguay llevó 72 personas. En realidad, muchos dirigentes de Cori Pandorga. El organismo
1: Voto de
0: rector.
1: voto, Lucía.
0: Sí, voto de voto, por
1: Sí.
0: eso es más que se van. Si no, no se van a ir a ningún lado. El organismo rector del fútbol mundial proyecta una recaudación cercana a los 14 mil millones de dólares. Prácticamente el doble de lo que consiguió en Qatar 2022.
1: 14 mil millones de dólares costó el
0: Lo que pretende recaudar.
1: Estados Unidos.
0: Qué locos.
1: Por la parte de la construcción del estadio, entonces.
0: Y va a ser, Lucio, porque no hay ni un solo. El más chico tiene 43.000 aficionados y siempre están llenos ya.
1: Hasta el partido de Paraguay, uno que decía que no iba a llenar, estaba lleno, casi
0: Todos. Ese habrá sido
1: todos.
0: contra Australia. Dios mío. Todos los partidos repletos de gente ya.
1: 3.000 dólares la entrada, Lucía.
0: Y la cantidad. El primer partido, sí. Todos 3.000. Hay que ver cuánto va a costar la final. Pero estos últimos escuché que paraguayos decían que le costó 900 dólares. Ahí habría que ver la ubicación, pero porque había lugares allá cerca de San Pedro y todo para ver el partido, ¿no?
1: Se colgaba por el
0: No.
1: techo.
0: Porque hay muchos franqueños que están allá, ¿verdad? Solía ver malas imágenes de algunos que compraban la entrada allí cerca de San Pedro, más o menos, porque seguramente era lo que se podía, ¿verdad? Y tenían buena visión, ¿verdad? Pero a distinguir qué jugador es el que está tomando la pelota y eso ya es avaricia. Está más cerca de la luna que de la cancha.
1: Pero ¿quién te quita lo
0: No,
1: bailado?
0: nadie, ya. Nadie, absolutamente nadie.
1: Por
0: ¿Verdad?
1: algo los perros
0: Yo
1: se
0: valoro
1: van un
0: mucho.
1: partido y después ya vuelan otra vez.
0: Dice que había casi 10.000 paraguayos teniendo que volver y era un loquerío el tema de los vuelos. Para hoy, ayer.
1: 10.000 paraguayos.
0: 10.000 paraguayos. Muchísimo de luz. Pues vos si mirás un poco lo que eran esos escenarios, la cantidad de paraguayos que había.
1: Sí.
0: Y vos mirás la red,
1: Estaba.
0: la cantidad de amigos que se fueron.
1: Pero los pasajes se compran ida y vuelta, ¿verdad, Lucía? A la espera de.
0: Habitualmente se compran ida y vuelta, pero viste que los muchachos compraban ida y vuelta, no volvían.
1: Ajá.
0: Y entonces tienen que cambiar la fecha de los pasajes. Hasta que venga el albirrojo del tema.
1: No.
0: Y hay otros que ya habrán perdido a esta altura su vuelo de retorno y tienen que volver a comprar.
1: Y en una época muy alta y muy cara, seguramente.
0: Y por lo visto que no sirvió, por eso que hasta se llevó.
1: Y leña envidioso, ¿eh?
0: Y 1.200 más o menos. Y igual.
1: 1.200 dólares. Y todos los trámites
0: Eso es
1: que
0: lo que es lo
1: uno tiene
0: engorroso
1: que.
0: ahora, el tema de la visa y compañero.
1: Pero estos son visas especiales, ¿verdad?
0: No,
1: ¿No?
0: todo con el mismo filtro. Todo con el mismo filtro.
1: Y bueno.
0: Seguramente en estos días vamos a tener reporte de migraciones de cuánto efectivamente son los que fueron y a los que volvieron. Porque
1: Claro. Oiga, a tu primero pues estás ahí en la biblia,
0: ya,
1: ¿sí?
0: inbound.
1: Bueno.
0: Inbound. Ese es lo que era un poco el temor de Estados Unidos, ¿verdad? Que la gente vaya y después no vuelva más a su país de origen. Bueno, ya está tapa del diario.
1: Damos la cotización, Lucía. Creo que el dólar subió, el peso también, el real lo que está bajando.
0: Mirar un
1: Era
0: poco.
1: cotización del día.
0: Espera, aquí.
1: El tema del dólar yupi me andan begüemite ya gana por decir no oye raja de ya ojo yupita más algún producto
0: Subió
1: más
0: un
1: por yupi
0: poquitito.
1: la dólar.
0: Subió un poquitito. El dólar 6.040, 6.090. En la venta sigue ahí dentro del rango. Real 1.120, 1.170.
1: 30 puntos bajo decirle.
0: El
1: El
0: real,
1: real.
0: a mí me marca como que se mantuvo.
1: Sí.
0: Peso está a 3.9, 4.2. El euro 7.000, 7.400 también está en alza. La relación dólar real 5.20 y 5.35.
1: Ayer estuve por el Salto del Mondague y encuentro algo que tenemos que ver, la posibilidad. Y le voy a hablar a don Oscar que tenga que poner servicio de wifi gratis. Porque ayer fui y le encontré a un turista, ¿verdad? Y era un boliviano. Y
0: Qué raro que no tengan ellos la red de wifi.
1: no, seguramente lo tienen, pero digo nada más de
0: Porque
1: al
0: habitualmente
1: turista hay
0: a
1: que
0: esta altura pues ya
1: asegurar.
0: todos los...
1: Y cuando el chico este, un joven de 18 años, tengo entendido que no tenía guaraníes y le dije que se cobran en dólares. Sí, pero necesito más guaraníes, me dice, no, no sé cuál. Y son $12 pues la entrada para turistas. O más quizás, ¿entendés? Y no tenía completo, solamente trajo 60.000 guaraníes. Y estaba ahí el chico intentando alguna plataforma, ¿verdad? Y no podía. Y después me pregunta si por aquí no hay taxi. Le dije, taxi casi ya no, pero podés ver con plataforma, le dije, ¿verdad? Y me dice ahí que está intentando y que no está consiguiendo por la lentitud de su internet. Y le ofrecí sacarle aquí hasta la ruta. Después conversando en este trayecto corto, ¿verdad? Hasta salir la avenida Mondague, hemos conversado, es de Santa Cruz y se llama Luis Tirado. El nombre, apellido medio futbolista, ¿te acuerdas? Un jugador tirado. Y hablamos y le llevé hasta cerca de la municipalidad, una entidad bancaria justo en la que abriste. Le llevé hasta ahí, ¿verdad?
0: A
1: Como
0: la casa de
1: tenía
0: cambio.
1: algunos trámites que realizar en Ciudad del Este, lo llevé y conversamos bastante. Digo nada más de que se tiene que ver la posibilidad de que se le brinde mayor servicio al
0: Al
1: turista
0: turista.
1: y se le tiene que, los encargados de los emprendimientos turísticos, tiene que preguntarle al que visita si, cuál es el inconveniente, si no tiene guaraníes, no tiene dólares, no tiene, y en qué puede la empresa, ¿verdad? Darle una mano amiga al turista, ¿verdad? Uno no puede ser muy frío para con los que traen su plata para invertir en el tema turístico. Y le dije al chico que tenga cuidado, ¿verdad? Que no venga muy solo, que es una zona bastante clara, todo lo que quieras, pero que tenga cuidado, como en cualquier otro país del mundo, la inseguridad también. Y como yo soy del barrio y le dije, soy de esta ciudad, entonces tenés que tener cuidado. Y le di todas las orientaciones y me puse muy contento porque le hablé por lo menos de nuestra ciudad, de nuestro departamento, porque en Bolivia son 7 o 9 departamentos nada más, Lucía. Y después ya son barrios. Ya no son más, son departamentos, ciudades grandes, ¿verdad? Y sin embargo nosotros tenemos 17 departamentos y un sinfín de ciudades, casi 200, llegando a los 300 ciudades ya a nivel país, ¿verdad? Entonces aprendí un poco de su cultura también y me dijo, Lucía, de que hay muchos atractivos para estudiantes en Bolivia, que los costos son muy bajos y que también están minados de extranjeros que van a estudiar, pero hay una rigurosidad. Y creo que el ambiente lo que es un poco le fuerza a la gente que va por allá, ¿verdad? El tema de la adaptación y compañía. Y me decía él que un plato de comida está en una base de $2 más o menos
0: 12.000.
1: en Bolivia. Entonces, hablamos de todo un poco. Él es estudiante de ingeniería. Hablamos, tenía 18 años el chico y me decía de que hay similitudes en precios, de tecnología. Ropa es lo que encontraron más barato aquí. Y bueno, da gusto encontrar
0: Qué
1: a
0: raro
1: personas.
0: que ropa hayan encontrado más barato aquí. Hay
1: Sí.
0: gente que se iba a Santa Cruz a traer ropa.
1: Y me dijo, esta campera que tengo, me dice, yo compré por $12. Y esta campera en mi país está alrededor de $40. Y justamente le dije, yo soy amante del buzo que elaboran.

0: Bolivia. Y me dijo también de que la mano de obra es boliviana, pero de que todo es peruano otra vez. Porque siempre estoy en ese dilema también, si es boliviano o es peruano. Y me dice, la mano de obra es boliviana, pero todos los elementos, toda la tela o el material es de Perú. 7:04, vamos a la pausa. A la vuelta de la pausa tenemos más información para compartir con ustedes en nuestra programación de En Buenas Manos.
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0: 7 de la mañana, 15 minutos en los estudios de Radio Concierto. Y la gente, ¿cómo dice? Secunda, ¿verdad? La moción de cómo está el fútbol, ¿verdad? Hablaba el presidente de que se gastó casi todo lo que se recaudó. Y ahí está el resultado. Solamente 50 eran la delegación y se llevó 62. Y esos 12 tenés que multiplicar por 3.000, ¿verdad?
1: Mínimo. No, porque ahí vos le cubrí todos los gastos, sí. Le cubrí todo.
0: No, entrando, digo, será.
1: Ese jugó la, un partido,
0: ¿no? Un partido nomás, ¿verdad? Mm. Son 36.000 dólares. No, el alto grado de contaminación por corrupción en el fútbol, en diferentes niveles, está a la vista. Y ellos mismos lo dicen, ¿verdad?
1: Sí, hablando de esas cuestiones, el Club Santa Mónica,
0: sí,
1: de la Liga Minguera, ganó la Precopa Paraguay en Alto Paraná. Y la gobernación del Alto Paraná había comprometido un premio para el campeón. ¿Sabes que ahora no puede cobrar? Porque la Federación del Décimo Departamento tiene bloqueada la cuenta.
0: Ay,
1: hablando más de cuestiones que parece que hay que corregir y hay que solucionar.
0: ¿La Federación?
1: La Federación del Décimo Departamento, ¿verdad? Que es la que organiza el fútbol en el Alto Paraná, tiene la cuenta bancaria bloqueada.
0: Marina, vea, Lucía, Marina.
1: Y allí tuvieron unos inconvenientes con un tesorero saliente y compañía que, para subsanar, cerraron la cuenta y ahora no pueden volver a abrir. Hablando de cuestiones que pasan en el fútbol, ¿verdad?
0: Sí. Y hay mucho. Yo te citaba la problemática de Cerro Porteño también, ¿verdad?
1: Cerro, ¿por qué no puede volver a recibir plata?
0: Y tiene problemas...
1: ¿También con la cuenta?
0: No, documentales tiene problemas, Cerro.
1: ¿Documentos?
0: Sí, documentos. Se están inscribiendo...
1: ¿Qué documentos le falta a Lucio? Porque en varias ocasiones ella recibió el aporte que corresponde a lo de la transferencia de Valbuena.
0: Sí, se incluyeron, me parece, otras cuestiones, Lucía, y que están allí. Cerro empezó de cero, Lucía. Hoy, Cerro Porteño está saneada su financiera, su cuestión es,
1: o sea, no tiene deuda.
0: De deuda. Está muy ya está en el tema de Ceprelat, el
1: Ceprelat,
0: tema
1: sí, Ceprelat lo pide.
0: Por esa parte lo que estamos teniendo inconvenientes, ¿verdad? Pero yo creo que muy pronto va a volver, porque todo es plata, Lucía. Todo es plata, todo requiere de inversión para cuestiones documentales, ¿verdad? Sí. Y rogamos a Dios que muy pronto
1: tengamos. ¿Esta dirigencia hasta cuándo tiene que estar?
0: Y son 4 años.
1: ¿Y cuánto hace que asumieron?
0: 2. Van por el segundo año.
1: Ojalá que el año que viene ya lo veamos en el Nacional B, ¿verdad? Porque...
0: Ojalá. De por ahí los recursos, Lucía. Realmente sí, puede tratar de inútil, de por nada.
1: Sí,
0: pero hay que ser realista la situación económica. No hay recursos.

0: Y se debe de seguir
1: Porque, con todo el
0: gerenciando.
1: respeto que se merece, pero está jugando ahí en la liga, no te trae nada de beneficio.
0: No, de ninguna
1: En
0: manera.
1: absoluto.
0: Quiero enviar un gran abrazo a Yermina López. Fue sometida a una cirugía muy delicada. Se está recuperando, Doña Marilú. Te enviamos un gran abrazo. Nuestro deseo de tu pronta recuperación. Que Dios te devuelva la salud. Y que vuelvas ya muy pronto por casa. Y extrañamos mucho tu mensaje, Doña Marilú. Sabemos de que sos una oyente nuestro, ¿verdad? En nuestro programa. Y que está hospitalizada todavía después de una delicada cirugía, reitero, que tuvo la señora María Irmina López. Se le envió un gran abrazo. Que Dios te bendiga, Doña Marilú. Que siga el proceso de recuperación. Y te esperamos muy pronto por casa. Yo año te ya tan de basado de la salud por sobre todas las cosas. Y saludo a toda la familia Fernández López que está al pendiente y al cuidado de su querida la matrona, Marilú, que deseamos que vuelva pronto en su casa ya para la recuperación definitiva.
1: Que sea con éxito la recuperación y efectivamente pronto ya pueda estar disfrutando de los suyos en su casa.
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1: Visto que ayer cerraron al menos uno de los locales nocturnos del presidente Franco.
0: Sí, no, no se cerró. Se le
1: Sí.
0: notificó por emplazamiento de 24 horas. Se le ha
1: O
0: emplazado
1: sea
0: para
1: que
0: la
1: por ahora se
0: presentación de
1: clausuró.
0: documentos. No, todavía no se clausuró. Tiene que presentar documentos. Te cuento ya cuáles son los documentos que debe de presentar este local que está dirigido al señor Alberto Amarilla. Nos hemos constituido conforme a denuncia de vecinos y medios de comunicación sobre supuesto disturbio ocasionado dentro y fuera del local que supuestamente fuera utilizado como discoteca. Por lo tanto, solicitamos de forma urgente la presentación de los siguientes documentos para la habilitación de dicho local: resolución de aprobación de planos y planilla de obras, certificación o certificado de inspección final de obras, resolución aprobado de planos y planillas, prevención contra incendios, certificado de inspección final del sistema de prevención de incendios, creo que hace uno la municipalidad y otro lo hace el cuerpo de bomberos. Plan de gestión ambiental, informe de dirección de medio ambiente, informe de la Administración Nacional de Electricidad conforme a la ordenanza 025/99 del artículo 356 y el artículo 357. Es imperativo la presentación de dichos documentos en un plazo de 24 horas. Caso no realice dentro del plazo estipulado, se procederá a la clausura del local y se derivará a las instancias correspondientes. Atentamente, Cristian Ortiz, director de Obra y Urbanismo.
1: Eso sí.

0: Creo que está habilitado.
1: No. Y por eso dice, solicitamos conforme urgente la presentación del siguiente documento para la habilitación de dicho local. Mira, Lucía, si me preguntas o me confirmas, no me extrañaría de sobremanera.
0: Y es que no está habilitado, ya se sabe luego, Luce. Por eso me extraña el lector de la
1: Sí.
0: municipalidad con con esta
1: Pero
0: notificación. Me extraña de sobremanera la notificación y la forma en la que se pueden notificar.
1: por lo menos es lo que corresponde a obra, eso le corresponde a obra, realizar este procedimiento.
0: La notificación.
1: La notificación solicitando estos documentos, eso corresponde. Luego, ojalá que no pelotudeen ahí con el tema de que va a ir en asesoría
0: No, y si se va a
1: jurídica,
0: asesoría jurídica, estamos hablando de mínimo 3 años para solucionar el problema.
1: que se vaya a. Yo confío mucho a María Luisa, ¿verdad? La jueza de falta.
0: El día de
1: La
0: juez de
1: jueza,
0: falta,
1: no,
0: no asesora
1: y en este
0: jurídica.
1: caso se tiene que actuar de oficio, conforme al informe elevado de obras.
0: Que hoy van a tener en 24 horas, supongamos ahora,
1: Y
0: porque
1: sí,
0: dice 24
1: para
0: horas.
1: mañana tenemos que tener ya el resultado de esta notificación. Si no presentan en tiempo y forma, y si no se presenta este tal amarilla, entonces se va al mazo. Eso se tiene que
0: ¿Cómo se llama
1: clausurar.
0: el supuesto propietario?
1: Alberto Amarilla, propietario del local.
0: Alberto Amarillo.
1: Y si no presenta en tiempo y forma, entonces esto pasa ya en otra instancia. Ya debería de accionar rápidamente asesoría jurídica y elevar el informe. El problema es que nos vamos sobre el tema de los plazos, Lucía. Ahí pues lo que tenés que estar aguardando, pero no también la pavada, como decir, tres años, ¿verdad? Siendo realista. No es pavada, al final, ya de realista, ¿no?
0: Y así es como nuestra realidad, nuestra penosa realidad.
1: Pero dice que se reunieron los directores y hablaron sobre esta situación y van a dar celeridad. Tengo entendido después de esto tiene unos plazos de vuelta para que puedan.
0: ¿Vos crees que va a tener una resolución de aprobación de planes y planillas de
1: No,
0: prevención contra incendios?
1: no.
0: No, un sótano ahí.
1: No, ya tu boga. Es complicado. No, no
0: Informe
1: hay.
0: de la Dirección de Medio Ambiente. Plan de gestión ambiental. Informe de la ANDE.
1: Sí, por el tema de la utilización de energía.
0: Sí, ya sé, pero de que haya que pueda tener nomás.
1: No van a tener.
0: Eso fue en Queen. ¿Y en
1: Sí.
0: Phoenix?
1: No, ese todavía no. No, no.
0: Fénix es el que tiene bendición aparte.
1: Y
0: Ora
1: no
0: Queen.
1: sé. Fénix.
0: Y ojalá que le den una solución fundamentalmente a esa gente que tiene que soportar todo, fundamentalmente los fines de semana, a que los jóvenes salgan a tirarse con botella en el medio de la calle. Porque eso es lo que pasa ahí todos los fines de semana.
1: Sí.
0: Bueno.
1: Ya están los cereales, Lucía.
0: Presidente
1: Mira.
0: Franco. Oh, qué rico.
1: Cereales.
0: Oye, está más reviro, está prohibidísimo hoy, ¿no?
1: No,
0: Qué bárbaro.
1: yo te muestro nomás. No te digo que yo voy a comer.
0: No, igual te va a enviar nomás y te va a decir, mira, este vamos a comer nosotros y vos no.
1: No, en
0: Nah,
1: casa hay
0: te está
1: gente. No,
0: esperando ya.
1: no. No. Me muestra nomás a mi esposa que hizo. Bueno. No sé si podemos hablar con Cristian Ortiz, le puedes llamar. O Alfredo ya está en la feria. ¿Sí?
0: Sí, porque hoy es martes, tenemos
1: Martes.
0: feria en la Plaza 15 de Mayo, en la Avenida Miguel Medina, así que también nuestros productores seguramente ya están a full. Hay que ver un poco si llegaron todos, ¿verdad? Porque ayer tuvimos algunas precipitaciones también y el camino a veces no da y a eso hay que sumarle de que la neblina habrá hecho que vengan más despacio también,
1: Sí.
0: ¿verdad?
1: Vamos a ver si tenemos ya el contacto con el compañero. En todo caso, hablar con Cristian Ortiz sobre este trabajo, ¿verdad? Y que él nos explique. Él, al finalizar ayer la conversa de la tarde, me comentó que están los plazos que se deben de cumplir, porque si no se respetan los plazos, todas las notificaciones y compañía puede ir en saco roto. Entonces, pero todo es de carácter urgente.

0: Entonces, ¿quién está? Alfredo Villalba Andino, ¿cómo estás, compañero? Buen día.
1: ¿Qué tal, Lucio? Buen día, Lucía, Wilson, compañeros móviles. Y efectivamente es así. Prácticamente nadie de las que suelen estar los martes en la Plaza 15 de Mayo ha llegado, ¿verdad? En camino la gente de Península, en camino la gente de Arapoti, para las 8 de la mañana estarían llegando para poder ofrecer sus productos, ¿verdad? Entonces, nos estamos dirigiendo hacia otro sector. Es terrible el uso de las imágenes que nos envían allí desde Península, especialmente de la señora Victoria, ¿verdad? Que cocina con su hija Andrea, Estela también. Y no puede llegar la camioneta a la institución municipal más allá porque, como dijo el chofer, Caruguá y Nacua como momento. Pero están camino a Presidente Franco, camino para la Plaza 15 de Mayo. La gente que fueron temprano tiene que entender que el camino es el problema, mucha lluvia y no salió el sol estos días, entonces eso hace que se atrasen un poco. No obstante, están llegando para la feria de hoy, justamente aquí en la Plaza 15 de Mayo, Lucio.
0: Y bueno, qué lástima de que Península no tenga todavía camino de todo tiempo y la carretera de salida no puedan utilizar porque hay un servicio de peaje que seguramente ya habrá culminado, ¿verdad, Lucía? Si me
2: No
0: hago la
2: sé.
0: primera, yo concluía que mejorar las rutas, ¿verdad?
2: Pero no está todavía en funcionamiento.
0: No está, ¿verdad?
2: No.
0: Pero la carretera que sale de Península ya sale a Cedrales, me imagino.
2: Yo no
0: ¿O
2: sé.
0: todavía no
2: Yo hace
0: está
2: demasiado
0: completa?
2: tiempo que no me voy. No tengo ni idea. Cuando podamos hablar con alguno de ellos, hay que recordar y preguntarles un poco porque
0: Porque
2: yo no.
0: si no pueden salir por... Tienen que ir unos kilómetros más. Entrar en esa... ¿Cómo se llama? El trébol este que... Hoja de trébol, ¿verdad?
2: El trébol.
0: Sí. Y salir por ese asfalto.
2: Y esa es la salida de del corredor metropolitano. Esa es la salida
0: Yo no
2: oficial,
0: sé
2: ¿verdad? Yo no
0: si
2: sé si
0: en
2: hay
0: ese
2: otra antes.
0: tramo,
2: Porque la
0: está.
2: idea después es que ahí caiga, en el trébol caiga para que los camiones tomen el rumbo que tengan que tomar ahora.
0: Y en Pepe, ¿usted vio más en la peaje en Alucía?
2: No, pero el peaje todavía no está en funcionamiento,
0: No hay
2: ¿entendés?
0: cuánico, pero digo nomás en el futuro, ¿verdad?
2: Sí.
0: Y hay que ver si ya se ha culminado ese tramo. Ya por ando mía, se acuerdan a Alfredo, o funciona más pe calle, PI07 y nada. El que sale del puente de la Integración pasa por Península y va a empalmar por esa bache de Lucía Petramo, Peña Petrebol.
2: Y empalma
0: No, no, no,
2: sigue con
0: ¿cómo?
2: PI07.
0: ¿Cómo se le llama?
2: Rotonda Tréboles.
0: Rotonda
2: Sí.
0: Trébol.
1: Y
0: Graficaina allá, Alfredo.
1: sí, entender a gráfica Paite, a donde voy nomás, cuña me mete, me dice alguien por aquí, y guapa cuña, y me dice uno oyente, y todas son damas muy guerreras, ¿verdad? Mi Azuli tiene que salir 12 kilómetros de Carúa para salir hasta la ruta, ¿verdad? Lo mismo pasa con Yabeti y Bordaberry, son vecinos, mi Celia. Por más que tenés 4x4 limitado, yo ayudo a Pau a Wapernay ya güey. Y Estela me dice justamente eso anoche. A esa noticia que la en el puente sobre el Mondal 37% voy por esperar el arricote, ¿ve? Pero Chuja Wapernay y justamente tocaste nomás ese tema que no ha avanzado tanto, ¿verdad? Pero van a estar llegando, Lucio. Eso es lo importante, que están en camino con su mercadería. Y Osvaldo Sánchez siempre me enviaba la camioneta de la Policía Municipal de Tránsito. Pero como que hubo un cambio también allí en la dirección y poco conocimiento con las hortigranjeras, entonces no es porque no quieran irse, sino que para evitar también es difícil. Pero por lo menos que ya, lo importante aquí ya tenemos noticias, están llegando enseguida aquí por Franco.
0: Ya. Y bueno, continúa también el tema de las habilitaciones, Alfredo.
1: Ayer sí estuvimos acompañando mucha gente de vuelta y culminando ya la semana. Ayudó bastante estar sábado laburando, este sábado de vuelta. Entonces, todo muy rápido por ahora. Va terminando esas filas largas que tuvimos la semana pasada, ¿verdad? Entonces, por lo menos la gente está llegando a un tope importante para hacer la renovación de sus habilitaciones. Y vinieron la gente de la seguridad de tránsito de la capital también. Ah, claro, y director para jugar allá. O sea, por ambas lados de trabajo. Lo que Osvaldo hizo, yo continué. Sí. Entonces, lo recobo 2 años de homologación más de parte de la gente de la capital del país. Es importante también, ¿eh?
0: Sí, señor. Ya está en marcha el tema de la clausura que se va a dar a la... a este local nocturno, Alfredo. Eso tenemos que darle seguimiento. No podemos dejar que se enfríe las cosas. Tenemos que, luego de que si no presentan los documentos, ya pasaría asesoría jurídica y ver la celeridad. Hay que hablar con el secretario general, con el asesor jurídico para que le llegue a emplazar también a esta gente, o ya informa directamente al juzgado de falta y de oficio se cierra esos locales.
1: Totalmente, Lucio, sabes que hasta en tristeza, da tristeza en este caso de saber quiénes son los dueños, los que alquilan, ¿verdad? Uno es de apellido Cabral, supuestamente trabaja en el Ministerio Público. Otro es Policía Municipal de Tránsito, que ya tuvo su negocio por aquí, por Franco, ¿verdad? Hasta que llegaron a cerrar él, y supuestamente es el dueño que está allí, el famoso King, puede ser, costado del mercado, del supermercado, de apellido Vergara. Entonces, tiene padrino político, mucho tiempo se batalló.
2: Y pues, el local que está al costado del super se llama Fénix, Alfredo, y Queen es el que está sobre Bernardino Caballero.
1: Totalmente. Y uno es del señor Cabral, esto es del señor Vergara, que son
0: Alberto
1: los propietarios.
0: Alberto Amarilla, Alfredo.
2: Ya. Yeah. Ah, otro. ¿Y Teco le notificaron entonces, Alfredo?
1: Señor.
2: Ah, otro entonces le notificaron, dice por Alberto Amarilla, dice en la notificación.
1: Alberto Amarilla es el dueño de todo el edificio.
0: Ya, yeah, él se le tiene que notificar. Y es lo correcto.
2: Es su propiedad.
1: Sí, totalmente, señor. No, ¿a dónde voy nomás? Ayer volvimos a hablar con la gente de la comisaría César. ¿Cuál es el carne? Oye, pues a web de trabajo, ¿verdad? Y ahí los vecinos, la familia Vázquez, eso, por ejemplo, tenía gente enferma. 2 kilómetros de barrio, en ese mismo centro, ahí mismo. Entonces, pero para allá, destino final ahora, clausurado, hasta que la autoridad diga otra cosa de vuelta, ¿verdad? Ojalá se solucione de por vida esto, porque no solamente es discoteca, funciona otra cosa más, supuestamente.
2: Gracias, Alfredo.
1: Excelente, señora.
0: 7:00 a.m. 37 minutos.
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0: 7 de la mañana, 48 minutos.
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1: No sé, el radio no me haya montado todo su...
2: ¿Y está bien?
1: Bueno. Ya, usted pira, verdeo, tomate, batata.
2: ¿Limón? ¿Qué cantidad de limón?
1: Sí, muchísimos limones.
2: Me bota lechuga.
1: Sí. Alfredo Villalba, retornamos contigo.
3: Sí, gracias, Lucio, apoyando un poco la enseñanza, ubicar los productos. Oiga, nos esta página de la buen día para Radio Concierto. Qué bárbaro, qué bueno.
4: Buen día, Alfredo, sí, ahora llegamos. Sí, oye, parece ya, ya, oye, ahí lleve la UPP de vídeo, vaya.
3: Uno detrás del otro. Qué bárbaro. Ahí vota. Hijo, a tu yusa.
4: Exactamente. Oí de todo y no, yo mañana cambió. Hijo, yo ayer ya, pero ahora más,
3: Que a la mujer valiente que se quiero felicitar, a nombre de todas las personas, porque. A ver, y dice una niña mía cocinera, no, guaje, pero la.
4: Exactamente, pero. Cuando a las 7:51.
3: Sí.
4: Hoy me hace que te me imagino con Franco de Vitoria porque después de las 7 hija Utaja, pero no Alfredo Pecera son apenas me fui a punta amigo es ella. De güero, yuja, se ve que pero es yo y después de las 7 ajatas ahí, pero sí que Utado, seguro la magia.
3: Sí, menos mal la YouTube está. Ya, ahí se cuenta la YouTube y con alguien todo sube.
4: Sí, exactamente. Para la tarde, seguramente ya se copa y teta más la YouTube. Rojo, como allá, tranquilo, manos ahí.
3: Impresionante la ya sabe cantidad de. Para el caldo, Juan y la abogatoro a veces.
4: Exactamente, Lucio de Yuque era se usó el abogatoro porque cuatro rupin de hoy, pero mi tamaño por ande. Se usó a medida y que hoy.
1: Ahorita. ¿Tú reservante pues, más dice Alfredo?
3: Reservante más, por favor.
4: No, pero exactamente.
3: A vos, ¿y qué alquilo?
4: 50 el kilo la uva, toro, pues ya le copia de boga a sapo, mea medio kilo mío, le copia que cada uno sea a 35 a mí, para esa vaina de Alfredo, marcha ahí por la pona, y para jugar tú.
3: Y con mal y por la laya, este es para el caldo, boga sapo, y el otro, el conde oía y la van a caldo, pero para chupín. Como que ni eliminamos ya la Paraguay, pero inventate, o sea, ya un
4: día. Ya un día la vida.
3: Qué bien, qué alegría. Me mira, pero vos acabas buscar y Lucio, audiencia. Oña, yo tu yure, de razón. O yo pujá, o yo me quito guajé, o yo guajea. Y secretario, oye, colocar, o una la cliente.
4: Sí, o una la cliente, gracias a Dios, majere, ya se cliente, pues ya se. Y tiene los inicios de mesa, algunos se ayuda, coña, cara, yo nos echan 10 en mesa, vaya. Así que gracias a ellos también, a los clientes fieles, que siempre nos ayudan, así cuando llegamos tarde y bueno, ¿no? Y que la hora de clientes, cuando llego a mala hora, cosa de
3: bendecidísima jornada para vos, así que sea con éxito, será.
4: Amén, Alfredo, que así sea también para ustedes. Bendecida jornada, bendecido día para ustedes, para

0: radio concierto, siempre pido a Dios que este radio sea bendecido, porque es nuestra portavoz, escuchan la gente, da todo el día concierto, hacen dos miembros, entiende, que hay muchos lados, porque te dije una vez, o que te entiendes, hacen dos radio concierto, pero lo que sí que amo, eso sí, dale este lado más. Dice, ay, yo estoy un índice, dice, sí, un índice, así que mi gente, un radio concierto, allá. Así que, bendecido para radio concierto.
1: Estela, que sea con éxito una vez más, así que ya nos aparta el
0: español. Está bien, Alfredo, así que muchas gracias, radio concierto.
1: Ahí está, pasó ahí, estoy yendo ya, llamada, está llegando con su hija, el yerno. Vale, este Toyota Alio, o sea, otro sábado, península de costado, cayu, va a ser igual, y chuco hacha. Y qué espectacular. Y me estoy acercando, ya de ti, ahora, ya de ti. Esa es la Toreto del volante aquí en la feria. Ya de ti, qué guapa.
0: Ay, buen día, muchas gracias.
1: Sí, no es nada fácil, pero tampoco es imposible llegar.
0: La neblina ahora no. Sí, muy peligroso.
1: ¿Cómo? Comentanos así brevemente, porque los automovilistas, los que juegan rally, me ocupo una oportunidad de ir a cubrir rally, dos veces por el Chaco. Muñeca de la secreto, y la fan con yo la tuyo,
0: Sí. Hay que... Muñeca y acelerador, ya no hay que cuidar. Mantener el ritmo, porque si vos largas el acelerador ahí... trontea ya, ¿verdad?
1: Porque de madrugada, neblina, barro, cargado y sola mano.
0: Así es. Y gracias a Dios que me da la fuerza. Y aprendí, antes cuando, hace 20 años que estoy en la colonia, cuando me fui de 100, cuando manejaba en el barro, asosopada, ¿verdad? Pero ahora ya no, o sea, respeto, pero ya no le tengo miedo, ¿verdad?
1: Cuando inicia, se toca el acelerador, se picha en este caso, ¿verdad? Para no perder ese ritmo.
0: Mantener el ritmo en el acelerador, ¿verdad? Porque vos te vas de repente minimizar tu acelerador, ahí ya se exageraba, hace trompo según la velocidad que llevas, ¿verdad?
1: Qué bárbaro. Mi querida valiente guerrera mujer, ¿hoy qué tenemos para compartir?
0: Tenemos cerdo, gallina, leche, vaca, cabra, queso, huevo.
1: Madre Ineu.
0: Amén.
1: Betty, bueno, Berry, le digo así porque no es fácil. Aquí está llegando en Yacelia. Aquí está mi amiga bendecida. ¿A qué momento?
0: Buen día, Alfredo. Bienvenido. Fue un frío, pero estamos acá.
1: Decía tu vecina, doña Betty, ha dicho que yo a picar en caravana, o lomita. Algunos me iban a hacer, pero o bajeta, gina. Pero enfrentar el barro, oscuridad, neblina, frío, cargado.
0: Tapeba ahí, eso es lo que es. Lo más importante, urgente, es tener lindo camino. Otro miedo ya aguanta para llevar. Pero salir es lo importante, ya estamos acá.
1: Sí. Bellú, ya ustedes ya están preparados. Bellú, lo mitrán, Bellú, con cocido, ¿verdad?
0: Bellú, con cocido, sí, ahora con ese frío le vamos a estar preparando calentito acá en la feria.
1: Bendecida jornada, mi querida.
0: Amén, gracias.
1: Ahí está la señora Celia. Hola, mira, Celia, a resucitar, Celia. Después una pausita, ¿qué tal?
2: Todo bien, Alfredo, ¿qué tal?
1: Y bien, y bueno, todas son muy valientes, ¿verdad? Enfrentar el frío, barro y...
2: Ah, sí, la verdad que no supiese ahí, pero bueno, acá llegamos.
1: ¿Cuántos kilómetros para
2: llegar? Por ahí, sí.
1: ¿Y tu hija?
2: Y se fue otra vez. No quiso bajar, tiene frío, dice.
1: ¿Qué tenemos hoy?
2: Y tenemos verduritas, tenemos lechuga, cebollita, curatún, tengo huevo casero, mandioca. 5.000 al kilo. No, con su... Sí.
1: Bendecida jornada, Noelia.
2: Muchas gracias, igualmente.
1: A la señora Noendía de Península. Mirna, buen día, ¿cómo está, señora?
3: Buen día, ¿qué más hay que para mandar día?
1: No, ¿da lluvia o yo?
3: Acá ni guiso, viajamos.
1: Bueno, que ya la al micrófono.
3: No, parece que muerde.
1: Qué rico todo lo que se ve acá.
3: Sí, ya con el reviro, ya cogí que digo tipar de cartero, enrollado, ni la mesa, ni a ver, qué guapa y te ahí. Sí, ya. Igualmente, gracias, pero yo qué.
1: Está la señora Mirna, presidente, no, Heibre, está con la señora Josefina Núñez, y siempre voy a bajar para ña Zully, guapa mujer.
4: Buen día, Alfredo González, pero a full trabajando.
1: Importante estéreo, y añeja, añeja en duro lado, había sido lo que estaba añeja en duro.
4: Ah, a fecha página.
1: Añeja en duro, pago así.
4: En la radio. Eso es importante.
1: Bueno, hoy ya sorteado de vuelta barro, neblina, oscuridad, el frío, la baja temperatura, así que demasiado le valoramos.
4: Así mismo, Alfredo. Que ya puedo tener mis ambas y tetas, mandemos. Entonces hay que sacar nuestro producto, si no, ni un dipata
1: La oscrita y de
4: tomate, los cotes, me ni un dima o perjudicar más sobre la amable.
1: las balas imaginado.
4: Así es, ja, pero los yuines le que a tu miabe o inventé.
1: Ayer roñan de Yarabe al Dios poderoso que pueda guardar un poco sembrado la finca de ustedes, ¿verdad? Porque tiene mucha lluvia y la no lluvia también.
4: Así mismo, pero es importante ver la lluvia que la sequía, Alfredo. Ya era cuando un bobo de la ñan de carga y por juguete, ya ni aguanta jamás, siendo muy ñan de.
1: Totalmente, mi querida. Así que, para que ya vuelva, tú ñan de parte.
4: Perdeo en general, ya recuerdo tomate, locote, choclo, hoy ya recopete.
1: Bendecida jornada, ya soñé.
4: Igualmente, gracias, Alfredo. Buen día para todos.
1: Ahí está Ñezuli Benítez, y bueno, es lo que me podía yo no nada y a lo mejor para el mediodía no vaya guardando a esa gente de península, por lo menos la Oncuestrella ya estamos comentando aquí, a la gente le decimos que pueda llegar, porque por si lo ando o uno mitando otro país, ojo pa' llegar, y ahora sí, atentos, pueden llegar aquí bastante en cuanto a productos muy frescos del campo a la mesa, compañeros.
5: Muy bien, excelente, Alfredo. El reservaño de la pirámide, dentro de una hora ya y meta baby, Alfredo.
6: Ya te espera, hijo, señora.
5: Sí,
1: Sí,
5: ya.
1: allá está la Oima. Vaya. Háblese, Mae. Hola. Hola, ya me vino, Mae. Bueno, hoy día, a veces, el
5: Bueno.
1: yugue. Llego, Aaron. Oye, Aaron,
5: Aniceno
1: sí, pero,
5: Pama.
1: ¿eh?
5: Aniceno Pama.
1: Ni que tiene de la abuela. Y te la culpable, ni que.
3: No, de que igual. Pendejo, ya pongo a la vuelta ahora, ¿qué me dice?
5: De.
1: Ni la sembrera.
3: No, no hay puedo, pa.
1: Aquí hay que le pongo mal.
3: A mí la voy a dar.
1: A Pepe Gobierno, pa.
3: Te amo, boga.
1: Un kilo me mete.
3: Sí, te amo, y tú la entiendes.
1: Un kilo y medio, ¿tú recuerdas?
3: Sí, por nada, yo te lo hice a mí, me cocina.
1: Es bárbaro. Impresionante, ¿cuál es? Así que digo, tenía que andar de alas, me cole más delante.
3: Te añade cama de agua y chico, y
1: yo le hablo, Lucio. Honestamente, esa amiga. Qué bárbaro.
5: El famoso
3: ¿Y qué
5: Bogatoro
3: vamos a
5: ya,
3: hacer?
5: Opama, ve, Alfredo.
1: La Bogatoro, cuatro entre hijos, un abogado, y desaparece a
5: Qué
1: por el
5: bueno.
1: cuyo, y viene aquí 2 kilos, ¿cuál es? ¿Cuál es?
5: Nos ponemos muy contentos por la. Ay, oh, se lo metan las piras. Hoy tirado con agua climal, pero la caldito de pescado, o sea.
1: Sí,
5: Hoy tirado, y con
1: totalmente.
5: atún verdeo, con orégano fresco. ¿Dónde está? Te llegué
1: Anina,
5: más
1: pillo.
5: esa seta y no la hace menú. Ari, me está haciendo leche de cabra, leche en hambrenas.
1: ¿Qué
5: Queso
1: país?
5: de
6: ¿Cuál es la
5: cabra,
6: receta?
5: Alfredo, formal.
1: 45 años de testosterona, mira, ya voy diciendo, entonces, es que naturalmente no van a ir gastando.
6: 45 años.
1: Ay, ay, ay.
6: 45 recién
5: 45
6: tenés ya
5: años,
6: para
5: Alfredo.
6: hacer. Ay, hijo.
1: Ay, qué grande, Lucía.
5: Recepcionamos currículum a partir de las 14 a 16 horas en recta final.
1: De las flores. A mí
5: Puedes
1: me
5: enviar por
1: mandaron
5: correo.
1: la flor,
5: Puedes enviar por correo.

0: más, o en PDF, no sé.
1: ¿Eh? No, Japón. Yo le digo,
0: ojalá tengan amigo Pablo Nañanendo. Yo, Pablo, y directo y tiene usted y tiene.
1: Gracias, Pablo.
0: No, ahí, pues fíjate.
1: Efraín Gómez me dice cábala, dice Piranera. Efraín Gómez, raza nuestra.
0: Sí, saludo a
1: Mariachi,
0: Efraín, una gran persona. Saludo también a nuestro amigo el mariachi.
1: sí, el amigo Ariel García.
0: Ariel, capo Ariel, o sea, nos escucha con a toda su familia, siempre nos recibe, pero con una amabilidad y calidez tremenda. Y me pone muy feliz por esa recepción siempre cuando voy a su casa. Y el gran trabajo que hace años lo realiza Mariachi 10 de la mano de Ariel y el compañero y amigo, hermano, vecino de raza nuestra,
2: Fermín. Y Fermín.
0: Efraín Gómez. Enviamos un gran abrazo también a ese vecino lento. Y no ambos te lento, imagina entre tu casa y mi casa, Alfredo. ¿Eh?
1: Había sido Lucio Guastana, o sea,
0: Si no
1: ahí
0: eres
1: nomás.
0: franqueño, lo barrio San Sebastián, guay.
1: Sí, el guapo tendría. El guapo era la. Eso viene al aire, no la hubo, porque. Por favor, se llamina y a Betty la leche de cabra. Porque uno de los integrantes se fracturó ayer. Ayuda así que la y contra bajista, ¿no? Entonces, ¿dónde está? A ver, Lucio Guastamina, dándome así la vuelta, desapareció.
0: No,
1: Tal
0: pero
1: vez yo te costaba.
0: muy por nada, ya gente de cura, muy
1: No se va
0: feliz,
1: ahí.
0: en verdad. No, pues más, es verdad. Pues tal vez gente de Don Pablo allá. No,
1: Pero
0: allá, muy
1: además,
0: grosero allá, fuerte. ¿Entendí
1: es
0: allá eso? Bueno, Alfredo, te liberamos un poco para ir a la junta municipal y luego nos encontramos para el desayuno después de las 9.
1: totalmente, señor.
0: No,
1: Sí,
0: ni
1: aquí,
0: anda,
1: aquí
0: ni
1: no
0: anda,
1: sé.
0: diga la cuya, ni anda, ya putame salvo, Pepe, ahí, ángate.
1: No, pues no ayudé, iba porque tengo que ya vine ya.
0: Che, y piro, y por amigo, Alfredo Gina.
1: Y usted.
0: Ah, bueno. Dale, Alfredo, gracias, compañero, muy amable.
1: Saludos,
0: Ya están
1: señor.
0: los feriantes. En la avenida Miguel Medina Mauro,
2: La Plaza 15 de Mayo.
0: 15 de mayo del área 5. Coloquen ahí en su GPS nomás. Avenida Miguel Medina Mauro, Plaza 15 de mayo. Andrés Atau PPT. Acuérdate, Abreco, qué lindo está el queso, visto. Hoy alambre yu, Lucía, allá. Sí, Abreco, vamos a cereales. Oye, pero ven bellú, ya, gente, han cocido. Ah, cocido con leche espectacular. Bien, vamos a la pausa. 8 de la mañana, 7 minutos.
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0: la mañana, 19 minutos en los estudios de Radio Concierto. 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
1: Se entregó la cuñada del gobernador Freddy de Clesis a la policía. Su condena quedó firme. Son 11 años por narcotráfico y asociación criminal. Juana Carolina Vera González, cuñada del gobernador de San Pedro Freddy de Clesis, se presentó en la noche del domingo en la comisaría 12 metropolitana para ponerse a disposición de la justicia luego de que quedara firme la condena de 11 años de prisión que pesa en su contra por tráfico de drogas y asociación criminal. Dice que llegó acompañada de su abogado con el oficio judicial que ordenaba su captura. Se verificó su identidad, se hizo el procedimiento de rigor y fue remitida al Departamento Judicial Femenino, donde ya quedó a disposición del juzgado de ejecución. La condena quedó firme y hay que ver a qué reclusorio la envían, ¿verdad? Ella fue detenida en el 2018, Lucio. Ay, cuéntame, 8 años durante el operativo Austral, una investigación encabezada por el Ministerio Público que desarticuló una estructura dedicada al tráfico internacional de cocaína. En el procedimiento fue allanado un hangar de la empresa Halcón Peregrino S.A. de Santaní, donde los investigadores incautaron 7 avionetas con 448 kilos de cocaína y la propiedad de 58 hectáreas que, según la fiscalía, estaba siendo utilizada para centro logístico para vuelos clandestinos con destino a países vecinos. Esto fue, reitero, en el 2018 y estamos hablando ya de 8 años del proceso. ¿Le quedan 3 años?
0: Pero estuvo...
1: Hay que ver en qué condiciones estuvo, sí. Si es que no estaba con domiciliario, cuestiones así, bueno. Para ver qué es lo que ocurre con esta mujer, reitero, Juana Carolina Vera, condenada a 11 años de cárcel por narcotráfico y asociación criminal, ¿no? A ver, un poco, en Asunción, el albergue de la Secretaría de Emergencia Nacional asistió a 29 personas esta madrugada en el intenso frío. Hay que ver un poco a nivel de Ciudad del Este, ¿verdad? Suelen instalarse en la Escuela de Artes y Oficios, ¿verdad? Para una suerte de refugio ante las bajas temperaturas. En Franco habitualmente no se habilita un albergue, ¿verdad? Sí, un trabajo de identificación y compañía de apoyo a personas en situación de calle, pero sí un albergue así de forma específica no solemos tener, ¿verdad? La mínima de Asunción esta madrugada, 3 grados. Según lo que marcaron al menos los termómetros en la capital del país. 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La alerta agrometeorológica, en este caso, eso no le preguntamos un poco a los productores, ¿eh?
0: Sí, nos dijo que ya tuvo, la señora Zulli dijo que ya tuvo, empieza a tener algunos perjuicios.

0: Vicios,
1: No,
0: especialmente en el tema de las hortalizas,
1: no.
0: tomate, locoto y compañía, por las primeras heladas que tuvimos, ¿verdad? Y que seguramente y mancha y lento, te imaginas, o
1: Dice, hay un
0: hueco periodo,
1: aviso,
0: ¿eh?
1: una alerta agrometeorológica entre hoy y mañana, ¿verdad? Hoy ya en algunos sectores de hecho que se reportó, pero mañana todavía hay una probabilidad elevada de que se produzcan heladas de forma puntual. La helada agrometeorológica se presenta cuando la temperatura del aire desciende a 3 grados o menos dentro del abrigo meteorológico, condición que puede afectar especialmente las hortalizas, frutas y otros rubros sensibles al frío. O sea que consecuentemente después seguramente vamos a tener menor calidad en algunos productos debido a estas condiciones del tiempo que estamos reportando y que son propias del invierno, ¿no? Así que ojalá que no sea tan grande la pérdida para nuestros amigos productores, ¿verdad? Habitualmente solíamos llamarle al compañero Teodoro Galeano, ¿verdad? Pues penosamente él está también con proceso de recuperación, ¿verdad? Entonces vamos a ver si mañana por ahí con Víctor podemos llegar también hasta la feria de Ciudad del Este para conocer un poco también si es que les está afectando o no esto que tiene que ver con las bajas temperaturas, ¿verdad?
0: Y bueno, vamos a tratar de hablar con Fermín de León, en todo caso, ¿sí? Porque queríamos hablar con el abogado Osmar González, ¿verdad? Pero no nos atiende el teléfono. Está apagado su
1: ¿Por
0: teléfono.
1: qué, Omar?
0: Y él forma parte de la Comisión Directiva de la Asociación de Policía del Alto Paraná.
1: Porque veo en la fotografía, no lo veo yo al, ¿verdad? De los que fueron, en este caso, a la reunión, ¿verdad? Ayer hubo una reunión entre el Ministerio del Interior, ¿verdad? Y representantes de la Asociación de Policías del Alto Paraná. ¿Verdad? Un encuentro que permitió abordar temas de interés institucional vinculados a la realidad del personal policial y el fortalecimiento de los canales de diálogo, dice. Y
0: Es la modificación de la ley 7280, que pretende extender de 30 a 41 años el
1: 2 años de
0: servicio
1: servicio,
0: al
1: que
0: personal.
1: mucho, 11 años más.
0: 11 años, muchísimo.
1: En realidad tenemos muchos policías que muy jóvenes
0: Sí.
1: se jubilan, ¿verdad?
0: No, 30
1: Pero
0: años de servicio, Lucía.
1: no, no,
0: Y
1: no,
0: 50 años de
1: pero
0: edad.
1: viste que en lo de la edad te digo,
0: Sí.
1: ¿verdad? 50 años, es todavía
0: 50
1: una
0: años.
1: persona que puede aportar a la
0: Sí.
1: institución. No sé si tanto, así como para aumentarle,
0: Pero
1: ¿verdad? Pero
0: 30 años de servicio. Don Fermín de León Rojas, antes que nada, don Fermín, muchas felicidades por el día de tu cumpleaños.
1: ayer.
0: Que Dios bendiga tu vida, lo mejor para usted, para los integrantes de tu familia y a disfrutar este nuevo inicio de nueva temporada o pretemporada. Pues, don Fermín, muchas felicidades.
2: Buenos días, muchas gracias, mi querido Lucio. Así es, hoy estoy de para viernes, le digo a los muchachos, 65 años, pero me siento como un pendejo. Estoy de juvenil con mucha fuerza y ánimo para seguir haciendo lo que queremos hacer y lo que sabemos hacer, defender a nuestra institución, a los hombres y mujeres policías.
0: Don Fermín, estuvieron usted como siempre defendiendo a los policías, estando siempre al lado de la familia. Este tema exagerado, diría, ¿verdad? De llevar de 30 a 41 años de servicio medio hipogilento, me vea, don Fermín, lleva.
2: Sí, así es, un proyecto de ley con media sanción en el Senado y ya remitido el proyecto de la Cámara de Diputados. Lastimosamente estuvo patrocinado por nuestro propio representante en el Senado. Y ya ayer estuvimos en primera hora, marcamos una audiencia a través de la presidencia de la asociación con el senador Carlos Núñez Agüero para tener un poco de explicaciones. Y demostramos que hasta las 9 no apareció. Entonces estuvimos en la comisión de legislación, otra bancada, con los directores de bancada, conseguimos todas las documentaciones. Y de ahí vimos al Ministerio del Interior, considerando que el ministro es el responsable político de la Policía Nacional. Tuvimos muy buena acogida, nos recibió todo un solo viceministro, el comandante.

0: le llamaba comunicaciones el proyecto que fue estudiado, que el proyecto que fue aprobado y remitido a la Cámara de Diputados. Efectivamente, en ese proyecto se prevé la extensión de los años de servicio de 30 a 41 para los suboficiales y a 35 para los oficiales en caso de que no asciendan. Entonces, le indicamos jurídicamente que eso traería un caos en la estructura organizacional de la policía. Imagínense, va a haber cinco remesas de comisarios principales. Pero más a nosotros, sin dejar de lado, ¿verdad?, la estructura funcional de la institución, lo que atañe a los oficiales. Ahora los que están cumpliendo 30 años, si es que se aprueba esa ley, se iría a 41 años. Todo eso le indicamos, le llevamos las recomendaciones, señor ministro, yo que se me precisa a su viceministro de Asuntos Políticos, que hable con el presidente de la Cámara de Diputados, que no se trate, por favor, y que él se encarga de firmar una nota con el señor comandante para enviar a la Cámara de Diputados que se le incluya. En realidad, que el proyecto de ley tenía un artículo adicional que garantizaba el derecho adquirido. Y eso se quitó, yo no sé, intencionalmente, no puedo entrar a juzgar en eso, ¿verdad? Pero lo que nosotros le pedimos es que se incluya un artículo que contemplaba el proyecto original que daba garantía al derecho adquirido. Y esa en línea general fue la gestión que hicimos. Muy buena acogida el señor ministro, para los viceministros, el comandante interino, y venimos contentos. Porque creemos que vamos a dar tranquilidad con este hecho al personal policial y especialmente a los que están preparados para la vida al retiro.
1: Don Fermín, esto no podemos encuadrar en que creamos leyes y luego hacemos los artículos y venimos a chocar lo que acabas de decir, los derechos adquiridos por parte de del área de las fuerzas de seguridad. Qué triste, este es el resultado de la no socialización o solamente se hacen las leyes en cuatro paredes, sin la convocatoria de gente que sabe de que estuvo y sigue estando en la institución para debatir profundamente y crear leyes sin que tengamos que estar modificando en esta altura del campeonato, don Fermín.
0: Y en realidad que la ley 7280 necesitaba una adecuación para que pueda tener concordancia con la nueva ley de adecuación fiscal, pero de esta forma, de ninguna manera, falta de coordinación, falta de conocimiento, no sé, o mala fe, yo no quiero juzgar, ¿verdad?, pero demasiado. El sentido común te dice que un policía no puede trabajar 41 años. Entonces, un desconocimiento hacia la labor policial. Y también tenemos un representante ahí adentro que se dejó estar, yo no sé si le madrugaron, eso no sabemos, pero se demuestra un desconocimiento total hacia la labor policial, el estado de ánimo o el estado del policía como ser humano, diría yo, como ser humano, como parte de la sociedad, como familia. Imagínese, yo cumpliendo 30 años, ya tengo preparado mi chacrita, a lo mejor mi negocio, estoy preparado emocionalmente, físicamente, espiritualmente, con la familia para una nueva vida. De repente no extiende un 11 años, eso es una locura, es una falta de sensibilidad, y parece que estamos, nuestros parlamentarios están viviendo en otro nivel, y no pisa tierra, no dialoga, no saben lo que es las instituciones, no conocen al propio estado de la cual ellos forman parte. Deja muchas interrogantes este tema, muchísimas interrogantes. Para que se pueda hacer de esa forma esta modificación. Es porque nosotros concluimos que no sabemos qué atribuir, si hubo error, mala fe, mala intención, pero deja mucha interrogante. Y es totalmente inadmisible faltando meses para que te olvide que te extiendan 11 años más a 6.
2: Fermín, ¿qué tal? ¿Cómo está? Buen día.
0: Muy bien.
2: En definitiva, ¿ustedes no están de acuerdo con esta con este aumento en la cantidad de años de servicio en el número en el que ofrecen hoy, o efectivamente no quieren luego que se aumente la cantidad de años de servicio?
0: No, el problema es que la ley de adecuación fiscal prevé que esos años se va a aplicar a los que tienen menor de 10 años de servicio, a los jóvenes que entraron de 100. Pero de repente ya está solo trabajando cerca de 30 años por una regla, y a los 45 minutos cuando va a concluir el segundo tiempo te agregan un tercer tiempo de otros 45 minutos, haciendo la analogía del pueblo, ¿verdad? Eso no me lo puede decir nadie, sirve. Nadie puede estar de acuerdo cuando está concluyendo su carrera, que se le extienda 11 años. Cualquier trabajador que está por jubilarse, preparándose ya con la familia, con todo lo que implica pasar a otra vida, y luego vengan a extenderse el servicio por 11 años más. Eso es el sentido común, dice que nadie puede estar de acuerdo.
2: ¿Y ustedes están haciendo lobby para que efectivamente eso que ustedes refieren, de que los jóvenes sean los que asuman estos 11 años después dentro de su carrera, o los nuevos que van a empezar ya conociendo las nuevas reglas, lo hagan así sea, o no están convencidos de que eso se pueda dar, esa modificación se pueda dar, porque es una ley que todavía no fue aprobada?
0: Y eso nosotros hablamos cuando tuvimos una fuerte lucha, tuvimos que cerrar el puente, negociar, ir y venir meses, cuando el Ejecutivo presentó un proyecto de ley a la tarde del 21 de diciembre. Esa parte contempla la ley que se aprobó en marzo, la ley de adecuación fiscal, pero nosotros seguimos en esa parte porque creemos que no se podía hacer nada con este gobierno y con este parlamento. Pero para llegar a la aplicación de esa ley van a pasar todavía 5 parlamentos. Entonces los jóvenes que tienen menor de 10 años van a llegar a jubilarse dentro de 25, 20 años. Entonces con esa estrategia nosotros aceptamos esa modificación, la extensión de los años de servicio para la jubilación conforme a lo que se aplicó en la ley de adecuación fiscal. Porque tenemos esperanza de que cuando llegue ese tiempo vamos a revertir de igual. Nosotros creemos que el tiempo máximo que puede trabajar un policía es 35 años. Y teniendo esa experiencia, nuestra vivencia dentro de la institución, 80 años, pues yo me encanta la palma de un lugar. Pero considerando la recomendación para la jubilación, el déficit, la carga fiscal, todo eso, nosotros creemos que los jóvenes que ingresaron pueden llegar a máximo a 35 años. Eso lo vamos a pelear con otro parlamento. Lo tenemos por delante para que esa ley se aplique por lo menos 5 parlamentos más de 25 años.
1: Y bueno, don Fermín, teniendo el respaldo del Ministerio del Interior y de sus viceministros que fueron policías y saben de lo que están predicando y están reclamando, hay una situación de pertenencia que tienen que acompañar ellos, y ojalá se den las cosas y de que entiendan de que no es fácil estar 24 horas de servicio, y varias veces sobrepasan estos servicios que no se puede comparar bajo ningún sentido. Lo digo no queriéndome poner bien con ustedes, lo de la fuerza policial, lo digo porque conozco el trabajo que realizan. Y a veces tender en demasía pareciera ser el que quiere encuadrar a todos los funcionarios públicos en la misma bolsa, que no es así. Hay excepciones, y creo que la seguridad forma parte de esas excepciones, de las cuales están luchando para que se introduzcan estas modificaciones, de don Fermín.
0: Ese criterio y ese pensamiento lo que escapa a nuestro parlamentario y a nuestra autoridad de gobierno, el conocer que es un policía, el conocer el funcionamiento de los órganos del Estado. Conocer el funcionario público trabaja 8 horas de lunes a viernes, el funcionario judicial trabaja 6 horas, pero el policía se fue en la audiencia pública, se fueron algunos economistas a

0: hablar de equidad. Por eso yo me agarré en mi alocución en la audiencia pública del término de equidad de los economistas. Si vamos a hablar de equidad, vamos a hablar en todos los aspectos de equidad en el sentido del trabajo que realiza la policía conforme al código laboral, y el trabajo nocturno se paga más, trabajo de sábado y domingo se paga más, y acá la policía en cualquier servicio es el primero en llegar y el último en retirar, o sea, un espectáculo público, la cancha, los grandes conciertos, nadie dice le voy a dar un pequeño plus a ese personal policial que está ahí desde la 6 de la mañana a veces hasta las 12 de la noche. No es comparable el servicio policial con ningún otro servicio y no se puede aplicar el mismo criterio para hacer una ley a la Policía Nacional. Ese discernimiento es lo que falta que tenga nuestras autoridades, tanto del Ejecutivo como del Legislativo.
1: Don Fermín, agradecemos por tu tiempo y estas explicaciones que valen sobre el viaje que mantuvieron justamente y la reunión con el ministro, con viceministro y el comandante de la Policía Nacional. Ojalá que los políticos entiendan esto que están manifestando ustedes y la lucha correspondiente, que se pongan un poco en el zapato, no solamente de los agentes, sino que de su familia, porque hay muchos factores, muchos elementos por los cuales están luchando, porque si abandonan su casa casi 30 años al servicio de la patria y darle sensación de seguridad a la gente y que te extiendan más, creo que hay un despropósito. Pero bueno, a seguir trabajando, don Fermín, un fuerte abrazo y que disfrute de este día tan especial para usted y para la familia.
0: Gracias, mi querido Lucio, gracias a la compañera y a la distinguida audiencia. Bendiciones para todos.
1: Amén, muchas gracias. Don Fermín de León Rojas, él está en una asociación de policías, familia y algo por el estilo de su asociación, Lucía, de Don Fermín de León, y que estuvo justamente acompañando muy de cerca esta cuestión, que ellos dicen que es una injusticia. En verdad, conociendo un poco el trabajo, ¿verdad, Lucía? Podemos decir utilizar esos términos. Y bueno, en verdad, 50 años tenés todavía productividad, pero tienen que tener una especie de trato diferenciado por la cuestión de cuando vos trabajás de noche, sabes bien que
2: tendrías que cobrar el doble.
1: Lo que establece y para ellos no, para ellos más que a su orden. Y lo digo eso, mis queridos amigos, no queriéndome poner bien con los agentes policiales, pero esa es la realidad, y que tiene que cumplir permanentemente con su cometido, con su trabajo, y seguir adelante. Eso es lo más importante. Bien, le envío un gran abrazo al abogado Fernando Garcete, nos sintoniza en esta hermosa mañana. Dio un fraterno saludo, gracias por acompañarnos siempre, también en la medida de las posibilidades los abogados nos sintonizan por lo menos en el vehículo, Lucía. Es que Fernando, para vos y para todo tu equipo de trabajo, te envío un gran abrazo, que tenga un excelente día. Cómo no, ya preparamos y te enviamos por el camino más corto del pedido.
2: Después de muchísimo tiempo, es largo la sesión de, o sea, aparentemente va a ser larga la sesión de la Junta Municipal de Presidente Franco. Hay 8 minutos, había sido, ¿no? Hay varios expedientes sobre solicitud de arrendamiento. Bueno, mensajes de la intendencia que están llegando a la Junta.
1: Sí. Ahora que ellos estudian,
2: van a tener que ir a las comisiones.
1: Otro mito.
2: Hay comunicaciones oficiales solicitar a la intendencia a través del Departamento de Tránsito arbitrar los mecanismos necesarios para realización de controles referentes a la circulación de monopatines en la arteria de nuestro municipio, a fin de garantizar la seguridad vial y cumplimiento de las normas vigentes. Después, presentación privada, nota presentada por el abogado Osvaldo Vargas. Típico, él no es el que tenía que ser ya juez de falta.
1: Sí.
2: Qué dilatado que está el tema.
1: No se le va a dar.
2: Van a estar un año sin asesor jurídico.
1: Y eso tiene que volver al llamado, ya está. Tiene que declarar desierta, no sé, porque no es.
2: Porque hay varios, ¿verdad?
1: Sí. Pero tiene por su tiempo, me parece, de estudio, ¿verdad? Entonces
2: no necesitan luego ellos asesor jurídico si son

0: casi todos abogados en la junta.
1: ¿Y verdad? Usted mismo lo dijiste.
0: Nota recibida de la Comisión Pro Canalización y Empedrado del Barrio Padre Misericordioso, fracción Paola. Nota presentada por el comisario Jorge López.
1: Sí.
0: Bueno, ya sabemos que es el cierre de, o la revisión de esto, de estas discotecas. Bueno, nota recibida por la Asociación de Tercera Edad, el kilómetro 8 de Mondal, Villa Conavi. Después, las comisiones asesoras determinaron con relación a la expediencia de la señora Juana Dolores Almada, autorización de transferencia de derechos y acciones. Referente a la nota de las señoras Miriam Ramona Portillo y Keren López, solicitó ayuda económica. Nota con relación al señor Juan Molina, solicitó de cobro de honorarios. Molina, Juan Molina, que no era nuestro, el otro asesor jurídico.
1: No, Juan, ¿verdad? León Portillo.
0: Ajá. Es concejal Adolfo Acosta, a través de la cual solicita reconsideración de una resolución. La señora Agripina Cardoso de Bade solicitó de actualización de precio. Después, en Comisión Asesora de Obras y Legislación, expediente de Norma Maciel Garay solicitó arrendamiento y Lourdes Lilian Añasco Díaz también arrendamiento. Después, Hacienda y Presupuesto, la señora Patricia Ramona Brizuela Morel solicitó de compra directa. Librada Arce Benítez, compra directa. Blanca Mercedes González solicitó de compra directa. Referente a las minutas de los concejales Roberto Brizuela y Lucio Vera, a través de la cual se presentaron un proyecto de ordenanza por la cual se establece periodo de gracia de exoneración de multas, recargos e intereses a los contribuyentes que se hallan en mora por años anteriores con el pago de impuesto inmobiliario y arrendamiento de terrenos municipales por los años correspondientes al 2024-2025. Y las minutas, Semión Duarte dice implementar controles relacionados para la tenencia responsable de animales dentro del municipio en cumplimiento de lo establecido con la Ley de Protección Animal. Concejal Mauricio Torres, solicitar a través del departamento respectivo el control y despeje del paseo central ubicado en inmediaciones de la Universidad Privada del Este, UPE. Minuta presentada también por Mauricio Torres, reiterar la nota en la que se ha solicitado a la intendencia a través del departamento respectivo proceda a la construcción de una lomada sobre la avenida Bernardino Caballero frente mismo al Hotel Rosa Palace. También dice minuta presentada por el concejal Lucio Vera, se realicen gestiones correspondientes ante el Ministerio del Interior para que la subcomisaría 010 sea elevada a la categoría de comisaría. Minuta del concejal Lucio Vera, a objeto de que la Junta Municipal solicite un informe pormenorizado al consulado paraguayo después de Iguazú con relación al comunicado de habilitación del puente de integración en su fase 4 que une nuestro país con Brasil. Minuta presentada por el concejal Lucio Vera a fin de solicitar al MOPC informe relacionado al inmueble que será destinado para la sede de la subcomisaría 010 en el barrio Tres Fronteras. También solicitar informe al MOPC con relación al llamado a licitación para la construcción de pasarela peatonal frente mismo a la zona primaria y corredor metropolitano del este. Y la minuta de la concejal Blanca Acuña, a fin de invitar a la directora del Hospital Distrital de Franco para conocer la situación del nosocomio con relación a insumos con los que cuenta, funcionarios para la ampliación de sala de urgencia y caso de supuesta negligencia ocurrida en el lugar. Dice, en este caso, el orden del día de la Junta Municipal de Presidente Franco.
1: Alfredo Villalba, retornamos contigo.
2: Sí, señor. Aquí en compañía del concejal Sandión Duarte, nos mateando la mañana por la Junta Concejal. Muy buen día, Alfredo, para vos, para la audiencia y para Lucio, que está en la radio con Lucía, ¿verdad?
3: Sí.
2: Una muy baja temperatura en el día de hoy. Ya mucha gente ahí en la explanada, lo que es la Junta Municipal, la parte baja. Y bueno, este comentario, esta noticia de los locales, ¿no? Sí, estábamos viendo en las redes sociales, Alfredo, realmente vuelve a preocuparnos teniendo en cuenta que el local, tengo entendido, ya fue clausurado, y sigue en funcionamiento, así que realmente debemos volver a reiterar a la gente del medio ambiente, la secretaría que corresponda, de que definitivamente pueda clausurar y dar denuncia a lugares correspondientes, Alfredo, porque la ciudadanía necesita también paz en horario nocturno y ese está en pleno centro y tengo entendido que no tiene condiciones para funcionar como lugares nocturnos, Alfredo. Así que realmente vuelve a la noticia ese lugar, así que seguramente que vamos a tocar el tema también hoy en la Junta Municipal.
3: Totalmente.

0: una minuta, de repente. Sí, estamos presentando, solicitando a la institución municipal que vea la forma de crear una secretaría, una dirección de cuidados animal. Nos preocupa ver en varios lugares, y también nos llega denuncia de varios vecinos de que vemos animalitos, animales, perros, gatos, de muy mala manera, por las calles, algunos que otros también en la vivienda de algunos vecinos. Entonces, que quisiéramos que la institución municipal vea la forma de crear una secretaría de cuidado animal. Yo creo que ellos se merecen también de que nosotros los humanos tengamos que llevar en cuenta el cuidado de ellos, y que concienciar un poco también a la gente que quiere mascota, que respete un poco la vida de ellos, ¿verdad? Entonces, estamos solicitando a través de una minuta a la institución municipal de que vea la forma de crear una secretaría de cuidado animal.
1: Totalmente. Yo justamente estaba viendo en Málaga, España, hasta cementerio canino o animal.
0: Sí, yo creo que tenemos que concienciarnos, llevar en cuenta, ellos son compañía nuestra, muchos de ellos en toda nuestra vida, y debemos tener los cuidados con ellos también. Ellos son como nosotros también, sienten todo lo que es el dolor, también el cariño, así que nuestra intención, y ese es también pedido de muchos vecinos que me pidieron, estoy solicitando ahora para la institución municipal.
1: Bendecida jornada, Rosa.
0: Muchas gracias, Alfredo, para hoy y para la audiencia.
1: Acá, Semión Duarte, que está presentando una minuta esta mañana. Aquí, presidente, ¿cómo le va? Buen día, Luis Fernando.
2: Buen día, Alfredo, Lucio, Lucía, a la audiencia de Radio Concierto en esta fresca mañana del día martes. Tenemos listo ya para arrancar en minutos la sesión ordinaria de los días martes. El martes pasado nos fuimos a sesionar por tema del feriado, entonces hoy ya contó muchísima gente en la audiencia pública, a lo largo del día bastante largo, entonces tenemos una sesión bastante larga hoy.
1: Y varios problemas y varios factores, ¿verdad?
2: Sí, totalmente, ¿verdad? También queja de los vecinos ahí de esta discoteca también, la municipalidad ya le clausuró, entonces vamos también a debatir sobre eso. Tenemos problemas en algunos asentamientos también, entonces vamos a estar escuchándole a la gente de la audiencia pública, ¿verdad?
1: Sí, un tema con relación al puerto histórico, estuvieron por ahí, ¿no?
2: También, puerto histórico, la gente de la Marina, Policía Nacional, intervinieron el fin de semana último, incautaron vehículos, entonces están ahí ellos en patrulla permanente, ¿verdad? Para que no se haga más eso, esa competencia de sonido ahí en esa parte de la ciudad, ¿verdad?
1: Y desde la Junta Municipal, ¿cuál sería un poco la fuerza, el camino? Porque están llegando gente con relación a esta disco, ¿verdad? Entonces, sí. ¿Crees que es una verdadera herramienta?
2: Así mismo, y vamos, estamos viendo la ordenanza, justamente le pedí a la secretaria, si es que están incluyendo la llena de ordenanza, ya se están llamando bares de besos, se están llamando a mi escuela municipalidad, ¿no? Ya, entonces, vamos, estamos viendo el tema de la ordenanza, justamente le pedí ya, y si es que falta modificar algo que sea más duro, entonces vamos a modificar la ordenanza para que podamos dar herramienta también a la municipalidad, ¿verdad?
1: ¿Algunas minutas?
2: Hoy no tengo minutos hoy. Voy a estar arrancando en minutos la sesión.
1: Excelente, bendecida jornada.
2: Muchas gracias, un saludo a la audiencia.
1: Ahí está. Andelio Garcete, concejal, ¿cómo le va? Buenos días.
3: Buenos días, Alfredo, para vos, Lucio, Lucía. Aquí estamos por la Junta esperando la hora de la sesión ordinaria.
1: Muchas cosas por corregir dentro del presidente Franco, la ciudad.
3: Así mismo, Alfredo, estamos teniendo, como el martes pasado fue feriado, tenemos un mensaje de la intendencia bastante larga y tenemos un arduo trabajo para hoy.
1: ¿A una minuta?
3: No, minutas, no. Solamente acompañar, recibir los mensajes y recibiéndole acá a la gente, hay mucha gente en la audiencia pública, y vamos a tocar también el tema que es del tema de la discoteca. Eso les cuento, Alfredo, que hay una ordenanza que nosotros habíamos hecho, Alfredo, ya el año pasado o antepasado, no sé si la gente de la municipalidad odió esa ordenanza, no, ahora estamos pidiendo la nueva ordenanza y nos vamos con todo porque no se puede de esa manera.
1: Agradecido al concejal municipal Amelio Garcete. Mucha gente la mañana de hoy para audiencias públicas, diferentes tipos de problemas y de asentamiento.

0: vientos, el problema de polución sonora, puerto histórico, hizo tres fronteras y las carreras clandestinas, compañeros y audiencia.
1: Y bueno, Alfredo, vamos a ver cuáles son las decisiones, cuál va a ser el debate aquí en la Junta Municipal sobre los puntos que mencionaste. Lo que pedimos es que las comisiones asesoras puedan dar de baja a todos los expedientes y uno o dos nomás. No es satisfactorio el trabajo que están realizando, Alfredo. Hay no sé cuántos mensajes de la Intendencia que son enviados a las comisiones asesoras, Comisión de Hacienda, la Comisión de Obras, Legislación, y que estén apilonando sus expedientes no es simpático. Que se reúnan. Pedirle ahí la asistencia de los concejales en su trabajo de comisiones, Alfredo. Te van a proveer ahí en la Junta. Pues no puede ser de que no tengan tiempo para venir a trabajar y tratar de alivianar la carga, esa morosidad que tiene el contribuyente, está esperando con la plata en la mano para pagar sus impuestos, para pagarle el salario a estos improductivos. De las comisiones hablo. No es venir solamente los martes y sesionar y listo. Se reúnen las comisiones X día y tienen que estar, Alfredo. Entonces, pedirle a la señora Blanca quiénes son los que nos están viniendo y por qué no estamos teniendo muy poca productividad de las comisiones asesoras allí en la Junta Municipal, Alfredo.
0: Totalmente, Lucio. Totalmente. Esa es la queja ciudadana. Se dilatan mucho, meses, incluso años. Te cuento que solamente 3 minutos hoy, día de la fecha. Pero ahí vamos a escuchar.
2: Alfredo,
0: a
2: vos tenés una. Alfredo.
0: Sí.
2: ¿Vos tenés un orden del día diferente que el nuestro? Porque nosotros leímos y son 8 las minutas. Te falta una sí. página entonces, ¿eh?
0: Y a lo mejor falta una página.
2: Sí, porque 4 hojas son.
0: Aquí, le vas a decir ya. Ahí está, mira vos. Ahí está.
1: Nos vamos, Alfredo. Hasta las 14 horas con recta final, compañero.
0: Hasta luego, señor.
1: Muy bien, nos vamos. Gracias por sintonizarnos. A las 17 horas retornamos con una merienda informativa, con buena música. En minutos llegan los compañeros con un tereru para informativo. Con tereru, el tiempo el tereru.
2: Se lleva que no comemos nada, gente, ni qué.
1: Mañana a las 6, en buenas manos.
2: Chao.
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0: Buen día, bienvenidos todos a HDP, 9 con 10 minutos, hoy martes 7 de julio del 2026. Buen día, Lucía Margarita Villamayor.
1: Buen día, Nelson, a los oyentes de HDP.
0: 7 grados la temperatura en la zona este del país, la máxima pronosticada para este martes es de 16 grados. ¿Hizo 2 a la mañanita?
1: No, cuando yo vine, 4 ya.
0: 4 ya.
1: Teníamos.
0: Sí, he visto en la tele que en Asunción hizo 2. O sea que hacía 3 y bajó a 2.
1: He visto.
0: En el transcurso de la mañanita.
1: Mucho frío.
0: Sí, mucho frío.
1: Pero va a subir un ministerio poquito porque así 17 recomienda. Dice la temperatura.
0: 16 me marca acá.
1: Ya no estamos en semana de exámenes y compañía, así que...
0: Sí, yo no le traje la criatura al colegio. No le traje la criatura al colegio. Y eso me permitió levantarme un poquitito más tarde también. Qué miedo.
1: No sabes si el beneficio era para ello o para vos.
0: Ambos los dos, sí. Realmente.
1: No, mucho frío.
0: Sí, anoche estuvimos viendo el partido. Mediante eso pudimos ver el partido completo de Estados Unidos con...
1: Bélgica
0: y... Ahí el más chico me hizo recordar que Bélgica vengó la goleada a Paraguay.
1: Sí, el karma. Ya le tocó en el mismo mundial el karma.
0: Abrió y cerró el mundial con una goleada a Estados Unidos. Sí. Y quedamos sin anfitrión en cuartos de final.
1: Sí, porque ya Canadá se eliminó.
0: Primero.
1: Se eliminó México.
0: Sí.
1: Y ayer terminó por eliminarse Estados Unidos.
0: Todos en la misma fase, en octavos de final.
1: Sí.
0: El primer partido de octavos fue Canadá y el último partido de octavos fue Estados Unidos.
1: Sí,
0: todos se eliminaron.
1: Canadá terminó perdiendo 3-0 contra Marruecos.
0: Sí.
1: Estaba medio ajustadito y después sobre el final
0: se desató todo.
1: Sí. Sacó una ventaja.
0: Pero la ventaja era muy grande, en el fútbol al menos.
1: Sí.
0: Eso que da que una esperanza de que Marruecos le pueda hacer partido a Francia el jueves. ¿El jueves? ¿Pasó mañana?
1: El jueves. Mañana es libre, ¿verdad? Y hoy tenemos a los dos sudamericanos, ¿verdad? Que de avanzar se van a tener que ver entre
0: sí
1: ya.
0: Sí.
1: Qué pena.
0: Y eso aseguraría, Lucía, un sudamericano en semifinal, ¿verdad? Nada te garantiza que llegarían a la final, ¿verdad? Pero...
1: Porque después tenés hasta ahora Marruecos, que no es de Europa, ¿verdad? Y el resto, puro europeo, ¿eh?
0: Sí. El que no es europeo es Marruecos ahí, ¿verdad?
1: Marruecos, ¿verdad?
0: Y que puede quedar atrás, porque seamos sinceros, la favorita va a ser Francia también otra vez en ese partido. Bueno, 2 atentados con bombas en Damasco. Damasco es Siria. Dejaron 18 heridos cerca del hotel donde se aloja Macron, el presidente francés, está de visita ahí. Vamos a leer seguramente esto después, pero... El tema de hoy a nivel nacional resultó ser celeste, celeste amarilla.
1: La información nacional bien internacionalizada.
0: Sí,
1: así ¿quién iba a decir que íbamos a ver a celeste amarilla peleándose con Kylian Mbappé?
0: Sí, sí. Viste que raramente celeste es una mujer pública, senadora de la nación, ¿verdad? Y obviamente que esa redacción de la respuesta de Mbappé a Celeste no es de Kylian, ¿verdad? No. No es que lo haya escrito él, ¿verdad? Estoy seguro de eso.
1: ¿Cree que no le da el coco para escribir?
0: No le da. Y se habrán encargado de eso otras personas, ¿verdad?
1: Sí.
0: Pero raramente responde, ¿verdad? Porque él es atacado desde España, desde otros países.
1: Sí, y tiene ataques mucho más crueles que...
0: Desde Argentina, que... brutales los ataques que tiene Mbappé. Desde Argentina, tratándole de todo. Pero eligió responder a
1: Celeste.
0: A quizás, no sé si hacer un tanteo de cómo le va a ir, ¿verdad? Y resultó ser que tenemos un país, por lo visto, débil en esto para que se haya convertido en un asunto de Estado, algo que es muy personal.
1: Porque no estamos hablando de que la respuesta se haya generado de uno de los
0: gobiernos. De la,

0: como de las páginas dependientes del Estado,
1: Dependiente del
0: sino de una
1: Estado,
0: página
1: ni
0: particular,
1: siquiera,
0: personal de Celeste Marín.
1: Lucía, ni siquiera de un medio de
0: No,
1: comunicación,
0: no, no.
1: ni siquiera. Es una publicación personal en su
0: Personal.
1: página personal, sí, de una senadora de la Nación, pero la responsabilidad en este tema es totalmente personal, aun cuando lo que menciona Mapé, que es, a ver, dice, es una mujer despreciable, dice. No es una cuestión de racismo lo que publica
0: Celeste.
1: Celeste, ¿verdad? Ellos toman como que lo es, ¿verdad? Y encima Mbappé hace este ataque también porque hace una calificación a la conducta de Celeste Amarilla, ¿verdad? Muchas cosas se dijeron desde entonces, desde ayer, pero a mí me sorprendió sinceramente que el gobierno se haya metido en esto, ¿eh? El canciller, primero, sin que exista una comunicación oficial del gobierno francés, haya salido a pedir disculpas, es el ridículo mundial, ¿eh? Muestra un gobierno débil, débil ante.
0: O sea que otro que le respondió ya después es Chilaver. Kylian, usted habla de racismo y lo que dijo Dugarry no le molesta. Usted le dijo a un jugador paraguayo, hijo de, y todo está todo bien. Te recuerdo que las mujeres paraguayas fueron las que levantaron mi país después de una guerra injusta y cruel. Éxitos, mucho.
1: Y nosotros traemos en portada hoy porque es el tema, ¿verdad? El mundo contra Celeste, 2 días después de sus dichos.
0: Vos sabés que no sé si el mundo contra Celeste, porque yo estuve leyendo los comentarios y hay mucha gente que respalda a
1: Fuera
0: Celeste,
1: del país.
0: incluso argentinos que
1: Sí, pero
0: respaldan
1: yo
0: a
1: te digo que
0: Celeste.
1: los argentinos mucho más están en contra del papel. Mucho más. Y mucho antes también. Mucho antes que Celeste diga lo que dijo. Pues yo quiero ir nomás a lo que dijo Celeste. Que parte de lo que es racismo. Camerunés colonizado, resentido, rico nuevo, prepotente y feo.
0: Lo de feo
1: Es
0: es una
1: todo
0: calificación
1: lo que
0: suya,
1: dijo
0: ¿verdad?
1: la senadora de la Nación Celeste Amarilla contra el provocador jugador integrante de la selección francesa, dice nuestra portada. En principio, casi todo un país la apoyó y consintió sus dichos, porque todos le apoyaron. Y le apoyamos
0: Es
1: a
0: más,
1: Celeste
0: dijimos
1: cuando dijo lo que
0: por
1: dijo.
0: fin hace algo
1: ¿Eh?
0: bien Celeste, decíamos
1: Sí,
0: nosotros.
1: pero ayer lunes, cuando el atleta le respondió en redes, comenzó la indignación, entre comillas, colectiva en nuestro país. Y algunos políticos corruptos ya quieren aprovechar la situación. Rápido sacaron comunicados, ¿eh?
0: Yo va chido.
1: Nadie, y entre ellos Bachi, que es el presidente del Congreso, lo hizo en forma personal también, Bachi,
0: Sí.
1: no usó las plataformas de institucionales, sino lo hizo en forma personal, ¿verdad? Nadie se puso a analizar si la legisladora paraguaya mintió o no, porque racismo aparentemente no es. Hasta el Senado francés reaccionó, al igual que la Federación Francesa de Fútbol y otros organismos mundiales, todos con comunicados cargados de hipocresía y sin mencionar la provocación y el desprecio del jugador hacia sus colegas paraguayos. Y en la fotografía están los facsímiles de las publicaciones, primero de Celeste y después de Mbappé.
0: Después se generó otra vez otra carta de Celeste a Mbappé.
1: Sí,
0: Pero sea que
1: eso
0: todavía
1: ya fue anoche,
0: ya
1: a
0: fue
1: última
0: esta
1: hora.
0: madrugada más o menos.
1: Sí, de madrugada. Y mira, sorprendente cómo ha tomado esto. Y que hoy sea, digan algunos titulares, por ejemplo, incidente diplomático, ¿verdad? A mí me asusta todo esto. ¿Cómo estás, Víctor? Buen día.
2: Buen día, Néstor Esquivel, buen día a toda la audiencia.
1: ¿Viviste todo esto ayer?
2: Sí, y da para pensar muchas cosas, da para recapacitar, da para tratar de entender cómo una cuestión del fútbol puede causar tantas pasiones y puede despertar tantos problemas.
1: Amor y odio.
2: Amor y odio, ¿verdad? Yo, por ejemplo, ¿qué diría? Como barra brava,

0: puedo decir cualquier cosa, ¿verdad?
1: Claro,
0: Como
1: el
0: barra.
1: Rabadaba siempre tiene carta verde para hacer y decir lo que quiere, ¿verdad?
0: Pero yo lo que digo nomás es una cuestión. El tema de la libertad de expresión y el tema del racismo, pues acá está de por medio. Nosotros pues estamos, nosotros nacimos blancos, ¿verdad?
2: Sí.
0: Y no nos ponemos en el lugar, che, negro. Nosotros nacimos flacos o nacimos gordos y nunca nos pusimos en el papel, en el rol del gordo o del flaco. Nunca nos pusimos en el rol del petizo, del enano
2: O del alto,
0: o del alto,
2: del feo o del
0: o
2: lindo.
0: del feo o del lindo.
2: Ergo, nunca nos victimizamos por los dichos.
0: No. Nunca nos pusimos en el lugar del feo, porque nosotros somos lindos. Ese feo que le decimos feo, ese petizo que le decimos petizo, ese negro que fue negro, ese gordo que fue gordo, nunca estuvimos en ese lugar. Y cuando en toda tu vida te dijeron a vos negro, flaco, enano, gordo, nunca estuvimos en el lugar de ese. ¿Verdad?
2: Quizás no nos ponemos, ¿verdad?
0: No nos pusimos nunca. Porque para nosotros es natural.
2: Llamarnos así.
0: Che, negro. Che, enano. Che, pelado. Hasta del viejo. Que llegamos a una etapa de viejo.
2: ¿Y se te dice le calla?
0: Se te dice le calla. Y ese que te dice le calla no está en tu rol de voz de que sos el le calla. Bueno.
2: Pero tampoco te agrede con esos calificativos, Héctor. Su intención cuando te llama de callar no es agredirte.
0: Pero ese fue el tema. ¿Cómo vos te sentís? ¿Cómo te sentís vos? Si siempre fuiste negro. Entonces, lo que yo digo es una cuestión. Me parece que como barra brava celeste tiene todo el derecho
2: Total.
0: de expresarse libremente.
2: Totalmente.
0: Ahora bien, hacer mención a sus orígenes, a su raza, ahí es donde yo no estoy de acuerdo. Es cierto, reivindicamos Ñandeko el derecho de llamarnos che negro, che flaco, che enano. Pero es racismo. Es racismo. Porque le estás tocando sus orígenes a nosotros. Che, ¿y nosotros? ¿Los sudacas? ¿Los indígenas?
2: Pues de hecho, sí, en Europa se les trata a los sudamericanos.
0: Yo te voy a decir una cosa, porque yo sufrí eso en Francia, Nelson.
2: Justo ahí.
0: Yo sufrí en Francia cuando intenté usar mi francés arcaico, mi francés de aprendiz. ¿Sabes qué me dice un diplomático francés? Latino. Y se da la vuelta y se va. Y yo era primer secretario de la embajada paraguaya en Bélgica. Y el otro era, creo que era un funcionario administrativo del municipio de Francia. Me presenté como primer secretario con mi francés, ¿verdad? Y me dice, latino, te dice. Y si, yo siempre dije que el pueblo alemán era el. Nunca quise ir a Alemania, porque tenía la historia de Alemania con respecto a los nazis y los judíos, ¿verdad? Y el primer país europeo que visité fue Alemania. No te vas a imaginar la manera en que fui recibido en Alemania, Nelson.

0: alfombra roja. Y era, se me extravió mi maleta en el aeropuerto. Y yo no sabía en qué hotel tenía que irme. Yo solamente tenía la dirección que tenía que ir de Frankfurt a Berlín. Y de Berlín, de Frankfurt me voy a Berlín y me quedo ahí en la estación de tren. Y el policía, tratando de entender mi ñandeco inglés español, dice: un momentito, y viene y trae un traductor de la embajada y me traduce. Y me lleva a un hotel. Nunca en ningún lugar fui recibido. Y todo en la Alemania es así. Se le trata con respeto y no hay ningún tipo de racismo. Cuando me fui a Francia, fui el más despreciado. Y a todos los sudamericanos, los latinos en general, son despreciados en Francia. Porque nosotros somos indios.
1: Y estamos hablando de uno de los países más racistas del mundo, Víctor.
0: Y yo te voy a decir una cosa. El país más racista del mundo es Francia. El país más racista. Entonces, por lo que dijo Celeste, yo no estoy de acuerdo con ella en lo que dijo, la manera en que lo dijo. Tiene derecho a expresarse como barra brava. Pero de ahí a que cree un problema diplomático, eso ya es un absurdo.
1: Pues es una culpa celeste.
0: Y el pelotudo del gobierno de Paraguay.
1: Claro.
0: Yo no sé cómo el gobierno de Paraguay.
1: ¿Cómo se toman ellos?
0: Es una
1: Eso
0: pelotudez.
1: fue una pelotudez.
0: Pero ¿y por qué no dijo nada cuando el capitán ese que era de la selección le trató a Paraguay de lo peor antes del partido?
1: Sí.
0: Que somos, ¿cómo crees que dijo?
1: Los alemanes también nos trataron así.
0: Y, espera, vamos a tratar de los franceses nomás. ¿Qué pasó con los, cuando ese capitán del 89, no,
1: ¿Dugarry?
0: Dugarry,
1: Sí.
0: le trató de lo peor a Paraguay? ¿Dónde estaba la Cancillería de Paraguay?
1: Nada nos dijeron.
0: ¿Dónde estaba la Cancillería de Paraguay?
1: Sí. Le dejaron que a nuestros atletas se les agrega, pero de todas las formas, estando en los Estados Unidos. No dijeron absolutamente nada por el desprecio que hizo Mbappé al saludo de Gil. Y a los incidentes que provocó durante todo el partido. Siempre burlándose de los paraguayos.
0: Entonces, vamos a distinguir una cuestión de eso. Lo que pasa en la cancha, pasa en la cancha. Pero, ¿por qué?
1: El fútbol era así.
0: Y es así, y debe seguir siendo así. Pero no
1: No, ahora se
0: podemos,
1: salió
0: porque
1: de
0: alguien.
1: todo.
0: Yo
1: Estamos creando
0: te voy a decir una
1: leyes.
0: cosa, yo te voy a decir una cosa. Reivindico el derecho de la libre expresión de Celeste Amarilla. No estoy de acuerdo con ella. No estoy de acuerdo. Pero ¿sabes qué? Ella tiene todo el derecho de decir lo que quiera. Voy a reivindicar el derecho de la libre expresión hasta lo último, la última gota de mi sangre. Pero si ella hizo algo malo, es ella la responsable.
1: Totalmente.
0: Pero ¿por qué carajo el gobierno de puto de mierda este se agarra y se mete pidiendo disculpas por el gobierno paraguayo? Ella no habló en
1: Una
0: nombre del gobierno de
1: locura.
0: Paraguay. Ella
1: Una
0: es otro
1: locura.
0: poder. Pero déjense de joder.
1: No usó la plataforma del Estado en ningún momento para decir lo que dijo. Me preocupa también, Héctor, que realmente pensaba que es el racismo el hecho de que le diga su origen.
0: Sí, es racismo eso. Es racismo. ¿Por qué? Porque nunca nosotros nos ponemos en el papel, en el rol de aquella persona que pasó, que pasa por eso. Pero esa es una cuestión
1: Sí.
0: que yo quiero discutir. ¿Perdón?
2: Racismo, dice, es una ideología o creencia que sostiene que un grupo étnico o biológico es superior a los demás. Y de ese lado sí se
1: Y
2: puede tomar, ¿verdad?
1: bueno, pero eso es analizarlo
2: ¿Por
1: otra vez
2: qué?
1: también.
2: Porque lo que dice el mundo es que diciéndole que viene de tal parte, le está achicando.
0: Sí.
2: Y allí se toma como racismo.
0: Ahora,
1: Es debatible otra vez.
0: no.
2: Pero
0: Y lo que dijo Mbappé por Celeste, ¿acaso no es violencia
1: y
0: contra la
1: no, y
0: mujer?
1: cuando te dijeron a vos, sudaca. Y eso pues no es racismo. Entonces, eso es racismo también.
0: Claro que es
2: Claro, por eso que
1: racismo. ¿Qué
2: hace el
1: hiciste vos?
0: paralelismo. Eso es lo que dije.
1: Generaste un incidente diplomático. Vos que
0: No,
1: estabas ahí en la embajada.
0: no, sencillo. Salí y me fui.

0: Y presenté una nota.
1: ¿Y por qué los paraguayos nomás tenemos que ser así?
0: Presenté una nota al gobierno francés diciendo que fui maltratado. Porque cuando eso no se hablaba todavía del
1: racismo.
0: Del racismo.
1: Obviamente que tu nota se habrá tirado.
0: Sí, seguramente ni para papel higiénico sirvió, ni para tirar del basurero habrá servido. Pero lo que te digo nomás una cosa. ¿Cómo carajo el gobierno va a caer tan bajo? ¿Cómo puede ser tan chupamedia? ¿Cómo puede ser tan sumiso?
1: ¿Qué le debemos a los franceses para que esto se haya convertido en un asunto de Estado? O sea, cuando que lo máximo a donde puede llegar esto, Héctor, ¿verdad? Porque a mí me parece que lo que hace Celeste, si es que va a generar una reacción jurídica, es el derecho internacional privado, ni siquiera es público.
0: Y eso, demandarle a Celeste.
1: Claro, es contra ella.
0: Y demandarle por racismo y saber que se va y paga una multa.
1: O le diga a Celeste, che, mira Celeste, esto hiciste.
0: Y levantó su post. Levantó su posteo.
2: Sí, ¿quién? Levantó.
0: Celeste. Y pidió disculpas. Mm.
2: Levantó su post, pidió disculpas y...
1: después comenzó a responder.
2: Sí.
1: Sigue respondiendo, no sé si ven su página. Sí. Sigue respondiendo y me encanta la forma que le responde.
0: Pero reconoció que es racismo. Su comentario fue racista. Pero lo que dijo Mbappé, ¿y dónde está el gobierno paraguayo para tratarle de menoscabarle a una senadora? Porque yo te puedo asegurar, ella habló como Celeste Amarilla, no como senadora. Sí.
1: No tiene ningún argumento el canciller para hacer lo que hizo.
0: Bajo ningún argumento. Me parece una pelotudez.
1: En alguna otra circunstancia, esto ya dijimos aquí en Radio que tenemos un canciller débil. ¿Sí?
0: Pero un canciller sumiso.
1: Sumiso, débil. El país no puede estar representado así. Paraguay tiene una sangre demasiado fuerte. La raza.
0: Y lo demostró en la
1: Paraguay
0: cancha.
1: Es demasiado fuerte.
0: Y lo demostró en la cancha y ahora
1: conectemos con el fútbol, ¿no?
0: Y en la diplomacia es una vergüenza. Es una vergüenza.
1: Realmente, che. Héctor, tenemos una transmisión marcada a las 9:30, ¿verdad? Estamos sujetos al aviso de los compañeros. No sé si ya está desde ahí. Pero Celeste le respondió, pero correctamente después. Yo he visto todavía la publicación de Celeste anoche.
0: No, ya se borró.
1: Entonces anoche recién borró, ¿eh? No.
2: Sí, anoche.
0: Con la carta abierta que
2: está. Previo a cargar la carta, eliminó su posteo.
1: Eliminó su posteo, sí.
2: Pero... en la carta reconoce que ella escribió motivada por la furia y la rabia del momento del posteo.
0: Lo dijo, sabe que fue racista, ¿verdad? Pero reconoce. Eso no es lo que yo critico. Pero, ¿y qué pasó con Mbappé también?
1: Nada, vamos a ver si vuelve a decir algo.
0: ¿Qué es lo que estamos creando?
1: Lo que dice Celeste también debe tener repercusión después con todas las cosas que ella le dice, ya que comenzaron a seguirla, ¿verdad? Muchísimos seguidores más tiene después de miles luego, sí que. Ahora, por ejemplo, hace una hora publicó un meme, casi ahí, ¿verdad? Y en un ratito ya tiene 5.000 me gusta, hace una hora.
0: Este tanto quilombo sí. Llamó la Isa Riquelme para que al final la reina del mundial termine siendo Celeste Amarilla.
1: Tanto quilombo armó Larisa Riquelme. Ella menciona porque viste que Larisa creo que le peleó a alguien ese título, ¿verdad?
2: Sí, no. Registrado su nombre.
1: Registrado su nombre y dice la novia del mundial. Imagínate, registrada tu nombre, esa frase. Registraba a HDP, Héctor.
2: ¿Vos no registraste ya?
0: Yo empecé los trámites.
2: Sí, yo recuerdo que empezó.
1: No, y después de eso nadie le pudo decir más a nadie a HDP. Tanto quilombo armó Larisa Riquelme para que al final la reina del mundial.
0: Entonces, yo lo que destaco de todo esto es. Bueno, Celeste reconoció que se equivocó, asumió su responsabilidad y siguió con la misma temática, pero ya mucho más diplomático. Celeste habló como Celeste Amarilla, no como senadora. Y no sé por qué mierda el gobierno paraguayo, ante una nota de una comisión del Senado de Francia, responde de esta manera con un comunicado pidiendo disculpas del gobierno paraguayo. ¿Sabes que este gobierno no me representa? Yo no pido
1: No, no
0: disculpas.
1: poder, ¿verdad? No poder.
0: A mí no me representa este gobierno. Yo no pido disculpas al gobierno de Francia. Ahora, no estoy de acuerdo con lo que la primera frase de Celeste, y ella pidió disculpas. Ella pidió disculpas. Y bueno, a opámago. Y si querés querellarle, querellarle. Y que Celeste pague la multa, porque es multa la cuestión, no es prisión ni nada.
1: Que le cueste.
0: Que le cueste.
2: ¿A quién le va a pagar la multa?
0: Y a Celeste.
2: ¿A quién le
1: No
2: va a
1: hay una
2: pagar la
1: frase
2: multa?
1: celeste que te cueste algo así, por eso
2: No,
1: dije
2: pero ¿a
1: así.
2: quién le va a pagar la multa?
1: A Mbappé es
0: A
1: lo que él
0: Mbappé.
1: señala. Si es que hay una acción civil, Lucía.
2: ¿Dónde va a ser la acción civil?
0: ¿Y acá?
2: Y acá no hay ninguna ley. ¿O qué
0: Hay
2: hay?
0: una ley,
2: No, si
0: Héctor.
2: ayer estaban llorando porque se aprobó la ley contra la
1: Ahora cuando están
0: discriminación.
1: moviendo,
0: Es
1: los de
0: cierto,
1: la
0: Sara.
1: izquierda comienzan a mover. ¿Viste? ¿Vieron las publicaciones?
2: Sí,
1: Aprovechan todito, es la
0: Esperanza
1: hora.
0: Martínez,
1: Y acá, a nivel
0: Isabela.
1: local también. Ahí la gente de Preto también.
2: Sí.
1: Comenzaron a mover, que no es la hora ya de aprobar tal ley.
2: Sí,
1: ¿Eh?
2: he visto.
1: Sí, para que no se diga después, porque eso incluye muchas cosas. Y no es el racismo decir negro al negro nomás. La ley que están preparando incluye muchas cosas, ¿no? El que no le puede decir lesbiana a la lesbiana, no le puede decir puto al puto. Así pues. Incluye todo. Y ellos aprovechan esto, cualquier cosita que suceda, para tratar de meterte el dedo.
0: Y esto
1: Así
0: es
1: nomás es. Una gran ocasión.
0: meterte el dedo en el culo.
1: Una gran ocasión esta es.
0: Esta es la ocasión de meterte el dedo en el
1: Sí.
0: culo. Yo digo, ¿qué pusilánime es nuestro gobierno? Que en este caso a mí no me representa como ciudadano paraguayo.
1: Realmente es vergonzosa su reacción, ¿eh? Es vergonzoso.
0: Porque ella ni siquiera fue en el Parlamento.
1: Y es Paraguay, ¿sí?
0: Ni
1: No,
0: siquiera fue la página
1: no leyó
0: oficial
1: pico
0: del.
1: la, no leyó pico la historia del Paraguay, ¿eh?
0: ¿Y por qué no protestaron lo que pasó
1: ¿Qué
0: con Mbappé?
1: ha de estar pasando con el doctor Francia, por ejemplo, cuando los argentinos le quisieron chupar de nuevo y le respondió como tenía que responderle a un paraguayo, ¿eh? Bueno.
0: En mi carácter de dictador supremo de la República del Paraguay, rechazo
1: ¿Cuándo? Ese
0: categóricamente.
1: todavía no era dictador supremo, Víctor.
0: Sí, yo recuerdo una carta dirigida
1: A la Junta de Buenos
0: a la
1: Aires.
0: Junta de Buenos Aires
1: Sí.
0: cuando ellos quisieron anexarle a
1: Sí,
0: Paraguay
1: sí.
0: el
1: Primero le
0: dictador.
1: felicitó por su independencia al Paraguay, la Junta de Buenos Aires. Y le dice que a partir de ahora ustedes son miembros de la Junta de Buenos Aires.
0: Son la
1: Y ahí,
0: colonia.
1: otra vez colonia que después se llamaría Argentina, ¿verdad? Y el doctor Francia, de puño y letra. Está eso en el Archivo Nacional,
0: Sí.
1: esa carta que le envió Francia a la Junta de Buenos Aires diciéndole que Paraguay no va a salir de un yugo para someterse a otro. Y después le dijo unas cuantas cosas más,
0: Sí.
1: ¿eh? Que demasiado da gusto leer.
0: Sí.
1: Bueno,
0: Entonces,
1: fue el tema nacional desde anoche y por eso
0: yo
1: estamos hablando del
0: lo
1: tema,
0: que
1: ¿no?
0: digo nomás es una cuestión. Sí. Voy a pelear porque la gente tenga el derecho a expresarse libremente. Pero así como la Constitución establece la libre expresión sin censura previa, también tenés que hacerte cargo de tus expresiones, ¿verdad? Hacerte cargo también cuando te equivocás, cuando decís una pelotudez.
1: Y tener la grandeza de pedir disculpas,
0: Y
1: ¿verdad?
0: tener la grandeza, y tener la posibilidad de ser querellado por difamación, calumnia y
1: Sí, después
0: injuria.
1: pedir disculpas.
0: Y de, no importa que pidas disculpas,
1: Sí,
0: tenés todo el derecho.
1: claro.
0: Pero no voy a permitir que alguien me quiera coartar mi libertad de expresión.
1: Que recurra donde debe recurrir es el tema.
0: Pero no te podés bajar los pantalones como se bajó el gobierno paraguayo.
1: No, vergüenza.
0: Esa es una vergüenza. O que pata más, o cacapata más y borruena.
1: Así lo veo.
0: Sí.
1: Bueno, esta.
0: Ah, ni que nada, que el racista llegue
1: No,
0: más.
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1: A ver, vamos a entrar con los compañeros en la conferencia de prensa que hoy aparecen todos juntos los colorados, ¿eh? Van a aparecer todos juntos los.
2: Abrazados.
1: Y el candidato con los 12, el candidato intendente de Ciudad del Este con los 12 candidatos.

0: candidatos a concejales, ¿verdad?
1: ¿Y
0: Es la
1: ahora
0: primera vez que lo van a hacer todos juntos. ¿Cómo?
1: están todos?
0: Ahí él lo va a contarnos, ¿verdad? Porque ya están empezando en estos momentos en la conferencia de prensa. Vamos a transmitir también esta conferencia en nuestra página del Facebook. Está la compañera Elba Espinosa. Elba, buen día.
2: Sí, buen día, Nelson. Estamos aquí, oyentes de HDP de Radio Concierto. En realidad estoy aguardando aquí en el PC de Rigoberto Chamorro en estos momentos que inicie la conferencia de prensa entre Rigoberto Chamorro y los candidatos a concejales por la lista 1, en este caso por la AMR, empuja por la intendencia y la concejalía. Estimamos que en breve van a estar bajando. Nosotros estamos en la parte del salón y aguardando la presencia de Rigoberto, los candidatos a concejales. Los que están aquí, en realidad son ya los seguidores de Rigoberto, los concejales. Tener en cuenta de que él tuvo reuniones previas antes de esa conferencia. Vimos que tuvo entre el fin de semana, ustedes ya hablaron justamente con el concejal Ernesto Guerín, por ejemplo, que era de la otra lista, que estuvo con Magno Álvarez como candidato a intendente. Se reunieron con él, con Núñez también, licenciado Núñez, entre otros, así que aguardamos a ver quiénes son los que van a estar con él, y desde allí ya se va a iniciar posteriormente la campaña electoral del con el Lucía. Seguimos aguardando, estimamos que en breve ya estarían bajando.
0: Perfecto, hacemos una pausa y después volvemos contigo, ¿te parece, Elba?
2: Mientras tanto, estamos atentos aquí a la página de Radio Concierto para que
0: Dale.
2: la gente pueda seguir también.
0: Perfecto, gracias, Elba. Vamos a comenzar el programa. Está Apache Centurión de las Cámaras del Arte y las Redes Sociales. Buen día, Wilson Andrés Martínez.

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0: Son las 10 en punto. Volvemos contigo, Elba Espinosa.
1: Sí, Nelson, Héctor, Lucía, oyentes de HP Radio Concierto, inicia la conferencia de prensa, presentación de Rigoberto Chamorro por la lista 1 y los concejales, candidatos a concejales por la lista 1 ANR. La mayoría de los candidatos a concejales, pues, por lo que notamos, efectivamente habrá unidad en este caso y ya vamos a acercarnos para colocar justamente para poder escuchar un poco aquí a los candidatos y a los que en breve van a estar hablando.
0: Transmitimos también este evento en nuestra página del Facebook, Radio Concierto 89.1 FM. Entiendo que está llamando acá uno de los candidatos a la concejalía por el Partido Colorado.
2: Recordando que esto es una conferencia de prensa, agradeciendo a todos los medios de comunicación de Ciudad del Este y alrededores que forman parte, reiteramos, de esta conferencia de prensa, donde se da inicio a lo que es la campaña oficial de la lista 1 en Ciudad del Este, con la unidad y con el objetivo de que al finalizar la conferencia de prensa se comienza a trabajar en todos los barrios de Ciudad del Este. Como cada candidato recorrió en las internas, hoy tendrán la libertad de llegar a todos los esteños, sin distinción de colores, para poder llegar a la victoria el 4 de octubre. Da las palabras de bienvenida el dueño de casa. Fuertes los aplausos para el candidato intendente de la lista 1, Rigoberto Chamorro.
3: Muy buenos días para todos. Paisa, yo hay que pasar que te cuera penejo de pico, lo primerán. Qué bueno. Quiero saludar a las autoridades presentes y a los candidatos a concejales de la lista 1, que pido un fuerte aplauso para todos mis compañeros. Y también quiero saludarle a todos los dirigentes, presidentes seccionales, convencionales, y a este gran equipo que vinimos trabajando ya, y hoy más que nunca vamos a unirnos a la lista 1. Y también al gran pueblo esteño que está presente para acompañar hoy esta linda mañana. Hoy damos un paso muy importante. Presentamos oficialmente la candidatura de este gran equipo para las elecciones municipales el 4 de octubre, que competirán este gran equipo por un gran sueño que tenemos todos los esteños. Y pido un fuerte aplauso para todos nosotros. Este sueño es devolverle a Ciudad del Este lo que tanto nos dio. Siempre

0: Hablamos en todas las visitas, en todas las reuniones. Ciudad del Este nos dio trabajo, nos dio familia, nos dio amigos. Y hoy vamos a continuar ese gran sueño entre todos los compañeros, entre todos los amigos que soñamos. Una Ciudad del Este ordenada, limpia, segura y con unas grandes oportunidades para todos. Quiero agradecerle por el acompañamiento y como jefe de campaña a nuestro líder, el gobernador César Landi Torres. Pido un fuerte aplauso. Y también al apoderado departamental y director de coordinación, al doctor Julio César Paredes. También que está con nosotros y le mandamos un saludo, está en la sesión de la Cámara de Diputados, a la diputada nacional Liz Acosta. Y también a un compañero donde nació este, también con al ingeniero Carlos Cardoso, también que pidió fuerte aplauso para él. Y este proyecto nació de los jóvenes y son dueños y protagonistas de este proyecto y que son que nos da el pulmón y la fuerza para seguir con estos jóvenes. Ellos a mí todavía no me pasó ese 3 de febrero de 1987, que yo vine cargado en un bolso de un gran sueño con un 10.000 guaraní en mi bolsillo. Y llegué el 3 de febrero, donde empecé mi primer trabajo en el microcentro de Ciudad del Este, en la avenida Monseñor Rodríguez. Y todos saben de dónde vine. Empecé bien de abajo. Y me emociona eso. Y ese sueño, yo tengo todavía que soy joven y por eso son protagonistas los jóvenes de este proyecto y van a tener la oportunidad. Y vamos, no solamente a los jóvenes, para todos queremos una ciudad. Una ciudad segura. Este tiene que ser el modelo, no solo para el Paraguay. A través de Latinoamérica yo sueño ser el ejemplo en administraciones honestas, transparentes y también como cruzando el puente de la amistad, que tengamos una caseta de informaciones, una municipalidad brillante que le atiende a su pueblo, que le escucha a su pueblo, que trabaje por su pueblo. Ese me emociona y vamos a cumplirlo con todos ustedes. Vamos a cuidar desde un guaraní, porque esa plata es de nosotros, es del pueblo, de dónde van las recaudaciones, dónde vamos a reinvertir. Y quiero, con el permiso de ustedes, quiero abusar un poquitito. Chena Genducei, te hago un dame no miedo, Oyapo. El robo desde 10.000 es robo, gente. Y nosotros tenemos que transparentar y mostrarle que nosotros vamos a marcar una historia con ustedes, con el pueblo esteño, que soñamos una administración honesta, transparente y de servicio para que pueda llegar al pueblo esteño. Y nosotros vamos a golpear la mesa allá en Asunción, en el gobierno central, a todas las instituciones para traer beneficio a nuestra comunidad. Eso es lo que la gente quiere. Que su intendente y con todos los concejales que legislen desde la Junta Municipal estos profesionales que tenemos. Yo no quiero que ustedes se enojen en el día de mañana si nuestros concejales ganen más de los senadores, para que puedan legislar y para que no puedan coinear y llevar en su bolsillo plata, para que ellos sean buenos enumerados y que legislen para el pueblo entero. Y pido que se pongan de pie a estos compañeros que vamos a trabajar juntos y pido un fuerte aplauso y que le ayudemos a ellos para que lleguemos la mayoría en la Junta Municipal para que podamos tener los beneficios del pueblo. Que Dios nos bendiga al pueblo esteño para que podamos seguir esta lucha y llegar a la Intendencia Municipal. ¡Que viva el Partido Colorado!
1: ¡Viva!
0: ¡Viva Ciudad del Este!
1: ¡Viva!
0: ¡Viva la familia Estella!
1: ¡Viva!
0: ¡Muchas gracias!

0: de nuestros concejales para lo que va a ser estos días de trabajo y el mensaje para el pueblo esteño. Saluda y habla y da su mensaje el candidato número uno, Silvio Morel.
1: ¡Viva el Partido Colorado! Buen día a todos. Gracias, intendente, por la convocatoria. Agradecer también a todos los candidatos a concejales que nos acompañan hoy, a toda la cúpula que está con nosotros. Decirles que venimos con la mano abierta, queremos trabajar fuertemente por la lista 1, porque queremos que la lista 1 y el Partido Colorado vuelva a la Intendencia Municipal de Ciudad del Este. De mi parte, decirle que voy a dejar todo en la cancha, que voy a salir a trabajar como lo veníamos haciendo con nuestro equipo político, así para poder el día de mañana festejar todos juntos. ¡Que viva el Partido Colorado!
0: ¡Viva! Muchas gracias. Muchísimas gracias, Silvio Morel, opción 1 de la lista 1, candidato a concejales. Saluda y da su mensaje, la opción 2 del Partido Colorado de Ciudad del Este, Israel Barreto. ¡Que viva el Partido Colorado! ¡Que viva Rigoberto Zamorro! Muy buenos días para todos. Solamente el Partido Colorado es el que te da esta temperatura, este calor de la lista 1. Realmente hoy estamos de fiesta. Este PC, como lo llama nuestro futuro intendente, el PC de la Victoria, hoy abre las puertas a todos los esteños que quieran escribir una nueva página en la historia de Ciudad del Este. Si hoy los 12 candidatos a concejales estamos sentados en esta misma mesa, es por un gran líder, un gran artífice. Mi querido gobernador del Alto Paraná, líder indiscutible de nuestro departamento, futuro vicepresidente de la República del Paraguay. Mi futuro director de, mi querido director de coordinación, doctor Julio Paredes, muchas gracias por tu presencia, por tu valentía de siempre. Mi querido director, gracias por ese acompañamiento como apoderado departamental de nuestro partido. A todos los ex candidatos a intendentes, en la persona del ingeniero Gustavo Velar, muchas gracias, mi querido ingeniero Gustavo, por apostar a la unidad de nuestro partido. En nombre de los compañeros, es candidato a la Junta Municipal también, en nombre del compañero Víctor Aranda, felicitarles a todos los ex candidatos a concejales del Partido Colorado. Solamente agradecerles a cada uno de los dirigentes y las guapas mujeres de nuestro partido. El 7 de junio se terminaron los movimientos. Hoy empieza la lista 1. Todos los movimientos del 7 de junio ya se dejaron de lado y hoy somos todo lista 1. Y no tengo dudas, mi querido Rigoberto, que contigo la Intendencia Municipal Ciudad del Este va a volver a tener esas épocas doradas como el 80, el 90, y vamos a ser nuevamente Ciudad Jardín contigo, mi querido Rigoberto. ¡Que viva la lista 1! Muchas gracias. Muchísimas gracias. Palabras de Israel Barreto, opción 2. Seguidamente escuchamos y saludamos a la opción 3, el candidato a concejal Ernesto Guerín.
2: Muy buenos días a todos. Ya no debemos poner la polca colorada en Catudio.
0: Adelante.
2: Oye, mira, vamos a levantar un poquitito. Fuera, vamos. Muy bien, muy bien. Con ese entusiasmo, mi querido Rigoberto, hoy vinimos a ponernos a disposición de la lista 1. Agradecerte por abrir las puertas para que muchos correligionarios, muchos amigos, hoy se acerquen para trabajar por tu candidatura. Quiero agradecerle también a los líderes de la lista 2A, que también mostraron esa apertura de poder trabajar todos unidos por la lista 1, y que sobre todo que el 4 de octubre vayan a votar por el candidato a intendente de la lista 1. Solamente quiero agradecerte a vos, a todo tu equipo, a los amigos que nos acompañen, que se animen a soñar que podamos recuperar otra vez la intendencia de Ciudad del Este, que podamos

0: hacer gestión dentro de la Junta Municipal, porque yo viví en carne propia que al no tener la administración de la Municipalidad de Ciudad del Este, al no tener el Ejecutivo Municipal, nos dificulta muchísimo para poder llegar y cumplir con las necesidades de la gente, porque hay muchas necesidades y solamente si le tenemos al Ejecutivo Municipal, que en este caso es el Intendente, vamos a poder cumplir todo lo que queremos. Rigoberto, solamente pedirte oportunidad. Hay mucha gente que hoy está aquí en busca de una oportunidad para una Ciudad del Este mejor y una oportunidad para muchos amigos que también quieren llegar contigo y quieren llegar con los candidatos a concejales. Así que agradecerle una vez más, pedirle el apoyo de la lista 1 y mano a la obra. ¿Catubio? ¿Se puede? ¿Lista 1? Muy bien, gracias.
1: Gracias, Ernesto Berín, candidato de la lista 1, opción número 3. Saludamos también y da su mensaje el candidato de la opción número 4. Fuerte los aplausos para Federico González.
2: Muy buenos días a todos, queridos amigos, amigas, autoridades presentes. Muchas gracias por compartir esta mañana con nosotros y volver a ratificar nuestro compromiso con la lista 1. Vamos a estar trabajando incansablemente para poder tener este 4 de octubre un gran triunfo. También decirte, mi querido Rigoberto, que acá vas a tener un concejal que va a estar legislando a favor de cada esteño en busca de oportunidades y trayendo el proyecto. ¡Que vivan al Partido Colorado!
1: Muchísimas gracias, Federico González, candidato a la opción número 4 de la lista 1. Seguidamente escuchamos y saludamos a la opción número 5, Javito Ocampo.
3: ¡Bien, amigos! ¡Bien a todos los candidatos a concejales!
4: Bueno, de mi parte, agradecido, querido próximo y seguramente atendente de Ciudad de Rigoberto, por siempre abrir la puerta del PC para todos los correligionarios, siempre estar queriendo trabajar al lado de todas las personas que quieren y siempre agradece y engrandece el Partido Colorado. Acá están varios dirigentes, varias amigas, varios amigos, y eso habla mucho de tu persona. Como te dije, Ciudad del Este está representado por la clase trabajadora y vos representás la clase trabajadora de Ciudad del Este. Felicitarte a todos los colegas concejales por la madurez y por la predisposición, por la unidad en pos de la lista 1. Felicitarte al gobernador, líder del departamento y a los apoderados y a los líderes, y decir a todos los amigos que Rigoberto representa a nuestra dirigencia sufrida, que muchas veces pide oportunidad, que muchas veces necesita esa oportunidad abierta de vuelta de las áreas municipales, porque la ñan de pronto socorro, ñan de color religionario, fuera con la municipalidad de Ciudad del Este. Y entonces con Rigo en la cabeza yo sé que vamos a poder hacer muchas más horas de vuelta en nuestros barrios y estar más presentes como municipalidad. Entonces, mi parte, listo para trabajar, mano a la visera y que se venga una gran victoria el próximo 4 de octubre.
1: Muchísimas gracias.
3: ¡Viva la lista 1!
1: ¡Viva! Javito Campos, opción número 5. Seguidamente escucharemos las palabras de la opción número 6 de la lista 1. Fuertes los aplausos para Juan Ángel Núñez.
5: Muy buenos días para todos. Antes que nada, quiero agradecerle a Dios por permitirnos encontrarnos esta mañana y por esta unidad que existe dentro de la dirigencia del Partido Colorado. Ojalá Dios quiera que esta unidad sea una unidad sincera y una unidad que nos lleve a la victoria el próximo 4 de octubre. Y eso se va a dar de acuerdo al trabajo que realicemos cada dirigente, cada simpatizante y cada persona que queremos una Ciudad del Este mejor, una Ciudad del Este como oportunidades y una Ciudad del Este para nuestros hijos y para nuestros nietos.

0: que dé apertura a todos los sectores. Y ese candidato es el compañero Rigoberto Chamorro. Una persona luchadora, sacrificada, como todos saben. Por eso venimos con los otros compañeros también, que hemos integrado la lista 2A, para acompañar fuertemente esta campaña política. Venimos a trabajar, venimos a colaborar para lograr el objetivo. Así también quiero pedirle a los líderes, como ya le hemos manifestado acá al candidato y a su compañero, respeto hacia nuestro equipo de trabajo, por sobre todo, y no inclinar la balanza hacia un solo sector para que podamos llegar al objetivo, o si no, no se va a llegar al objetivo. Reitero la sinceridad, por sobre todo. Queremos llegar todos, trabajemos todos juntos, unamos esfuerzo, pero sobre todo la lealtad a la lista 1 y la sinceridad al proyecto. Así es que queda a cargo de todos los compañeros. A partir de ahora, hago la obra, trabajar en todos los barrios, llegar a todos los correligionarios, no correligionarios, para que nuestro candidato sea el próximo intendente de Ciudad del Este. Reitero, va a depender de todos. Que todos nos pongamos la pila para llegar junto a los amigos. Hoy no vamos a votar si es que no le visitamos. Y es mentira que no le quiere votar ni a mí al candidato del Partido Colorado. Lo que falta es hacer visitas. Lo que piden los correligionarios y los ciudadanos, que le visitemos en su casa, que le llevemos nuestros proyectos, que le llevemos la propuesta de los candidatos. Y les puedo asegurar, si es que hacemos ese recorrido, vamos a estar festejando la victoria de la lista 1 del próximo 4 de octubre. Vamos a estar festejando que Rigoberto es el nuevo intendente de Ciudad del Este. Muchas gracias de mi parte. ¡Viva el Partido Colorado! ¡Viva la lista 1! ¡Viva Rigoberto!
1: Muchísimas gracias. Mensaje del candidato de la opción número 6, Juan Ángel Núñez. Seguidamente escucharemos las palabras de la opción número 7, la doctora Karen Barreto.
2: ¡Que viva el Partido Colorado! Muy buenos días para todos los presentes, para las autoridades también, para la prensa. Bueno, para mí un día muy especial hoy, compartir con todos ustedes. En primer lugar, quiero agradecerle a Dios por sostenerme, por no abandonarme. También así quiero decirle a cada uno de ustedes que hoy soy la única mujer de la lista de concejales. Orgullosa, orgullosa, orgullosa de poder ser la representante de cada una de ustedes. Y pueden estar seguras que aquí van a tener una amiga con quien pueden contar siempre. Decirte, Rigoberto, que todo mi equipo con quien hemos trabajado, acá con mi compañero, con mi gran líder, Gustavo. Gracias, Gustavo, por acompañarme. Gracias a todo mi equipo, por estar aquí. Y decirte, Rigoberto, que aquí vas a tener una amiga, una compañera con quien vamos a caminar. Si tenemos que trabajar 10 veces más, lo vamos a hacer juntos, con todos. Y bueno, la idea es invitarle a todos los colorados y no colorados que apostemos por la lista 1, que apostemos por nuestro candidato, Rigoberto Chamorro, y por, mira, tienen acá un lujo de candidatos a concejales. Y bueno, y decirle a cada uno de ustedes que estamos en camino, Rigoberto. Yo creo que hoy, a partir de terminada esta conferencia de prensa, vamos a salir a caminar. Y les pido a cada uno de ustedes que apoyen a la lista 1, que visitemos a los amigos y a los no colorados también, ¿verdad? Que ellos para nosotros son, para mí personalmente, como siempre les digo, son gente de bien. Y bueno, Rigoberto, estamos en camino. Muchísimas gracias a todos. Y que viva el gran Partido Colorado. ¡Viva!

0: La última que lengua récord. Seguidamente escucharemos la palabra de la opción número 8. Si podemos pasarle este micrófono, por favor, Ernesto. Fuerte los aplausos para Hugo Barreto.
1: Muy buenos días para todos. Quiero primeramente agradecerle a Dios por regalarnos esta maravillosa mañana para que podamos estar hoy reunidos aquí. Y bueno, terminó el recreo y agradecerle realmente acá. Estoy muy orgulloso, sinceramente, por ser parte de este maravilloso equipo que hoy estamos conformando, de la lista 1. Estoy muy seguro de que vamos a lograr el objetivo si es que cada uno de nosotros nos ponemos las pilas. Si es que cada uno de los que estamos hoy aquí presentes realmente podamos salir a las calles a vender de vuelta la esperanza de que el Partido Colorado, la lista 1 y con Rigoberto somos la mejor opción para esta ciudad. Y bueno, nada más decirles que estoy muy contento, agradecerle a cada uno de los líderes hoy aquí presentes, agradecerle también la presencia a los ex candidatos que hoy nos acompañan, ex candidatos a concejales, ex candidatos a intendentes, que no pudieron llegar, pero que hoy están acá firmes para este gran proyecto. Así es que muchísimas gracias a cada uno de ustedes y ¡viva la lista 1! ¡Y viva las mujeres coloradas!
0: Palabras del candidato de la opción número 8, Hugo Barreto. Seguidamente saludamos y escuchamos el mensaje de la opción número 9, el profesor Blas Guerrero.
2: Muy buenos días, Roberto Gobernador, querido amigo Julio, a los amigos de la prensa. Nosotros, creo que habló el pueblo colorado, estamos electos aquí, todo lo que vamos a representar a cada uno de ellos. Habló el pueblo colorado, Rigoberto, intendente, nosotros venimos aquí a sumar. Traigo el saludo de nuestro amigo, gran amigo, líder, Richard Alfonso. Nosotros nos acoplamos con de lleno para que podamos ayudar un poco también en lo que el proyecto y el objetivo que trae Rigoberto para el pueblo esteño. Muchas gracias.
0: Muchísimas gracias, la opción 9, profesor Blas Guerrero. Seguidamente vamos hasta la opción número 10. Fuertes los aplausos para Wilberto Cabañas.
3: Muchas gracias, muy buenos días para todos. Antes que todo, agradecer a Dios por este día maravilloso que nos está regalando. Un día que pasando el 7 de julio hemos esperado, la de encontrando entre los compañeros candidatos a concejal municipal de la lista 1, a concejalía aquí, que esta que es la segunda ciudad más importante del país. Muy agradecido a los compañeros, a los candidatos, a los que fueron candidatos a intendentes, concejales, a quienes fueron apoderados, delegados, integrantes de mesa, a los dirigentes del Partido Colorado, que estuvieron trabajando de forma incansado el 7 de junio pasado. Yo agradezco a Dios que me dé esta bendición de formar parte de este proyecto. Este es un proyecto que, por sobre todas las cosas, busca reivindicar a aquellos sacrificados dirigentes del Partido Colorado. A mí me cupo ya ser candidato a intendente de esta ciudad. Muchos de ustedes me han acompañado. Yo soy una persona bendecido, hijo de campesino, que llegué a Ciudad del Este así como lo ha llegado nuestro compañero y hoy candidato, Rigoberto Chamorro. Dios me ha bendecido enormemente. Fui concejal departamental durante 4 periodos. Fui candidato a intendente por esta ciudad, así como dije, ¿verdad? Y no por mi fuerza, no por mi capacidad, no por mi recurso, no por mi padrinazgo. Siempre la gloria y la honra es para nuestro Dios. Y quiero dejar un mensaje. La Sagrada Escritura en Romanos dice que toda autoridad proviene de Dios. Yo soy un convencido de ellos. Por eso yo les animo a los compañeros concejales que forman parte de este proyecto a que hagamos el máximo de los esfuerzos. Dios nos dice también que debemos esforzarnos, esfuerza, dice la Escritura. Él sabe, en su omnipresencia, omnipotencia y todopoderoso, Él sabe lo que va a pasar el 4 de octubre. Lo que nosotros tenemos que hacer es esforzarnos y ser valientes. Esta ciudad necesita de hombres y mujeres valientes. Esta ciudad necesita de hombres íntegros, hombres que amen.

0: la familia, que ame la patria y que ame la vida. Entonces yo les animo, queridos compañeros, a los dirigentes, mucha fuerza. El tiempo, creo yo, convencido de que el tiempo de los hombres y mujeres buenos para la ciudad del Este. Para cerrar, a mi querido Rigoberto Chamorro. ¿Por qué yo fui parte del proyecto de Rigoberto Chamorro? Porque es una persona aquí, es una persona que yo considero y con toda la humildad que a mí me representa. Desde el momento que yo hablé con él, él dijo, yo quiero lo mejor para Ciudad del Este. Esta ciudad me ha dado todo. Esta ciudad me ha dado una familia, esta ciudad me ha dado una identidad. Yo vine del campo prácticamente con las manos así, y esta ciudad me ha bendecido. Y siempre me dijo, Alberto, nosotros necesitamos autoridades honestas. Y es lo que yo, y creo yo, verdad, que la mayoría de quienes vivimos en Ciudad del Este queremos. Esta ciudad es una ciudad donde fluye leche y miel. El presupuesto de la municipalidad de Ciudad del Este es $70 millones. Y tenemos mucha necesidad y no quiero enumerar eso. Creo que la mayoría conocemos. Rigoberto, mi querido hermano, mucha fuerza. Estamos contigo. Sabemos de tus principios y tus valores. Sabemos a quiénes representa. Y estamos convencidos de que contigo, a partir del 4 de octubre, cuando asuma como intendente de Ciudad del Este, vamos a tener una ciudad diferente. Sin odio, sin rencor y sin mentira. Y te dejo este versículo, mi querido Rigoberto. Cuando Dios le liberó al pueblo Israel de la esclavitud de los egipcios, Moisés yendo a la tierra prometida, él tuvo muchas fallas también como todos nosotros, ¿verdad? No era el hombre que iba a entrar a la tierra prometida, era el hombre que le iba a llevar al pueblo de Dios a la tierra prometida. Cuando él iba a partir, Dios le habló a Josué. Y Dios en su omnisciencia, omnipresencia y todopoderoso, él sabía de que el pueblo iba a llegar a esa tierra, pero de 1 al 9 le dice a Josué, esfuérzate y sé valiente. Y en el versículo 9 le dice Dios a Josué, mira que te mando que te esfuerces y seas valiente, no temas ni desmayes, porque Jehová tu Dios estará contigo donde quiera que vaya. Dios va a estar contigo, mi querido Rigoberto. Saludar al gobernador, a la autoridad. ¡Viva Ciudad del Este! ¡Te quiero un día a todos!
1: Muchísimas gracias, Rigoberto Cabañas, opción número 10. Seguidamente escucharemos el mensaje del candidato de la opción número 11, con ustedes, Osvaldo Sánchez.
2: ¡Bien por Dios, Colorado! ¡Bien Ciudad del Este! Bueno, primeramente, muy buenos días para todos. Muy buenos días, mi querido futuro intendente de Ciudad del Este, Roberto Chamorro. Darle también los buenos días al amigo y líder del Alto Paraná, gobernador César Landi Torres. Al amigo director de coordinación del TPU Nacional, doctor Julio Paredes, apoderado, a los ex candidatos a intendentes que están hoy aquí presentes con nosotros, a los ex candidatos a concejales, a todos los colegas concejales electos por la lista 1 que hoy están con nosotros también, a nuestros dos apoderados que estuvieron acá también con nosotros de la lista, del amigo Rigoberto Chamorro. La verdad que para mí es un orgullo hoy estar aquí y comenzar una nueva etapa, donde ya cerramos la primera etapa, que fue las internas. Y yo particularmente, como habló algunos amigos y ya me antecedieron, para mí sí Rigoberto Chamorro representa el cambio que Ciudad del Este necesita. Para mí sí Rigoberto Chamorro es la renovación del Partido Colorado en Ciudad del Este. Entonces yo le pido a los amigos colorados y no colorados que están habilitados para estas generales, que son más de 124.000, a depositar su voto por la mejor opción que hay en Ciudad del Este ahora, y que hace tiempo Ciudad del Este no tiene dentro del Partido Colorado una opción tan buena como el amigo Rigoberto. Tenemos que recordar que en administraciones anteriores coloradas fueron instituidos la gente por corrupción, ¿verdad? Entonces llegó este nuevo movimiento que yo creo, donde supuestamente generó una cierta esperanza en la ciudadanía, y actualmente también fue una decepción. Entonces nosotros los colorados tenemos la brillante oportunidad de no repetir aquel antecedente de los colorados que estuvieron antes de la intendencia municipal, y todos sabemos de qué familia proviene. Entonces nosotros los colorados de bien, hoy aquí el amigo Rigoberto Chamorro nos representa, y yo pido hoy para el 4 de octubre los votos de los colorados y no colorados para la mejor opción que tiene Ciudad del Este para el cambio, de Rigoberto Chamorro. Muchas gracias. ¡Bien partido colorado!
1: Muchísimas gracias. Mensaje de la opción número 11, Osvaldo Sánchez. Saludamos y escuchamos también el mensaje del candidato de la opción número 12. Osvaldo Abadier.
3: Muy buenos días para todos. En primer lugar, agradecerle a los dirigentes que vinieron a acompañar esta conferencia de prensa, a toda la audiencia. Estoy muy feliz porque más allá de comunicar lo que es el mensaje de unidad del partido, hoy es un día para celebrar. Definitivamente porque estamos personas de todos los movimientos partidarios. Y esto es lo que le hace grande al Partido Colorado, es la unidad. Entonces, decirte, mi querido Rigoberto, yo estoy a disposición con todo el equipo, estamos para construir, estamos para trabajar, estamos para dar lo mejor de nosotros y hacer lo mínimo que la gente espera de nuestro partido, el servicio a la comunidad. Vamos a devolverle esa fe al pueblo, vamos a trabajar incansablemente y les pido a todos los amigos dirigentes que estamos aquí, a todos los líderes, candidatos, que redoblemos los esfuerzos, porque hoy el partido y la ciudad nos necesitan. Y de nosotros depende marcar esa diferencia, de nosotros depende dejar esa huella imborrable para que se recuerde de qué es capaz el Partido Colorado nuevamente en Ciudad del Este. Así que de mi parte, para cerrar con broche de oro, Añanduca Semilache y candidato a intendente, ¿de qué está hecha la dirigencia? ¿Se puede poner todo de pie, por favor? Por favor. No, señores. Pero sí, quiero que él sienta la efervescencia del liderazgo de todas las personas presentes y enviar este mensaje a todos los que nos están viendo desde la distancia. Para todos, ¡que viva el Partido Colorado! ¡Viva! ¡Que viva Ciudad del Este! ¡Viva! ¡Que viva Rigoberto de Zamorro! ¡Viva! Bueno, a trabajar, a disposición y a las órdenes, queridos amigos. Muchas gracias.
1: Muchísimas gracias, Osvaldo Abadía, opción número 12. Y comienza con ese entusiasmo, después de la conferencia de prensa, ya los dirigentes tienen marcado su hoja de ruta para poder realizar el trabajo. Bien, arrancamos con la pregunta de los medios. Por el factor espacio, voy a pedir a los compañeros que mencionen su nombre, su medio y la pregunta. Arrancamos con el compañero Carlos Darío Botino.
4: Buen día, gracias Carlos Botino, diario La Jornada, Paraná TV, y como todos, una página de noticias aquí a nivel local. En las internas apenas superaron 30.000 votos. ¿Cómo van a hacer ahora para trabajar por esos jóvenes que en su mayoría no fueron y alcanzar esos 120 o 122.000 colorados que están inscritos en el padrón del partido aquí en Ciudad del Este? Primero, también la segunda pregunta, por lo que usted dijo, señor Chamorro, que si llega le va a aumentar el salario más que los diputados, y eso está prohibido por la legislación nacional, que permite solamente hasta 8 salarios para los concejales municipales. ¿Dónde saldría ese dinero? Porque de ser así sería un primer caso de malversación de fondos.
5: Primeramente, ¿de dónde van a salir los votos? Todos los colorados van a retornar a su casa, y todos los amigos que me conocen de diferentes gremios, de diferentes instituciones, y también que todos aman el trabajo nacional. También fui un poco abrupto, pero yo quiero ser que sean buen renumerados a través de las recaudaciones. Eso se van a, de la Junta se va a aprobar y con el visto bueno del intendente. Pero el retorno de todos los amigos, de todos los colorados, que se fueron a votar pensando que había una opción diferente, que son prácticamente era lo mismo vicios o peores. Entonces, por eso estoy muy confiado en el 4 de octubre. Rigoberto va a ser el intendente. El 4 de octubre vamos a asumirlo. Con todos mis compañeros. Muchas gracias.
6: Buenos días, Gabino Paniagua, Radio Integración. Rigoberto, en esta oportunidad quiero hacer un paralelismo un poquitito ahora que estamos en época de los mundiales. Se habla que los equipos se preparan física, técnica y tácticamente para ganar un compromiso, un desafío como este también. ¿Cuál va a ser en ese sentido? Y ahondando un poquito más a la pregunta anterior de aquí el colega Carlitos Botino, acerca de cómo van a hacer para volver a reconquistar a ese pueblo colorado que por circunstancias lo que sea, están hoy día en otros sectores. Y al señor gobernador, que está presente aquí también como líder de este sector, tengo una segunda pregunta, si se puede.

0: La ausencia en esta oportunidad, nosotros estábamos esperando la mayor cantidad posible de la presencia de líderes y representantes de otros sectores, de otros movimientos políticos también del coloradismo, y cómo se interpreta esa unidad granítica que se esperaba, que se veía aquí representada de todos los sectores también con sus principales líderes en esta oportunidad. ¿Cómo se interpreta esa ausencia que nosotros vemos en esta mañana?
1: ¿A quién va dirigido? ¿Al gobernador? Le paso al gobernador.
0: La segunda pregunta para el gobernador.
2: Muchas gracias, muy buenos días a todos. Señor Rigoberto Chamorro, nuestro candidato, futuro intendente de Ciudad del Este, a los candidatos a concejal municipal de la lista 1 y muy en especial a los que estuvieron en otros movimientos y que hoy forman parte del proyecto de la lista 1, la persona del compañero Gustavo Larmi, saludo al ex candidato a intendente municipal, ex candidato a la junta municipal, a los medios de comunicación. Celebramos este momento donde a partir de este momento empezamos a escribir la nueva página del proyecto de la lista 1. Dejamos de lado nuestros movimientos y el Partido Colorado justamente es el único partido de la República del Paraguay que tiene unas elecciones democráticas donde el electorado se va y elige a su representante. Y el electorado esteño eligió al compañero Rigoberto como candidato a intendente y así también a los 12 candidatos a la junta municipal. Yo estoy el día de hoy como un colaborador más del proyecto de la lista 1, me pongo a disposición de cada uno de los candidatos a la junta municipal y hago el compromiso de la preocupación del licenciado Juan Ángel Núñez, con cual concuerdo con sus palabras de que a partir de ahora tenemos que trabajar con la misma intensidad con cada uno de los 12 candidatos a la junta municipal. El compromiso y la motivación por sobre todas las cosas de ellos va a ayudar a que podamos lograr un objetivo y yo quiero ser un colaborador más y me pongo a disposición de los 12 candidatos a la junta municipal para apoyar, para trabajar y no solamente para lograr la victoria el próximo 4 de octubre, porque no tengo duda que con el gran trabajo podemos lograr la gran victoria el próximo 4 de julio para la lista 1, sino más bien de poder honrar esa confianza que el pueblo nos va a dar el próximo 4 de octubre, pudiendo tener una gran gestión al frente de Ciudad del Este y trabajar por todos los esteños, colorados y no colorados, porque en Ciudad del Este son mayoría los ciudadanos de bien y el compromiso es de trabajar mancomunado, sin distinción de partido político, nacionalidad, religión ni clase social. Muchas gracias.
3: Buenos días para todos, David Díaz de la página El Relator del Pueblo. Indudablemente la unidad entre los miembros del Partido Colorado ya está hecha con esta conferencia de prensa, Rigoberto. Ahora hay que hablar de proyectos. ¿Está dentro de tus proyectos priorizar la salud, Rigoberto, atendiendo que el municipio por ley, la Carta Orgánica Municipal por ley estipula un 5% para la salud y hoy los dispensarios médicos en los barrios están totalmente abandonados? ¿Tenés como prioridad potenciar nuevamente esos dispensarios?
1: En nuestro proyecto está reactivar los dispensarios médicos. Ya tenemos un convenio plasmado con la Universidad de Medicina para cubrir doble turno, todos los dispensarios médicos, de turno mañana y tarde, con médicos profesionales y medicamentos gratuitos. Eso lo vamos a cumplir porque ya tenemos un contrato de compromiso con todas las universidades de medicina. Muchas gracias.
4: Buen día para Rigoberto Chamorro, Héctor Macías de la página Alto Paraná se informa. Se habló ya con los presidentes seccionales, porque no le estoy viendo prácticamente a la gran mayoría, Rigoberto, hablando de la unidad un poco también. Y otro, la jefatura de campaña, ¿va a continuar el presidente Carlito que estaba? ¿O va a haber otro jefe de campaña ahora en la lista 1?
1: El jefe de campaña, aquí está presente, el gobernador César Landito. Y los presidentes seccionales.

0: video venimos conversando. Sí, acá. Ahí está el presidente de todos los seccionales. También ya conversamos, compartimos un asado. Ahí muchas veces no publicamos, no por estrategia. A Gabino también no le pude responder porque hay estrategia que no se puede contar en público para atraer todos los votos. Los concejales también quieren hablar.
1: Muy buenos días, Elba Espinosa de Radio Concierto. Y yo sí que soy curiosa, quiero saber las estrategias. Quiero saber el plan de trabajo con relación a los concejales, Rigoberto, a partir de ahora, ¿cuál es el plan de campaña para llegar a la mayoría de la gente, no solo Colorado, sino también a otros de otros partidos, movimientos, apolíticos? Pues sabemos bien también que hoy en día la famosa frase apolítico también llegará a esas personas que están inscritas para poder votar el 4 de octubre, si cuál va a ser el plan.
0: Y a caminar como veníamos trabajando, y ahora tengo más soldados nuevos con grandes refuerzos que los tengo yo para caminar y llegar a todas las casas. Sin distinción de colores, abrazar nuestra bandera tricolor, el rojo, blanco y azul, y sin distinciones partidarias. Y para el pueblo esteño vamos a trabajar con todos estos equipos de concejales que tengo aquí a mi lado, y vamos a caminar día a día, como todo se habla, 24/7. No dormíamos los de la interna, ahora ya vamos a amanecer todos los días por la calle y vamos a llegar a todas las casas. Así que, queridos amigos, preparen la tortilla con el cocido, el poroto, puchero con poroto al mediodía, y así vamos a ir almorzando y caminando y a trabajar. Muchas gracias.
1: Preparen el poroto.
2: Preparen el poroto. Buenos días, para la página Punto Límite, Héctor Díaz me saluda. Para el gobernador César Hernández Torres, es una pieza fundamental adentro del esquema, ¿verdad? No solamente en Ciudad del Este, sino que en el Alto Paraná, para que el Partido Colorado pueda lograr la mayor victoria posible en las municipales. Gobernador, ¿se es consciente que hoy, juntos, unidos, aproximadamente en esta mesa hay 38.000 votos y que son más de 60.000 votos que están fluctuando en estos momentos adentro del Partido Colorado? Es cierto, se dice a veces que vamos a buscar el protagonismo de otros grupos políticos, pero pienso que para lograr acercarse al rival de turno, yo creo que primero tienen que luchar adentro de su propio partido con los mayores votos posibles que se puedan conseguir. Para eso existe un esquema. Rigoberto dice que tiene, digamos, un esquema, pero debe existir el trabajo prioritario para la captación de votos de esos afiliados del Partido Colorado, que son prioridad, tengo entendido, ¿no?
3: No, yo no tengo duda de que hoy la lista 1, el Partido Colorado, es la mejor opción para Ciudad del Este. Si uno hace un análisis criterioso, tanto del candidato a la intendencia municipal, como así también los candidatos a la junta municipal. Aquí ustedes ven, tenemos candidatos jóvenes, tenemos candidatos que ya tienen experiencia dentro de la Junta Municipal, tenemos candidatos que por primera vez están candidatando, tenemos candidatos que con mucha experiencia, tenemos una mujer dentro de la lista, me gustaría haber tenido más mujeres, pero creo que todo eso va a ayudar a que podamos llegar al objetivo el próximo 4 de octubre. Y la mayor fortaleza va a ser el trabajo en equipo de todos los actores encabezados por el candidato a intendente municipal y los candidatos a la junta municipal. Hoy ellos son nuestros representantes, ellos son los actores principales. Nosotros tenemos que estar desde atrás apoyando a cada uno de ellos sin querer ganar ningún solo protagonismo. Aquí no está en juego ninguna candidatura para el 2018. Eso yo quiero, 2028, quiero aclarar bien, somos respetuosos, acá hay diferentes equipos, diferentes movimientos. Hoy lo único que nos interesa es el proyecto de la lista 1, de que el candidato a la lista 1 llegue a la intendencia municipal y que el proyecto de la lista 1 pueda tener la mayor cantidad de concejales dentro de la Junta Municipal de Ciudad del Este. Fuera de eso, yo no voy a entrar en ningún tipo de acciones que no sea solamente el proyecto de la lista 1 para Ciudad del Este. Muchas gracias.
4: Para el gobernador, como líder natural del, ya ahora de la lista 1, Juan Manuel Moreno, del cantante Cohete. Gobernador, si bien es cierto.

0: otro presidente del partido que bajó la línea, que es la unidad total del partido para estas elecciones. El licenciado Núñez habla de respeto y usted dijo que está de acuerdo con él en esa fase. ¿Cómo se va a lograr ese respeto ante la ausencia de los demás dirigentes, líderes de otros sectores internos? Si bien es cierto, ya dijeron que tienen una estrategia y quiero reformular esa pregunta en relación entonces, ¿cómo van a ganarse el respeto de los otros dirigentes, líderes de otros sectores internos de la ANR?
1: Te respeto, te respondo con una sola palabra, diálogo. No hay otra forma, solamente a través del diálogo.
2: Para una pregunta en nombre de todo tu equipo, que le quiero contestar un poco lejos ahora. ¿Cómo manejan ustedes la situación de que ustedes son mayoría de su equipo, en este equipo nuevo que conforma con Rigoberto? ¿Ese diálogo está o está todavía famoso entre celos o hay un diálogo permanente ya desde hoy con cada uno de los candidatos de la lista 1, refiero a los concejales? Porque eso es lo que se necesita, que estén todos bien dialogados, que sean todos amigos y trabajen juntos por la lista 1. ¿Cómo está la situación ahora?
0: Mira, nuestro líder natural de la lista 2, el ingeniero Augusto Zacarías, ya había manifestado en su momento de trabajar todo por la lista 1, ¿verdad? En este sentido, todos ya estamos trabajando por la lista 1. Claro que solamente acá entre nosotros, cada uno va a querer buscar también los votos. Hoy somos equipo, pero independientemente cada uno va a buscar su voto. De eso, Marcelo, no nos vamos a escapar, ¿verdad? Acá Karen va a tener que rebuscarse en algunos dirigentes, amigos. Yo también haré lo mismo. Y así sucesivamente, pero viniendo de nuestro líder natural de la lista 2A, el ingeniero Justo Zacarías, él ya había manifestado de trabajar por la lista 1 y sobre todo que el 4 de octubre va a ir a votar por el candidato en la lista 1 y queremos que el próximo intendente sea el señor Rigoberto Chamorro.
3: Buenos días, Dígame Sparks, de Flash de LED, del señor gobernador. Hablabas recién, bueno, de la cuestión de respeto, decía también el señor Núñez, también hablaba del respeto, y le escuchábamos al señor Osvaldo Sánchez mencionar a una familia, que decía él, esa misma familia apoyó a un candidato que ahora ocupa la opción 1. ¿Qué lugar va a ocupar esa familia también ahora en esta campaña política, gobernador, teniendo en cuenta que el señor Morel terminó en el 1 y Osvaldo Sánchez terminó en el 11?
1: Creo que muy claro, fue nuestro candidato a intendente municipal. A partir de ahora nosotros vamos a salir a construir y ganar la confianza de la ciudadanía, únicamente abocados a hablar de las propuestas y de las soluciones a los problemas que hoy en día tiene ciudadanía. Porque eso es lo que la ciudadanía espera. La ciudadanía ya está cansada de las divisiones, está cansada de los agravios, de los insultos. Eso no construye absolutamente nada. Aquí la prioridad va a ser trabajar a favor Ciudad del Este. Yo voy a estar dentro de esa línea. Fuera de esa línea no me van a encontrar. Muchas gracias.
4: Muy buenos días para todos. Vanessa Ayala, de Sol TV, Canal 10. Bueno, ya estamos viendo muchas figuras jóvenes por aquí. Ya hablamos de salud. Ya sabemos también que uno de los ejes temáticos de usted, señor gobernador, su propuesta fue crear, generar fuentes de trabajo. Desde ahí, con esto, concejales, señor Roberto Chamorro, ¿cuál será la propuesta para esos jóvenes que están esperando las tan anheladas oportunidades para poder desenvolverse aquí en Ciudad de México?
5: Y este proyecto nació justamente de los jóvenes, son protagonistas, y tenemos nuestro proyecto estrella, es que capacitar para los emprendedores 10 mil millones anuales para 500 personas, para que puedan emprender jóvenes, mujeres y adultos, que puedan dar su primer empleo emprendiendo, capacitándoles y también acompañándoles, dándoles herramientas con una suma de 20 millones de guaraníes para cada persona. Son anualmente 10 mil millones de guaraníes y 500 personas. Con 15 millones de guaraníes para herramientas de trabajo, es lo que uno quiere hacer, porque uno le tiene que gustar en qué quiere trabajar. Y nosotros le vamos a capacitar y comprarle las herramientas y darle 5 millones de

0: Guaraní en capital inicial y acompañarles y también darles como datos. Porque a Yanela ya se paraba, yo me regala interés, ya me voy a vender país de ley y equipo, pero yo veré el trabajo. Entonces así vamos a organizar y trabajar. Y anualmente vamos, durante los 5 años vamos a darle para que la gente pueda emprender. 500 personas por año. Muchas gracias.
1: Muy buenos días. Le saluda Lorgio Fernández, medio periodístico online LF. Y la pregunta es la siguiente, para el gobernador, ¿es suficiente la unidad? ¿Tienen pensado recurrir a movimientos que no son colorados para fortalecer el trabajo y llegar a la intendencia?
2: Sí, como haya mencionado anteriormente, eso sí nos fue muy claro, vamos a dialogar con todos los sectores. Sabemos que la mayor fortaleza que tiene el Partido Colorado es la unidad, no tenemos duda de eso, y bueno, hoy estoy como un instrumento, quiero ser, de este proyecto para poder colaborar a llegar al objetivo. Y vamos a dialogar con todos los sectores, como ya habíamos dicho.
3: Para Rigoberto Chamorro, buen día. Silvino García, no quise. Rigoberto, te quiero plantear una situación que creo sí o sí va a suceder durante la campaña. Los candidatos a concejales electos por la lista 2A van a organizar eventos en sucesionales o en los barrios donde sí o sí van a invitar a sus líderes. ¿Cómo van a hacer? ¿Van a participar en estos eventos donde están esos líderes o no?
0: Nosotros estamos preocupados por el trabajo mutuo que vamos a hacer, que vamos a caminar todos los días. Yo voy a acompañarle a cada uno de los candidatos a concejales a trabajar. Estoy firme para trabajar y para acompañar y hacer caminatas, reuniones, casa por casa, donde sea. Firme para trabajar a partir de ahora. Muchas gracias.
3: Pero no me respondiste. ¿Vas a
0: participar? Ya te respondí todo. Muchas gracias.
4: Hola, hola, muy buenos días. ¿Qué tal, Rigoberto? ¿Te cura el espíritu?
0: Hola, Carlos. ¿Ya para votos, amigo?
4: Año para votos, somos tornados.
0: Muchas gracias.
4: Lectura comprensiva. La consulta va para el candidato a concejal municipal por la lista 1, opción 11, Ovaldo Sánchez Cara. Siempre en su campaña en la interna habrá que querer representar dignamente en la Junta Municipal con propuesta, con legislación, como corresponde y como quiere el pueblo. Porque sabemos siempre que algunos jóvenes o mañana o hindú, cualquier negociación para provecho personal. ¿Cuál va a ser la postura en ese aspecto, Ovaldo?
5: Sí, la verdad que es muy oportuna tu pregunta. Yo creo que, con todo respeto, dentro de la Junta Municipal tenemos que nosotros hacer una transformación total de lo que es hoy la Junta Municipal. Hay muchísimas ordenanzas municipales que están desfasadas, hay muchísimas cuestiones que están en contradicción a lo que es la Constitución Nacional, hay muchísimos surtidores que se abrieron en cada esquina, hay muchísimos lotes municipales que están ahora ocupados por gente, yo creo por gente que son colorados, que obtuvieron esos inmuebles de manera indebida. Yo creo que hay que hacer una recopilación de todo lo que es la Junta y, si Dios permite, dejar dar honrar al pueblo lo que es el pueblo. A través de la Junta Municipal, ver hacer alianzas con otras instituciones, llámese migraciones, para hacer un control en el microcentro de Ciudad Este, en los locales comerciales más grandes, donde hay muchísima mano de obra brasilera que viene de manera ilegal, para que nosotros, nuestros jóvenes, también puedan tener un acceso al trabajo, involucrarle al Ministerio de Justicia y Trabajo, para que esa gente que viene de Brasil pueda legalizar su situación y haya en cada comercio exterior un porcentaje de brasileños que ingresen para trabajar, pero que sea de manera legal. El otro porcentaje restante dejarle a los jóvenes. Entonces yo creo que con eso vamos a generar fuentes de trabajo e ingresos ciudadanos, que nunca se hizo. Si Dios permite, con nuestra presencia en la Junta vamos a hacer lo que nunca nadie hizo. Muchas gracias.
6: Muchísimas gracias. Última pregunta, Héctor Maciel.
7: Para el gobernador del Alto Paraná como jefe de campaña, más allá de lo que...
6: Yo no soy candidato, no quiero
7: declarar. No, soy jefe de campaña ahora. Más allá de la unidad que sea dentro del partido, ¿se va a hablar también con gente de otros partidos políticos, de otros movimientos, para tratar de llegar también el apoyo a Rigoberto?
6: Vamos a hablar con todos los sectores, colorados y no colorados, con todos los estrellas de Lima. Muchísimas gracias, con esto finalizamos la conferencia de prensa. No sin antes pedir una foto oficial, por favor.
8: La foto oficial con los candidatos, donde tenga el mejor tiro de cámara, como dicen los contadores. Levantamos estas manos arriba de todo el equipo político que se sienta a trabajar a partir de ahora en todos los barrios del sudeste, a partir de ahora, casa por casa, el equipo de los concejales, el equipo de Rigoberto, el equipo de los tres candidatos, el pueblo que gana el gobierno. Un gran partido jugado, la lista 1 del este. Muchas gracias.
9: Perfecto.
10: Ya con la presencia de Rigoberto, de Orlando Torres como jefe de campaña y también los 12 candidatos a concejales por la lista 1 por la ANR. Ahora proceden los saludos pertinentes ya cuando entre los candidatos, como también con los líderes que llegaron hasta la. Hasta el PC de Rigoberto, tener en cuenta de que esto fue una conferencia de prensa, más y una convocatoria masiva de líderes, por ello solamente los líderes principales de cada candidato se acercó aquí, así que vamos a acercarnos a ver si conversamos con los candidatos también, a concejales, a candidatos de intendente, vamos a acercarnos un poco. Estamos para Radio Concierto. Queremos escucharlo. Tuvieron una reunión el fin de semana con Rigoberto y vemos que esta unidad aparentemente se refleja con esta conferencia de prensa, ya con la presencia de usted y de todos los familiares.
11: Sí, ¿qué tal? Estamos reunidos. Ahí con el candidato a intendente, hablamos mucho, comentamos mucho más sobre la unidad y el respeto de cada uno de Colombia, cada uno de nuestros líderes. Y eso fue nuestra conversación primeramente. Y como vimos, se salió un requisito de saber protocolo, algo que no se debería de hacer. Por eso es lo que nosotros tenemos que dejar en claro, que tenemos que dejar afuera el odio, el rencor y el resentimiento. Las internas ya terminaron, ahora nosotros tenemos que abocarnos directamente a la lista 1 para poder trabajar en unidad todos juntos. Eso es lo que nosotros estamos buscando.
10: ¿Qué plantearon en la reunión? ¿Qué le plantearon a Rigoberto a ustedes? ¿O qué él les planteó a ustedes?
11: Bueno, nosotros más lo que pedimos es respeto a nuestros líderes. Yo, por ejemplo, trabajo con el senador Javier Severiaidún, él es mi líder natural, entonces pedimos respeto hacia ellos, hacia sus personas. Y también que nos respeten también a nosotros, ¿verdad? Trabajar, salir a trabajar como hizo tu hora.
10: ¿Crees que en algún momento dado van a tener que reunirse? Vos como tu líder, Javier Zacarías, vas a tener tus reuniones, él va a estar presente, de repente la presencia de Rigoberto, ¿crees que en un momento dado va a darse?
11: Sí, claro que sí, nosotros las reuniones que hacemos hacemos con nuestros líderes.

0: doctor Javier, senador, no, la señora Rocío, en muchos casos también se va a conocer a la señora Panda, que tiene su voto, que tiene su, la gente que le quiere y que le aprecia a ellos, ¿verdad? Gracias a eso y gracias al equipo que nosotros formamos hoy, yo soy lista 1, opción 1.
1: Entonces van a iniciar la campaña oficialmente para cierre ahora.
0: No, nosotros no paramos, seguimos siempre visitándole, inclusive estuvimos con el tema del mundial viendo ahí con los amigos y dirigentes, y ahora que terminó salía abiertamente a la calle.
1: Entonces en muchos números en votos, ¿sabes, crees que eso va a redoblar en este cuarto que es la banda de
0: Soñado? Solo Dios sabe. No, yo no me voy a hacer un engreído, un egoísta, ¿verdad? Pero que vamos a salir a trabajar, vamos a salir, queremos redoblar, queremos salir a trabajar con la gente y para la gente, y aprovecho tu espacio también para invitarle a todos los jóvenes que puedan ser, que participen con nosotros, que puedan involucrarse. La política es buena.
1: Muchas gracias. Vamos a acercarnos un poco también, está haciendo uso de palabras, Roberto Chamorro también con otros medios, con muchos tonos. Vamos a escuchar.
2: Roberto, siempre continuamos y vamos a llegar a la unidad siempre con el pueblo esteño. Y el que quiera abrazar esta causa, el que quiera un ciudadano que se pueda desempeñar con el trabajo, que la municipalidad sea un nexo para los comerciantes, que sea un nexo para los emprendedores, que Ciudad Este abre las puertas, 24 horas tiene que abrir la municipalidad sus puertas para todos los que quieran hacer gestiones. Y también nosotros desde este equipo vamos a ayudarle a todas las comisiones vecinales que ahora mismo se encarecen mucho y la gente no puede hacer, vamos eso, por acompañarles y exonerarles las tasas municipales.
0: Lo que era la división de movimiento, lo que era movimiento, esta división ahora quedó para atrás, todo trabaja en uno.
2: No, la gente piensa por un ciudadano que mejora. La gente ya, acá la gente se olvidó de los problemas que son, queda atrás de esos problemas que había dentro de la interna. Nosotros queremos trabajar por nuestra ciudad y darle una mejor, una ciudad limpia, ordenada, segura, y que la gente pueda venir a disfrutar de nuestra querida Ciudad Este, que representa a Paraguay. Cruzando el puente de la mitad, vamos a tener una caseta de informaciones, vamos a tener una caseta de QR, y que el municipio sea el primer municipio visitado por los turistas. Vamos a tener seguramente un nuevo edificio, también con algo que pueda ir a dar un paseo, mejoras, y también mejorar todos los barrios.
0: Mejor seguridad para el microcentro también dentro de sus prioridades.
2: Ahora mismo estamos golpeando la puerta de la Asunción para traer más policías, más agentes policiales para que puedan cubrir las necesidades del pueblo de Chile, que para podemos salir de madrugada a nuestra casa como estamos acostumbrados para poder llegar a nuestro lugar de trabajo con seguridad. Vamos a estar golpeando la puerta de la Asunción como venía a diciendo y haciendo también hablar.
1: Roberto, haciendo reuniones con los candidatos concejales, tarde o temprano vas a coincidir con los Zacarías, ¿qué va a pasar?
2: Eso a mí no me preocupa, lo que a mí me preocupa es mi ciudad, cómo ordenar, cómo trabajar y cómo recuperar y cómo salir de esa corrupción, que primero tenemos que limpiar también la institución municipal. No me sirve solamente barrer el agua de la República en los barrios, pero no limpiar la institución de que tanto nos aqueja la corrupción. El robo es demasiado grande. Y yo no me preocupo.
0: ¿Habrá apertura por parte de Rigoberto para un diálogo con el equipo de Tataí?
2: Apertura para toda la gente que quiera trabajar por un cambio real para Ciudad Este.
1: Bueno, ya escucharon lo que mencionaba Rigoberto Chamorro, entonces aquí desde el ya culminando justamente esa conferencia de prensa con la presencia también de los líderes, ya los otros candidatos más, y precisamente la mayoría de los candidatos ya se están retirando,

0: De acuerdo al abogado, de voto que hemos tenido que llevar a interna partidaria.
1: La reunión que tuvieron con Rigoberto Sebastián, eso también ustedes le pidieron esto, él aceptó también los otros candidatos a trabajar en el marco de la.
0: Así que nosotros ya le hemos planteado varios puntos, y uno de los puntos justamente era eso, el respeto a ciertos candidatos concejales también, para no solamente a un sector, como dijera. Y eso, vamos a ver en el transcurso de la campaña, ojalá Dios quiera que se dé eso, ¿verdad? Para que se pueda desarrollar una campaña tranquila, normal, pero sobre todo para que se pueda llegar al objetivo que es recuperar la independencia.
1: Más perdido porque Rigoberto en todo momento decía que no va a trabajar con el clan Zacarías, no va a abrazarse con Javier Zacarías, pero tarde o temprano van a coincidir en alguna reunión, alguna campaña. Obviamente es un líder también, queramos o no, en el Alto Paraná, Ciudad del Este, y tiene su gente.
0: Así mismo, se ha demostrado la urna, ¿verdad? Tuvimos bastante votos dentro de la interna también, lo viene encabezando. Yo creo que Lucho Zacarías, el director del tipo, al menos él está dispuesto a dialogar, y pues sobre todo dio la luz verde a todos para que se pueda trabajar con la lista. Vamos a acompañarle fuertemente a Rigoberto Tamburo para que pueda llegar a la intendencia municipal.
1: ¿Cuántos votos cree que vamos a ganar?
0: Y todo depende de la planificación y la estrategia del trabajo que se pueda emprender a partir de ahora, y la participación que le dé también a los candidatos concejales, porque acá cada candidato concejal tiene su propio equipo y puede traer más votos de acuerdo también al trato que reciban dentro del comando central. Yo creo que más de 300, creo que 340 mil habilitados actualmente el padrón nacional en Ciudad del Este. Eso nosotros, si es que trabajamos bien, podemos llegar a los 60 mil votos fácilmente con los 38.000 casi que hemos obtenido dentro de la interna partidaria, ¿verdad? Es cuestión de coordinación y reitero, el respeto también hacia los candidatos y a la dirigencia.
1: Licenciado Núñez, concejal municipal también de Ciudad del Este, ¿verdad? Entonces, aquí por este lado también, don Sánchez, gente, la mayoría está ya saliendo a hablar con los medios, a saludar a las personas que llegan también a esta conferencia, a esta reunión, aprovechando un poco lo que es la presencia de todos los candidatos al intendente y concejales de Nelson Lucía. Ya termina
2: no. Por aquí. Bueno, perfecto, muy completo. Gracias, Elba.
1: Muchas gracias a ustedes. Hasta luego.
2: Hasta luego. Son las 11:14. Vamos a recuperar nuestras pausas.
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5: Son las 11 con 27 minutos.
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5: Anoche un motociclista perdió la vida en un accidente de tránsito a las 20 horas sobre la ruta PI-07 en kilómetro 4 de Ciudad del Este. La víctima fatal fue identificada como Rodrigo Ariel Mecker, de 29 años, quien iba al mando de una Motostar de color azul. Los otros involucrados fueron un Fiat Fiorino de color blanco guiado por Valdecir de Oliveira y un Kia Picanto de color azul conducido por Cafi Esgaí Escobar.
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5: Detienen adictos por gresca callejera, pero ya de nuevo están libres. Fue a las 16:20 de ayer en el centro de Ciudad del Este. Se tratan de César Antonio Méndez Vera, de 30 años, con antecedentes por posesión de droga peligrosa, hurto y reducción, y Yamil Alexis Velázquez Mercado, de 30 años, con antecedentes por tráfico de drogas. En el lugar se hallaron machetes y otras evidencias del hecho.
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5: En el primer semestre del 2026, la Central Hidroeléctrica Itaipú Binacional abasteció a Paraguay con 14.603 gigawatts de energía eléctrica a través de la ANDE, según un reporte mensual de producción y suministro de energía elaborado por la dirección técnica de la margen derecha de la entidad.
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5: En el marco de la controversia que la rodea luego de haber proferido insultos racistas contra el futbolista Kylian Mbappé, que generaron repudio a nivel local e internacional, la senadora Celeste Amarilla cuestionó el cinismo de parlamentarios cartistas que la cuestionan a pesar de que ellos mismos usaron lenguajes discriminatorios en el pasado. Habló de un plan perverso de la FIFA y atacó a los presidentes de la Asociación Paraguaya de Fútbol y de la Conmebol.
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5: La OTAN hará inversiones en sistemas de vigilancia y armas para reforzar la defensa ante la amenaza de Rusia. El acuerdo busca modernizar el reconocimiento y control aéreo de una plataforma capaz de detectar misiles balísticos y enjambres de drones, como los utiliza Putin para atacar Ucrania, según informaron esta mañana.
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5: La banda de delincuentes que utiliza perfiles falsos en la aplicación de citas Grindr para atraer a sus víctimas volvió a atacar en la zona baja del barrio San Rafael de Ciudad del Este. Ayer un brasileño fue retenido

0: durante 3 horas y lo despojaron de su celular, le vaciaron la cuenta bancaria. Hecho denunciado a la policía por una víctima de 36 años de edad.
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0: El arquero paraguayo Orlando Gil vuelve a estar en el radar del fútbol europeo, según una información difundida esta mañana por la BBC de Londres. El Manchester United está interesado en incorporar al guardameta de San Lorenzo de Argentina, de 26 años, de cara a la próxima temporada.
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0: El tenista paraguayo Adolfo Daniel Vallejos regresó a la acción luego de disputar Wimbledon en singles y en dobles. El paraguayo debutó hoy en otro torneo con triunfo de 6-2, 6-4 sobre el boliviano Juan Carlos Prado en el Ecovis Court en Alemania.
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0: Un total de 29 personas, entre hombres, mujeres y niños, pasaron la noche fría en el albergue de la Secretaría Nacional de Emergencia en la costanera norte de Asunción. El amanecer de este martes registró temperaturas bajas de hasta 2 grados en la capital del
1: Que
0: país.
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0: camión blindado de la empresa Prosegur Paraguay volcó en la mañana de este martes sobre la ruta D030 en el tramo que une Horqueta con Tacuatí, a la altura del kilómetro 72 en la localidad de Capitán Sosa, distrito de Horqueta, departamento de Concepción. El accidente se registró a las 9 y 20 de la mañana y afortunadamente los 3 ocupantes del vehículo resultaron
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0: ilesos.
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0: La Secretaría Nacional Antidrogas, SENAT, informó del hallazgo de 3 kilos 600 gramos de marihuana premium entre juguetes y electrodomésticos que llegaron como encomiendas aéreas en el aeropuerto Silvio Pettirossi en la capital del
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0: país.
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0: comitiva fiscal y policial realizó allanamientos simultáneos en la ciudad de Villeta. Departamento Central incautó 42 máquinas tragamonedas. En el marco de un operativo contra el juego de azar ilegal, se detuvo a una persona cuya identidad no fue revelada.
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0: Está Pablo Salas. Pablo, buen día.
2: Sí, buenos días, Nelson, Héctor, Lucía, a toda la audiencia de HDP. Hoy en la Junta Departamental, en la parte de audiencia pública, se presentaron lo que es la Fundación Al Rescate, solicitando el reconocimiento de la entidad y para que se declare de interés departamental. Es una fundación donde se encarga de ayudar a las familias de las personas que están privadas de su libertad y también se encargan de ayudar a las personas que salen luego de una condena para poder reinsertarse en la sociedad. Conversamos con la presidenta de dicha fundación, Wilma Nava, quien nos estaba dando detalles de la fundación, de cómo trabajan. Escuchemos lo que decía.
3: Buenos días a la amable audiencia. Sí, la Fundación Al Rescate fue fundada en el 2022. Tenemos nuestra personería jurídica, trabajamos exclusivamente en la reinserción social y laboral de las personas que salen de los diferentes penales. Es una fundación que está trabajando silenciosamente desde hace mucho tiempo ya, porque no solamente de la fundación que estamos trabajando, sino que hace 25 años que trabajamos, porque creemos que el ser humano necesita una segunda oportunidad. Por eso nuestro eslogan es: la segunda oportunidad es nuevo comienzo. Entonces nosotros estamos como fundación albergándole a las personas que salen de las cárceles. Tenemos también un comedor de niños en el kilómetro 12, a donde los sábados nosotros le damos una merienda y trabajamos también en valores a fin de tener un poquito este círculo de delincuencia que generalmente aqueja a la familia de las personas que tienen algún problema con la justicia. Entonces es una forma que nosotros trabajamos así con los niños. También conseguimos cesta básica para las familias que están, que su esposo o la mujer está recluida. Es un trabajo silencioso, lastimosamente no podemos abarcar mucho porque apelamos también a la generosidad de la gente. También a veces tenemos algunas multas del Poder Judicial que ahora nos están dando algunos jueces, por lo menos para el comedor de niños. Eso es lo que momentáneamente estamos haciendo, pero la idea es de tener un centro postpenitenciario para albergarle a las personas que salen de los reclusorios, tenerle con nosotros un tiempo, trabajarle la parte psicológica, la parte espiritual y en modales, reeducarle prácticamente, porque hay gente que está así, ¿verdad?, y tiene muchos problemas. Entonces es difícil de insertarle en el mercado laboral. Entonces lo que queremos es hacer también de ellos microempresarios, ponerle, darle oficios de mandos medios, que realmente hace mucha falta hoy día. Uno busca un plomero, un electricista, ya no encuentra, ¿verdad? Entonces todos esos trabajos están en el objetivo de la fundación.
4: Esa ayuda principalmente a las familias de las personas que están privadas de su libertad, y luego, pues, cuando terminan su condena, al salir, una ayuda de reinserción a la ciudadanía nuevamente a ellos.
3: Sí, así es. Nosotros queremos seguir ayudándole a ellos. Muchos de las personas a lo mejor no van a ir al centro postpenitenciario, pero sí queremos apoyarles, porque ellos salen totalmente aturdidos, principalmente las personas que estuvieron muchos años recluidos. Ellos salen totalmente desorientados, totalmente no tienen dónde irse, no tienen la sociedad. Sí, para la gente que no tiene antecedentes, es difícil conseguir trabajo, porque es un problema la falta de empleo en nuestro país. ¿Y qué más será? Las personas lo primero que te piden es tu antecedente, y cuando hay un antecedente ya la gente le pone barrera. Entonces estamos apelando así a algunas empresas que nos dan una pequeña oportunidad para poder insertarles.
4: ¿Dónde se encuentra la fundación actualmente?
3: En el kilómetro 12 a Caral, estamos a 800 metros de la ruta, en un predio prestado por la iglesia, por una iglesia evangélica nos presta, nos cede un lugar y ahí estamos trabajando. Tenemos el comedor de niños ahí, tenemos también a las personas ahí en la iglesia, están durmiendo estos muchachos, y así porque no estamos teniendo un espacio propio. Pero creemos, tenemos fe de que muy pronto vamos a tener.
4: ¿A cuántas personas actualmente está ayudando la fundación?
3: Y ahora mismo seguramente que son 30 familias, por ahí estamos llegando ya a 30, 20, pero los niños son más. Tenemos más niños porque nosotros fundamos, hicimos el comedor de niños inicialmente pensando en 30 niños, porque hicimos un sondeo rápido así en el barrio, y como que estamos cerca de 3 asentamientos, encontramos que había más o menos 30 niños, entonces que sus padres están privados. Entonces comenzamos el comedor, pero nos asustó porque vinieron 70. Y no podemos decirle a los chicos: tu papá no está en la cárcel y vos no vas a poder merendar. Entonces nos sorprendió porque vinieron 70, después el otro sábado ya vinieron 100. Y hemos tenido actividades así cuando traemos regalos, cuando regalamos cosas así. La vez pasada regalamos mochilas, siempre estamos dando cosas, le estamos regalando media, gorra, siempre estamos trabajando así con ellos, ¿verdad? Entonces media más o menos a los 40, 50 que de forma permanente están viniendo al comedor de niños. Pero no solo le damos comida, sino también trabajamos con ellos en valores, le afianzamos su autoestima, le damos amor, y la idea es a ellos también capacitarles ya en un pequeño trabajo que ellos puedan hacer. Esa es la idea que tenemos, pero no tenemos espacio. Nuestro problema es que no tenemos techo, donde estamos en la intemperie, y nos dificulta mucho en estos días de lluvia de asistirle a ellos.
4: Así mismo. Y vienen aquí en lo que es la Junta Departamental a pedir interés departamental a esta

0: hacia esta fundación?
1: Sí, vinimos a solicitar de que sea declarado de interés departamental, porque ya tenemos el interés municipal, ya se nos dio. Y ahora, porque hay instituciones que nos exigen esto para ver, porque realmente es un trabajo que es muy difícil, pero de que hay muchísimas barreras, hay mucha burocracia en el sistema actual. Golpeamos puertas, solicitamos ayuda a diferentes instituciones públicas, privadas, y realmente que está bien difícil porque la burocracia es algo terrible. Entonces, por eso vinimos a apelar a ellos y también para ver si algunas personas por ahí, algunos concejales no tienen un terreno por ahí que puedan cedernos, ¿verdad?, para que nosotros podamos instalarnos ahí. O no importa si no es acá en Ciudad del Este, puede ser hacia Franco, Cedrales, Minga, Hernandarias, por ahí, ¿verdad? Entonces, porque la idea no solamente es tener un post penitenciario. Nosotros tenemos bien pensado de que hay personas que no vamos a poder hacerles trabajar en el campo, pero hay personas que no se van a ir tampoco al campo porque están acostumbrados en la ciudad. Entonces, para los dos, nosotros tenemos pensado tener un albergue para ellos. Queremos un terreno de 10 hectáreas como para poder trabajar la tierra y que sea que ellos puedan producir para que sea de autoconsumo, porque uno no puede estar viviendo solamente de la caridad y estar pidiendo siempre. Tenemos que ser autosustentables. Entonces, esa es la idea, tener un terreno grande para producir y para tener una granja, para también de eso poder ayudar a la gente que están en el post penitenciario en la ciudad. Ese es el proyecto que tenemos.
2: ¿Su nombre nuevamente?
1: Mi nombre es Wilma Nava, y cualquier persona que quiera comunicarse con la fundación, nuestro número es el 0981-340-735. Ese es el número del director administrativo que le va a atender. Si tienen alguna donación que darnos, con mil gusto va a ser recibido. Necesitamos de todo para los niños, abrigos, championes, de todo necesitamos para ellos y también para seguir con el proyecto del comedor de niños.
0: Muchas gracias.
3: Bien, compañeros, así escuchamos una parte de Wilma Nava, que es presidenta de esta Fundación Al Rescate, que está ubicada en el kilómetro 12 a Caral, a 800 metros aproximadamente de la ruta PI-02, quienes se abocan a ayudar a personas, a familias, que sus padres o algún miembro familiar está en situación penitenciaria, es decir, en privados de su libertad.
4: Bueno, perfecto. Gracias, Pablo.
3: Dale, dale.
4: Hay 231 cuerpos de víctimas sin reclamar en La Guaira tras los sismos que sacudieron a Venezuela. Bueno, todo celeste hoy, Héctor, ¿eh? Incluso en la Cámara de Diputados parece que algunos que otros diputados se hicieron eco de eso.
5: Pero viste lo que ella es representante de la Comisión de Amistad con Francia del 2000.
4: Había sido.
5: 2015, 2025.
4: Había sido.
2: Mínimo la van a declarar persona no grata y nada.
5: Comisión de Amistad con
4: Francia. ¿O será que va a seguir esto, che? No va a parar por aquí, decís vos. La senadora Celeste Amarilla integra oficialmente la Comisión Parlamentaria de Amistad Paraguayo-Francesa, conformada por resolución del presidente del Congreso, Basilio Bachi Núñez, una designación que cobra especial relevancia tras la controversia internacional que protagonizó el fútbol con el futbolista francés Kylian Mbappé. ¿Y cuándo se formó esta comisión? El 11 de noviembre del 2025.
2: Hace poquito encima.
4: Comisión de Amistad con Francia. Ellado publica muchas cosas de cuando se va. Va mucho a París.
2: Va mucho.
4: Porque sus carteras, cuerda y su abrigo y eso todo de por ahí es.
5: Sí.
4: Y hace gala de eso, ¿no? Che, Héctor, y un paraguayito fue decidido el que le habilitó al estadounidense.
5: ¿Y cómo fue? No comentamos todavía sobre el partido de ayer de Estados Unidos.
4: Le borró.
2: Le pasó encima a Bélgica.
4: Yo hoy te digo el partido. Le pasó encima a Bélgica. Desde el comienzo, Héctor. Desde el comienzo.
5: ¿Y le pasó encima? ¿Fue suspendido de la suspensión?
4: Nada. Nada. Una vez le cobró el árbitro una falta en la cabecera del área de Bélgica. Una falta que no existió. Oye, pues, y el referee le cobró.
5: ¿A él?
4: A él. Y de esa falta descontó Estados Unidos. Estaban perdiendo 2-0 y descontó de esa falta a Estados Unidos.
2: 1-0, 1-1 todo el partido.
4: No, 2-0. Sí, Bélgica metió, en un minuto metió dos goles.

0: ¿Qué caché ahí?
1: 3, el 3 a 1 lo que vino después de eso. Inmediatamente otra vez.
2: No.
1: ¿Qué?
2: Primero metió a los
0: Una vez que
2: 9
0: el cártel le pone
2: Bélgica.
1: Ah,
2: A
1: cierto,
2: los 31 empató y
1: empató, cierto.
2: enseguida le metió otra de Bélgica.
1: Eso es lo que ocurrió. Lo de seguida, sí.
0: Ahora su cartel le puso la bayoneta roja a Mbappé.
1: Los perros me mean de más, ¿verdad?
2: ¿Y qué te va a reír?
1: Y sí.
0: Pero
1: Y esta noche, hoy juegan, esta noche
0: y cómo
1: picó.
0: Bélgica protestó, ¿verdad?
2: Bélgica apeló en realidad la decisión de la FIFA con
1: Sí.
2: relación a la suspensión de la tarjeta, pero no hubo definición. Entraron a jugar, ganaron
1: Y en la cancha fue fútbol puro, Héctor.
2: y.
1: Nadie ahí le acosó que a Balogun por habérsele habilitado para jugar el partido, ¿verdad? Fueron atletas correctos en la cancha y el resultado deportivo fue
2: Categórico.
1: categórico.
2: Sí, a las 13 horas hoy juega Argentina contra Egipto y a las 17 horas Suiza versus Colombia. Tempranito los partidos de hoy, ¿eh?
1: Sí,
0: A las
1: tempranito.
0: 13.
2: A la 1 de la tarde
1: A
2: se
1: la
2: dice,
1: una de
2: ven,
1: la tarde juega Argentina ahora. Enseguida.
2: Anga
1: La
2: Mientras que
1: previa está
2: no.
1: en marcha,
2: Como
1: Gina.
2: es,
1: Sí.
2: mientras que uno se ubica ya, va a
1: Sí.
2: ser el inicio del partido de
1: Sí,
2: Argentina.
1: sí. Y
2: Vamos a
1: después a
2: ver.
1: las 5 de la tarde,
2: A
1: ¿verdad?
2: las 5 de la tarde Suiza Colombia.
1: Suiza,
2: Los
1: Colombia.
2: dos sudamericanos que nos
1: Los dos
2: quedan.
0: sudamericanos. Y ya se fue a su casa.
1: Y a, sí,
2: Se quedó
1: se
2: ahí en
1: quedó
2: su
1: ya
2: patio
1: ahí.
2: ella.
1: Y a partir de ahí, a partir de hoy, todos los partidos ya son a las 5 de la tarde. O sea que los cuartos de final, los cuatro partidos se juegan a las 5 de la tarde, ¿verdad?
2: No, el
1: ¿No?
2: jueves se juega a las 5, el viernes se juega a las 4, el sábado se juega a las 18 y a las 22 horas.
1: 22 horas, hay uno a las 22,
2: Hay
1: entonces
2: uno
1: en San
2: todavía,
1: Francisco
2: en
1: es.
2: Kansas.
1: Ah, en Kansas. Bueno.
0: Y todavía no sabemos qué posición queda Paraguay.
2: No, tiene que terminar hoy.
1: Tiene que terminar
2: ¿Hoy?
1: hoy.
2: Sí, hoy.
1: Sí, hoy es terminar los octavos. Dos partidos faltan. Viste que uno que pierde en penales va a estar mejor que nosotros. Nosotros estamos entre los mejorcitos que en el,
2: Estamos incluso mejor que Estados Unidos.
1: los, elimin, que los eliminados en 90 minutos. Entre los mejorcitos
2: Entre la
1: estamos.
2: mejor. Sí, el mejor en realidad, el que menos goles recibió.
1: Y de hecho el único
2: Después el único
1: equipo
2: que nos iguala es Portugal, que perdió en 1-0.
1: y de hecho el único equipo y ella está mejor en el ranking que nosotros. El único equipo aquí en Francia no le pudo hacer más de un gol también, en el Mundial.
2: Sí, porque fue todo
1: Francia
2: prácticamente goleo.
1: en todos sus partidos metió más de tres. Tres o más de tres. Solo a Paraguay le metió uno.
0: Y
1: Bueno.
2: no nos sirve de nada la estadística ahora, pero bueno.
0: Hoy ya vamos a ver si más o menos quién pinta como campeón, ¿verdad?
1: ¿Por qué
2: No
1: decía esto?
2: sé.
0: ¿Y quiénes son los que están quedando? Noruega.
2: Francia, Marruecos es
1: ¿Vos,
2: uno de los partidos.
0: Francia.
1: Lucía, vos decís que.
0: Marruecos, Bélgica. Después.
1: Y seguramente Colombia con Argentina, Héctor.
2: En
1: Si
2: lo
1: todo va
2: previo,
1: bien.
2: ¿verdad?
1: ¿Vos decís que la victoria argentina está en peligro hoy?
2: No, la de Colombia es lo que yo tengo mis dudas.
1: Es contra Mohamed Salah, Héctor. Un equipo que tiene sus
0: ¿Quién
1: figuras,
0: es
1: ¿eh?
0: Mohamed Salah? No, yo, no tengo el placer. ¿Él me conoce?
1: Probablemente sí.
2: El hijo de Don Salah.
1: Contra Egipto juega Argentina hoy, a la 1 de la tarde. Y si todo va correctamente, que en el fútbol no existe eso, ¿verdad?
2: Eso
1: Argentina y
2: pasó.
1: Colombia deben jugar en los cuartos de final juntos. Así como ya está confirmado que Francia va a jugar con Noruega, que Inglaterra. No, no, no. Francia va a jugar con
2: Francia va a jugar
1: Marruecos,
2: contra Marruecos ahora.
1: Noruega va a jugar con Inglaterra,
2: Noruega, Inglaterra. Y el otro
1: Bélgica con
2: partido,
1: España.
2: Bélgica, España.
1: Y esperemos que sea Argentina-Colombia, ¿verdad? Bueno.
0: Que el partido, reitero, el partido.
1: ¿Qué, Héctor?
0: Tanto quilombo armó Larissa Riquelme para. Ya leímos eso, ¿verdad? Para que al final la reina
1: Sí,
0: del
1: sí,
0: mundial
1: sí,
0: termine
1: sí,
0: siendo
1: sí.
0: Celeste Amarilla.
1: Espectacular, Celeste. Y ella otra vez publica. ¿Sí? Alguien hizo un meme de eso y ella otra vez publica.
0: Que el partido de ayer de los Estados Unidos fue un partidazo. ¿O no?
2: Y no
1: No, fue un
2: sé, la
1: paseo de Bélgica,
2: cantidad.
1: Héctor. Fue un paseo de Bélgica, esa es la realidad. Muy bien jugó Bélgica. Va a dar que hablar. No va a ser fácil para
2: España,
1: España.
2: porque
1: No va a
2: España y
1: ser
2: fútbol
1: fácil.
2: y ya.
1: ¿Eh?

0: Y fútbol y España.
1: Y España le eliminó a Cristiano Ronaldo.
0: Sí,
1: Eso
0: pero
1: es lo que no
0: medio que
1: hablamos, ¿eh? En,
0: 1 a 0,
1: a los
0: pero
1: 90 minutos le metió un gol 1 a 0. O sea, yo consideré en ese momento injusto, pero España dominó el segundo tiempo.
2: ¿y qué tal jugó
0: Cristiano?
1: Nada, casi
2: El
1: nada.
2: Portugal.
1: Y que Portugal jugó bien el primer tiempo. Y el segundo tiempo sí que España ya rabaitese.
2: ¿Y Cristiano Ronaldo?
1: Nada, casi nada.
0: Nada ya.
1: Nada.
0: Ya un freno de mano más o menos para su equipo.
1: Sí. Nos
2: Bueno,
1: estamos yendo, Víctor.
2: hasta mañana.
1: Chao, Lucía.
0: Chao.
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siempre nos sanamos. Esto es Paraguay, esto es tierra bendita. Saludos a todos, a la gente de Puerto Península, Puerto Flores, Arapotí, Barrio San Miguel, Barrio San Juan. Se están preparando. Se viene un diciembre, Navidad y Año Nuevo, primavera y verano cargados de bendiciones. Así que nos dijeron esta mañana esa gente, disfrutamos de la lluvia, a pesar de que el locote, tomate, sintió el rigor de la mucha lluvia, nosotros seguimos adelante. No el agua suinde, ellas pasamos, sorteamos esa situación. Bueno, recién estuvimos por la Plaza 15 de Mayo, una locura total, todos los productos que traen esta gente. Y las personas que van a hacer sus compras también. Espectacular. Desde leche de cabra, huevo de guinea, huevo casero, naranja invernil, pomelo, extracto de pomelo. Saludos para doctor Efraín Gómez, vocalista de Raza Nuestra y Mariachi 10. Con toda la familia almorzando un rico caldo de gallina casera. Tallarín también. Espectacular. Esas guapas mujeres que, a pesar del frío, de la muy baja temperatura, nosotros que nos despertamos temprano, conocemos el rigor, lo difícil que es. Oscuro, niebla, barro, baja temperatura. Sortear todos esos obstáculos para traer a presidente Franco todos esos productos no tiene punto de comparación. Estoy feliz, estoy preparado, como dijo un amigo. A pesar, ni ande Bahí, ni ande Carapé, ni ande Sogüé, me dijo un señor. Pero ni ande Corazón, ni ande Nesai, ni ande Embarete. Problema hoy ante hoy. Así que, frontal, la senadora celeste amarilla versus Baupé. Sí, qué varón Baspecia. Ojalá se eliminen tan pronto como agua entre las manos, porque le gustó Beima. Selección africana, dijo Chilaver. Un camerunés resentido, recién rico, dijo Celeste. Y o ganamos. Toda la vida nos dijeron que somos un país tercermundista, que somos una raza mediocre, que jugamos un fútbol arcaico, que somos distribuidores de patadas, somos gente ignorante, de poca cultura, de poca monta. Pero yo les digo nomás que no es así. Paraguay, antes de la guerra mundial, o la triple alianza, perdón, Paraguay, con su telégrafo, su carril de trenes, su ferrocarril, su telégrafo, su diario, su oro, lo que dejaron los jesuitas, su tierra, los minerales, un país mesopotámico, grande, gigante, un país nacionalista. Cuando el colorado ni liberal se peleaban todavía por colores como perro, ¿eh? Cuando todos éramos paraguayos de bien. En la época del señor López, el legado que dejó su padre y el legado que dejó un doctor, el eterno dictador, el supremo, Gaspar Rodríguez de Francia. Claro, no teníamos salida al mar. Y por ahí viene la mano. ¿Cómo llevamos los productos al exterior? Porque en la época no existía avión, helicóptero, tanque de guerra, no existía otro tipo de transporte que el barco. Ojo, y la fundición de hierro La Rosada y la ñan de hierro acerado, de la piedra hierro. Lañan de tabaco, lañan de poroto, lañan de algodón, la trabalatería, la parte de cuero. Qué rico éramos, ¿eh? Ricos fuimos, muy ricos luego. Usted sabe que Paraguay, a priori, Benjamín Acebal, Cecilio Báez y compañía, lograron irse. Becado, ¿eh? A Irlanda del Norte, Inglaterra, Francia,

España, países milenarios a estudiar. Pero después Paraguay, una vez que estos tipos en 5 o 6 años se recibieron, vinieron, Paraguay pagó en libras esterlinas a los mismos docentes ingleses, franceses, irlandeses. Vengan a Paraguay, nosotros le pagamos su honorario por sus horas cátedras. Enseñarle a los paraguayos, a los criollos, mestizos, paraguayos, un brigante entero estudia. Nuestro puente, ferrocarril, entre sus naranjos y sus flores. Riquísimo en cultura, en ganadería. Para la época, un país innovador. Pero si se hará jata la hacer producto, la nacer apellido por vía pluvial, la escollo, la acceso al mar. Vamos para un entre Argentina, Brasil y Uruguay, ajá. Vamos a guajear, mula hacer producto a cobrar en libras esterlinas. Ja, voy a pagarle a ese profesor Cuera, veo formarse la paraguayos, ja, pues, bomba, pues, y cuey. Eso fue lo que generó envidia. Un país tan independiente, autónomo. Viva la República del Paraguay, carajo. Vivió a dos grandes guerras y estamos vivos. Y este jugador africano-francés no entiende que es Paraguay, no entiende. Nos tratan de sudaca, se echa al piso, se burla, no saluda, menosprecia, menoscaba. Pero ja, es así. Con la FIFA, Infantino y compañía, ja, es así. Jala, ja, ya pues. Cabarando ese vivio. Discúlpeme a esta hora, pero no estamos más en el horario de la protección, al menor. Se más nervioso, ¿no? ¿Cierto? Mi anemi, sí. Están bajo falta ñandés. Posiblemente dan unos 500 años de atraso. Si no es más, estamos entre Europa y nosotros aquí. Pero después de la guerra de la Triple Alianza, robarnos todo, genocidio al tope. Después de todo eso, guerra del Chaco, igual. Seguimos sobreviviendo. Y por un lado, porque no soy afines ni nada de la senadora celeste amarilla, pero esta vuelta se plantó. Ay, loca, ahí, wey. Te muestra el dedo del medio ahí en el Senado, en el parlanchín, sin problema, la Lambapellellado. Tranquilo. Espectacular. Hoy la máxima, señores, 17, la mínima de 4 grados. Frío a fresco, cielo escasamente nublado, vientos del sureste, luego variables. Ya para mañana, un poco aumenta la temperatura, mi gente. La máxima 20, una mínima de 5. Frío a fresco, cielo parcialmente nublado, vientos variables, luego del noreste. Las monedas extranjeras, el dólar la compra 6.040, la venta 6.090, el euro la compra 6.950, la venta 7.330, el peso argentino la compra 3,7, la venta 4,2, el real brasileño la compra 1.120, la venta 1.170 guaraníes. Y hoy sesión de la Junta, mucha actividad, 3 minutos. Al menos de parte de la institución municipal hay interés de solucionar este tema del quilombo. No sé si es quilombo o es discoteca. Para mí que es quilombo, porque supuestamente los dueños, uno de los dueños es una persona formada, el otro no sé, tiene antecedentes en Behuepe. Claro, la notificación fue para el señor Alberto Amarilla, que es propietario del salón, pero el que alquila es supuestamente un funcionario de la fiscalía en mesa de entrada, un tal Cabral. Y el otro son Fénix y Kim. Es un ex policía municipal de tránsito con varios problemas de deudas y demás. Está en el equipo de Julia Ferreira, estaba supuestamente. Así nos pasaron esa información. Y actualmente en este grupo, bloque de personas, o sea, adherente a la doctora Julia Ferreira, consiguió un lugar nuevamente en la institución municipal, sin hacer nada, pero trabaja y cobra. Pero bueno, es la información que tenemos. Y es

0: supuesto inquilino o el dueño de esta. Y por eso te decía, no sé si es prostíbulo o es discoteca o qué onda, pero mirar Ciudad Presidente Franco en horario nocturno y más todavía de sábado y domingo. Ayer le dije a ustedes, equipo de sonido, jepo y vela y camioneta y polución sonora, iba a parar a full, ka'u, ye droga, ye sapucay, ye prostituí, ye embotripa calle, ye yocapá botella. Hagan de apayo Juan Mite y todo lado de puente nada frente ve donde con ahí yo llegué puerto histórico con oye que jaman de ir brasilero ubiquen cena, puedes alquilar, puedes tener tu prostíbulo, todo es reglamentado, pero preparan hacer a tu salón acústico acorde a la exigencia. Hay una ley vigente con relación a la polución sonora. No podemos vivir como macacos. Microcentro del presidente Franco a golpazos, a pedrazos. Armas contundentes de madrugada, gente que pasa por allí, gente enferma, chiquititos, criaturas, ¿verdad? ¿Vos sabés que la Policía Nacional, Comisaría Sexta del presidente Franco, sacó un comunicado? Y eso es lo último, que la policía se queje, ¿verdad? Normalmente la policía es... son la gente que va y pone, o son las fuerzas del orden, ¿ah? ¿Eh? Jamite, o sea, hoy me oye ya, se disculpa, pero queremos lo mejor para el presidente Franco. A ver qué pasó hoy la Junta Municipal, por ejemplo. Hay una intensa y extensa nota, mensaje de la Intendencia Municipal, porque el martes, hay que recordar, no hubo sesión por el feriado. Y hoy con 8 minutos y una de las minutas que, ayer tocamos eso, gente, desde Málaga, España, cementerio de animalitos, no solamente guardería, sino que cementerio, y hay que practicar, dije. O sea, es que hoy apareció una minuta que me llamó la atención y hablamos esta mañana con Samión Duarte, concejal municipal, haciendo, o sea, un petitorio, ¿verdad? Solicitando a la Intendencia Municipal que a través del departamento respectivo realice las gestiones correspondientes a fin de implementar controles relacionados con la tenencia responsable de animales dentro del municipio, en cumplimiento de lo establecido en la Ley de Protección Animal. Y por nada, vea, o sea, yo apoyo porque de venida a casa, ese es el problema. Sí, ese es el problema. Está la Yaguán, Baracayá, con ya por la necesidad de calles, algunos así. ¿Quién recoge? ¿Dónde le llevamos? Son animalitos, seres vivos. ¿Qué tal, concejal Semión Duarte? Tanto tiempo, buenas tardes.
1: Hola, Fero, buenas tardes para vos y para la audiencia de radio.
0: ¿Qué tal te trata el fresquete por ahí, concejal?
1: Y vos sabés, se viene con todo, por lo menos se está despidiendo, te diría, pues ya, al final pues no queda mucho tiempo más para por lo menos para nuestro clima ahora, pero me parece a mí que es uno de los días más fríos hoy al menos, ¿verdad?
0: Sí.
1: Pero es importante también, una forma también de espantarle a los bichitos, el mosquito y eso, con eso también se espanta, ¿verdad? O sea que es natural de tener frío, tenemos que aguantar.
0: Totalmente, o sea, vos sabes que, no sé si para mí nomás, pero cada año que va pasando, da igual, él hace testosterona, dice, uy, papá bomba, Emma, pero sabe hacerla cada año y miro Europa y ahí es impresionante el calor, era raya los 42, 44, y acá prácticamente hoy llegamos a 3 grados en la mañana de hoy. Pero no obstante, estamos felices y agradecidos a Dios por lo que venga, ¿verdad? Entonces, importante tu minuta, concejal, por eso te molestamos. Ayer estábamos hablando, gente de Málaga, España, de cómo los ciudadanos fundaron un cementerio para animalitos, Así que hoy me sorprende esa nota, la minuta tuya, entonces queríamos charlar y felicitarte también de paso por esta minuta y por este pensamiento positivo.

0: adictiva hasta a los caninos, animalitos.
1: Sí, así es, Alfredo. Realmente es preocupación de mucha gente de nuestra comunidad. Me llamaban, me preguntaban si la institución municipal tenía alguna dirección que pueda haber algunos animales que en algunos hogares están siendo, no están siendo cuidados como debería ser, ¿verdad? Y que en algunas partes se le veía algunos perros asados, seguramente que sin tener la alimentación requerida. Entonces, al final ya es maltrato, ¿verdad? Entonces, yo le comenté que hasta ahora la institución municipal no tiene una dirección que esté cuidando de ese aspecto, ¿verdad? Entonces, hoy solicitamos a la Intendencia Municipal que vea la forma de tener una dirección. De esa manera, aparte de concienciar a la gente que los animales, las mascotas, deben ser bien cuidados. Ellos son nuestros compañeros de vida también, ¿verdad? Y ver la forma donde podamos tener lugar, llevarle para cascar, para el cuidado. Entonces, es la preocupación de mucha gente y muchos vecinos de nuestra ciudad, Alfredo. Por ende, hemos solicitado hoy a la institución municipal y estoy seguro de que voy a estar también reiterando, hablando con el intendente personalmente para que podamos llevar adelante una dirección profesional de gente que pueda realmente hacer esos cuidados, Alfredo, para darle un poco también ese cuidado a nuestro animalito, a nuestro peludo, ¿verdad? Tranquilamente podemos tener la dirección y un profesional veterinario, ¿verdad? O por qué no hacer un convenio con algunas universidades donde tengan esa carrera y de esa manera llevar adelante y después la concienciación, ¿verdad? De que la gente tenga que tener conciencia también de que adoptar un animal requiere también los cuidados, ¿no? Sí. No traer y dejar de a la deriva, ¿verdad? Tiene que ser responsable la gente también que agarra y adopta un animalito, ¿verdad? Así que por eso es el motivo de la minuta, Alfredo.
0: Qué bueno, qué bien, importante. O sea, es que en Europa, por ejemplo, hay un postecillo, le dicen, donde metes tu manito y al sacar de vuelta desde ese postecillo viene como una bolsita tipo guantes. ¿Por qué eso ellos hacen? En cada plaza, en cada parque utilizan. Porque allí ellos aman a los animalitos. Pepe, está la anciano, anciana, o niña, carangue, monotimba, guayuay, samiro, mongorreo, disfrutar de solcito, vitamina D. Pero se va a hacer su papá, pic, recoge con ese guante y tiene basureros especiales luego. Y ahora, yo miro aquí, vengo de mañanita laburo concejal y audiencia. Ya guamiengo, hice ave zona de Santa Inés, ya rapabe callo, ñeno, yo aja, sipa. Y la gente no, como que no cuida, no tenemos esa cultura, ¿verdad? Entonces sufren esos animalitos, honestamente sufren, hace su necesidad en cualquier parte. Los perros ya raja sube y monbonte más, oña putín, o yucante más, y eso está mal. Es por eso que apoyo mucho, acompaño esta minuta. Ojalá se dé cumplimiento de lo establecido en la ley de protección animal. Allí ya puedo decir que la ley cementerio y a mi chimie y allá, porque eso habla mucho, eso es cultura, concejal.
1: Totalmente, Alfredo. Nosotros muchas veces encontramos perros muertos por la calle, accidentados, ¿y qué hacemos? ¿Llevamos en algún espacio baldío, en algún basurero, vertedero? Pero deberíamos darle una finalidad también a ese caso, ¿verdad? La municipalidad puede tener un patio donde la gente pueda por lo menos llevar esos lugares y enterrar ese perro, Alfredo, y todo es un conjunto, ¿verdad? En el cuidado, en su final de vida, cuando fallecen, o sea que tenemos que estudiar y concienciarle a la gente, ¿verdad? Sí. Y no así también porque querés tener un porque tu hijo quiere, después tu hijo va creciendo, ya se olvida, ya no tiene el mismo cuidado y después ya queda abandonado, ¿verdad? Entonces, llevar una mascota en casa.

0: falta es responsabilidad también de la familia, de los padres, del chico, ¿verdad? Así que primeramente llevar muy en cuenta eso, y después viene los cuidados, y de esa manera también que la institución municipal pueda acompañar para que podamos tomar algunas reglas, tener alguna ordenanza con relación a los cuidados animal, Alfredo. Primeramente hoy solicitamos de que se pueda crear una dirección, y seguramente que nosotros vamos a ir trabajando para ver una ordenanza, ¿verdad? Que la ciudadanía y los vecinos puedan tener la forma de llevar adelante el cuidado y la adopción de esos animalitos, Alfredo.
1: Qué bien, concejal. Y bueno, para redondear nada más el tema de esta disco, concejal, se clausuró uno de ellos, los dos. ¿Cuál es la disposición de la Junta Municipal? Sabemos que hay una ley, justamente la 3966, de proteger la seguridad y la tranquilidad y el bienestar general de la población. Y ahí está la ley número 3966/2010 que habla sobre este punto, ¿verdad? Nadie está ajeno, todos podemos farrear, disfrutar, pero en su debido lugar nomás, concejal.
0: Sí, estuvimos también debatiendo el tema de la discoteca que está en pleno centro, Alfredo. Nosotros creemos de que todos tenemos el derecho de divertirnos, de irnos en una discoteca, de buscar algún esparcimiento, pero para eso tiene que tener condiciones. Tiene que tener condiciones, y tengo entendido que ese local ya tiene muchos problemas, ya tuvo muchos problemas. Ahora volvemos a solicitar su clausura. Y lo que decíamos, justamente yo estuve explayándome también en la junta, en la plenaria, de que ¿por qué no vienen gente, empresarios con intenciones de traer una discoteca al lugar de esparcimiento, que realmente sea que se adecue a la regla, ¿verdad? Porque no tenemos, en cualquier lado abren bodega, discoteca, y al final es competencia para esa persona que quiere hacer en forma legal, llevar adelante en las reglas, porque tenemos turulas en esos lugares, como el caso de ese que tuvimos problemas el sábado, domingo. Deberíamos llevar adelante y hacer cumplir las reglas. Estos no están en regla, por eso tienen esos problemas. Tengo entendido que el lugar es medio en un sótano. Lastimosamente hay cosas que no se está cumpliendo dentro de la institución municipal. Hay direcciones que debería trabajar un poco más, y por ende estamos siguiendo con esos problemas, Alfredo, y nuestra solicitud es que se cierre y que realmente se haga cumplir las leyes. Y si tiene que venir algún empresario con otras intenciones sanas de abrir esos lugares de esparcimiento, que venga y que nosotros con reglas podamos cuidar también el interés de los empresarios, porque eso es lo que queremos, el presidente Franco, que venga empresario con condiciones y con mirada futurista, Alfredo, no así de esta clase de gente que no solamente busca lucro y no lleva en cuenta la seguridad y la tranquilidad de los vecinos, Alfredo.
1: Muy bien, concejal. Honestamente tiene que ser así por las vías legales y respetar por sobre todas las cosas. Por esa razón muchas veces los paraguayos fracasamos en algunos puntos, no sabemos poner reglas, ¿verdad? Vos podés y yo puedo ir a disfrutar un fin de semana en la disco con la novia, con la amiga, y el problema está que yo con un efecto de estupefaciente, bebidas alcohólicas, salgo a hacer desmanes en la vía pública entre vecinos. Peante la problema, no educáis, no sé, será ahí. Ahora, ¿sabes qué le complica al dueño del salón? Le complica al que alquila el salón, complica. O sea, que la Policía Nacional que te haga una nota, porque carne o México, y bueno, y cuá, y me han hecho actuar. Hoy cuándo, y me han hecho actuar, pero trata de hacerlo lo más humilde posible a través de vía nota, ya esa mina, ya yo ayuda a mi yeguna. Hoy por hoy, yo creo que esta tiene que ser la última. Porque se le advirtió a esta gente, Simeón, se le advirtió bastante bien, yo sé que se le advirtió, pero no cumplen. no sé si hay algún padrino político, alguien detrás, ¿verdad? Pero al fin y al cabo, ñandente por la Yapuita Bahía, porque hoy día somos todos periodistas, decía al final Alberto Rolón de Tone, con la tecnología que a corta distancia y el mundo ahí en tus manos. Yo corre para la Ibaía, la Iponada, tú no sé si
0: hay
1: iluminada.
0: Así es, Casero. Realmente, apenas porque al recorrer esta imagen, al recorrer estos problemas, estamos alejando a los empresarios que tengan intenciones de venir a invertir en nuestra comunidad, ¿verdad? Puede ser en este rubro o en otro rubro, ¿verdad? Esto es lo que requieren los empresarios, de tener una ciudad que cumpla sus reglas, su ordenanza, sus leyes, y lastimosamente en este caso tenemos gente que no lleva en cuenta eso, ¿verdad? Así que la comisaría, el comisario de la Z pidió reglas más duras. Yo dije dentro de la junta que las reglas están, falta que se cumpla de parte de la institución municipal, y después ya si las cosas se agravan, ya la policía y la fiscalía aprueba. Así que tenemos las reglas, pero lastimosamente tenemos esa situación de que no están cumpliendo, y deberíamos llevar esto adelante en la justicia ya, porque si una vez y dos veces está transgrediendo leyes, entonces ya tiene que tener otro tipo de penalizaciones, ¿no?
1: Totalmente. Concejal, un mensajito por aquí. Buenas tardes, Mion, concejal municipal. ¿Qué pasó del recapado, vecino de Salto Mondal, calle Montelindo? Por ahí sí nos da un poco de paz, saludo, dice fuerza Albirroja, a pesar de todo. Bueno, un mensajito que llega también consultando eso, mi hermano querido.
0: Le puedo responder, Alfredo. Voy a ser muy sincero con los vecinos de mi querida ciudad. Nosotros proyectamos el asfaltado para más o menos 27 sectores. Bueno, para que la gente lleve en cuenta, el Royalty, de ese rubro se va a hacer. Sí. Pasa, el año pasado, cuando nosotros proyectábamos, estaba 8.000 con el guaraní, ¿verdad? Sí. ¿Qué es lo que pasa con eso, Alfredo? Es que bajó varios puntos, o sea que de $1.000.000, ahora va a ser 6.000.000.000 de guaraníes. Y todos los proyectos de la institución municipal, a través de ellos, el TIE, se proyectó para un monto X. Al final bajó el dólar.
1: Sí.
0: Y se tuvo que adecuar, se está haciendo ya el asfaltado, el recapado asfáltico. Ya comenzó acá en el barrio Santo Tomás, en el barrio San Lorenzo. Se va a ir haciendo. Yo estuve hablando con el intendente, más o menos en este momento hay desembolso de 2.000.000.000 de guaraníes de royalties, y vamos a ir haciendo, pues a todo le va a alcanzar, pero lastimosamente vino ese bajón del dólar, que a lo mejor no todos saben que también afecta al desembolso de royalties, porque la institución, o sea que el gobierno nacional hace a través de la cotización de dólar.
1: Sí.
0: De todas maneras, yo entiendo la situación de los vecinos, están ansiosos, yo también estoy ansioso. Yo soy uno de los que más anduve atrás de esos proyectos. Y entiendo, además entiendo de que necesitan ver ya el progreso en sus barrios, pero se está haciendo en dos, tres lugares, ya se está haciendo aquí. O sea, que también el tiempo nos está ayudando.
1: Sí.
0: Hoy es la primera vez que está saliendo el sol otra vez, para la forma de poder trabajar en ese ámbito, ¿verdad, Alfredo? Así que lastimosamente tengo que contarle de esa manera a los vecinos. Se va a hacer todo lo prometido. Son 27 sectores en Presidente Franco, a través de un monto de 6.000.000.000 de guaraníes. Ahora se va a hacer seguramente que 10, 12, 8 cuadras, no estoy muy seguro, también hablar con el director de obra. Después se vuelve, hay otro desembolso, otro desembolso, se vuelve a hacer otro 10, 15 cuadras de los sectores, y así sucesivamente se va a terminar de hacer esos recapados asfálticos, que le va a venir muy bien a toda la comunidad del Presidente Franco Basso.
1: Qué bien, eso es noticia muy importante, muy bien aclarado. El tema de la polución sonora, Puerto Histórico, que le afectó a Foz de Iguazú, estuvieron de

0: reunión con esa gente, concejal, semana pasada.
1: Sí, vino a visitarnos un diputado departamental, el diputado estadual, como dirían ellos. Uno de los afectados, él tiene su departamento bien frente a nuestro puerto histórico. Entonces, parecía que nosotros no, parecía que los muchachos no molestaban a nadie más, ¿verdad? Que estaba en Paraguay y ya en el último rincón de nuestro país, pero había sido que pasaba al otro país la molestia audio del audio. Y vinieron diputados, en el sentido que también otro afectado es el exintendente Pablo McDonald, que también por nota también hizo su denuncia. Nos reunimos con esa gente, el presidente de la Junta, el intendente municipal, hablamos con la fiscalía, tengo entendido que ya supieron los muchachos, la gente que suelen ir ahí a escuchar su música. También hoy debatimos eso, Alfredo, que nosotros como institución, como legisladores, deberíamos debatir eso, deberíamos ver la forma de porque es algo natural, es algo no, normal también tener un equipo de sonido, pero verle a ellos un lugar, tener una forma de medir el volumen, darle a ellos también hasta qué punto ellos pueden escuchar y el horario también, hacerle entender. Muchas veces somos ignorantes también en eso, ¿verdad? Y me incluyo en eso, en muchas cosas no conocemos también, ¿verdad? Pero bueno, sintetizando un poco, vino la gente de Brasil y principalmente lo que tienen en ese sector su departamento, ¿verdad? En Foz de Iguazú. Y ya estamos haciendo la denuncia correspondiente. La gente de la fiscalía ya tiene conocimiento que va a hacer control esporádico en esos lugares, principalmente en los fines de semana, ¿verdad? Lo que nos dijo también el diputado es que está bien, hasta un cierto horario, nosotros hasta nos gusta escuchar la música paraguaya, la música que ellos escuchan, y después ya llega el momento de tenemos que descansar y dormir, y todavía no termina, y no dejan ellos de tener el volumen alto en los equipos de sonido de su vehículo. Así que es una historia medio graciosa, pero había sido molestando ya a nuestro vecino del otro país.
0: Afuscá, ya ve. El franqueño, decía una mujer, el franqueño, Alfredo, es raza rara. Y eso surgió en el fútbol de salón, ¿verdad? No porque lo editaba a puya Trocadero, ve basura, que neumático. Eso a mí me dijeron el arquitecto Nilson Rafael. Ahora sale que polución sonora. Yo siempre predico eso. Seguro y tal, bueno, pejo. Pepita, beca, vemos cómo musiquea, pero decentemente a muy te para abajo bebe orilla, pero a mí ya de la gente costanera y ya recua, pero a lo ver rojo a Brasil y a la bronca.
1: Sí. Pero al final ellos piden horario también. Ellos entienden
0: También.
1: de que la regla se da con un volumen, tiene su decibeles también, y después tiene el horario, ¿verdad? Eso es lo que ellos piden, que el volumen tenga algo natural, algo que no moleste tanto a ellos, y que también llegue un horario de las 8 de la noche y que ya puedan también los muchachos parar o por lo menos bajar el volumen y escuchar solamente ellos ahí, ¿verdad? No hacerle escuchar a Foz de Iguazú también.
0: Para nosotros no es ayuda, ya. Era esa mí de la movida ya.
1: Exactamente, sí.
0: Concejal, para ir redondeando una pausa después de la interna, ahora, ¿cuándo empiezan a moverse todo otra vez para la recta final de octubre?
1: Bueno, nosotros el viernes conformamos el comando central de la lista 2, ya se conformó, ya tenemos los jefes de campaña, la doctora Julia Ferreira es una de las jefas de campaña, está Nelson Segovia, el diputado, Dani Morales, una persona que también estuvo compitiendo en la interna del PLRA, ellos son los jefes de campaña. Y por ende ya tenemos ya toda la secretaría que viene detrás de eso, y ahora resta conformar en los colegios electorales, ¿verdad? En los colegios del Área 5, Bertoni, San Roque, Paraguay, Brasil, Kilómetro 7, ir completando cada colegio y ya

0: trabajar en lleno, conformar todo, cada uno va a tener ya su función y ya ya comenzar a trabajar, a pesar de que nuestra candidata ya viene recorriendo a la mañana, visitando a la familia franqueña, a la tarde y a la noche ya tienen reuniones con los candidatos a concejal, ¿verdad? O sea que el trabajo ya sigue, el trabajo sigue, así que no estamos parando, ya no estamos parando. Seguramente que no vemos todavía la gigantografía, los tableros, pero la recorrida por la calle, pero ya cada uno ya está haciendo a su modo y confiado de que tenemos una muy buena candidata y confiado de que volvemos a administrar nuestra comunidad, una comunidad que tiende a crecer. Creo que así como vemos diciendo, estos 5 años es el mejor momento del presidente Franco. Sería bueno de llevar adelante, llevar una persona que comprobadamente es muy buena gestora, es una persona que viene haciendo a través de su trabajo como parlamentaria muchas cosas ya por el departamento y también por presidente Franco, ¿verdad? Son varios proyectos que ya a través de su trabajo de gestión ella viene ya desarrollando, ¿verdad? Así que muy confiado de que la ciudadanía vuelve a darnos esa oportunidad de llevar adelante la administración del presidente Franco.
1: Muchas gracias por este espacio, el tiempo compartido con la audiencia, recta final, concejal, y en cualquier momento seguimos charlando, que lo mejor está por venir.
0: Muchas gracias, Alfredo, agradezco a vos por el espacio y a la ciudadanía también, y pedirle nuevamente de que en cualquier momento volvemos a visitarle en su casa, llevar un poco nuestra idea, nuestro proyecto con nuestra candidata a intendente. Muchas gracias, Alfredo.
1: Muchas gracias, concejal municipal de presidente Franco, Semión Duarte Duarte.
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7 minutos de las 15. Impresionante. No es inverosímil, pero en el fútbol, es impredecible. Señor fútbol, impresionante. Ay, ay, ay, a mi querido doble A cuando miro esto, cómo me da lástima y dolor, ¿verdad? Que cuando pico podemos pasar hasta el cuarto y el cuarto a las semis. Ahí el Leo Messi llorando. ¿Sabes por qué? Porque Argentina, ¿no? Estaba perdiendo 2-0. Argentina.

0: Y Colombia nomás ya están por Sudamérica, Sudaca, como dicen los europeos. Le veo aquí al mejor del planeta, al Quash, al artillero, al último campeón del mundo y goleador del campeonato junto con Mbappé Villalba. Impresionante. Perdía Argentina 2-0 frente a Egipto en octavos de final. Empata el conjunto albiceleste y prácticamente entrado la alargue de 7 minutos marca el tercer tanto Argentina sobre la hora. Estalla el público albiceleste. Leo Messi, capitán y 10 goleador de la selección argentina, llorando allí en el círculo central, se quita la camiseta, seguramente le va a entregar a alguien. Pero qué manera, ahí el Dibu Martínez, llorando el portero de la selección argentina. Qué bárbaro, qué alegría, ¿eh? Pasó a cuartos de final la escaloneta. Ahí está la gente de Barrio Rivadavia, Puerto Iguazú, dice, mira vos. Gente de Puerto Iguazú acá, en Estados Unidos. La desazón, la tristeza de Egipto. Egipto está... ¿Cómo es, eh? No pudo mantener el resultado ya. Qué manera de eliminarte, qué manera no poder mantener, ¿verdad? De mantener este resultado 2-0, 2-0 arriba. Bien, Argentina ganó. Colombia juega ¿a qué hora? A las 5. No me va a dar esa oportunidad de ver. Y después a las 9 hay otro partido, ¿verdad? Creo que ya no, ¿eh? Entonces, quería ver, pero hoy tengo de 5:30 a 6:30 la práctica de Handball Club Primero de Mayo en las instalaciones del Polideportivo con Lulu. Entonces, me va a ser imposible. Pero Argentina ganó 3-2, pasó a cuartos de final. A cuartos de final, semi y final. Tres partidos más y Argentina de vuelta está ahí nomás. Brasil ya vino, Paraguay ya vino, Uruguay ya vino, Ecuador ya vino. Sigue, hoy queda acompañar a estos equipos sudamericanos. Felicitaciones a los hermanos argentinos por esta gran victoria en la tarde de hoy. A Estados Unidos, México, chau Chesco. México cayó en su casa frente a Inglaterra. Bélgica dio la nota. Le vapuleó 4-1 a los Estados Unidos. Y ahora uno se pregunta, pero ¿cómo pudo haberle ganado a Paraguay este equipo de Estados Unidos? 4-1. Ahí está la euforia de la albiceleste. Sigue llorando Messi, ¿eh? Abrazándose con los compañeros. Y es un público fenomenal. 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

0: a los contribuyentes, no, a los contribuyentes que se hallan en mora por años anteriores en el paso del impuesto inmobiliario y arrendamiento de terrenos municipales por los años correspondientes 2024 y 2025. Esta minuta ha presentado a los señores concejales, abogado Roberto Brizuela y Lucio Vera, a través de la cual se presentan proyectos de ordenanza, dice, por la cual se establece un periodo de gracia de exoneración de multas, recargos e intereses a los contribuyentes que se hallan en mora por años anteriores en el pago de impuesto inmobiliario y arrendamiento de terrenos municipales por los años correspondientes 2024-2025. Qué importante. Así que sin multas y recargos uno puede ir, ¿no? Sin intereses. ¿Qué tal, Lucio Vera, concejal? Muy buenas tardes.
1: Muy buenas tardes a la audiencia.
0: Bueno, aquí mirando la tele, hablando contigo, qué victoria de la Argentina de la nada, ¿eh?
1: Esto dijo solo a todos los más argentinos, por clasificar a un más de más.
0: Y bueno, concejal, tenemos inconveniente un poquitito con la comunicación. De repente, si recuperamos esa buena señal allí, sabemos que está entre fronteras. Pero bueno, ahí lo están tirando a Leo Messi, los jugadores haciendo el famoso saltito. Qué importante. Concejal, con relación a este proyecto de ordenanza por la cual se establece un periodo de gracia de exoneración de multas, recargos e intereses a los contribuyentes, ¿se aprobó hoy?
1: Así es, pero se aprobó. Es una herramienta legal que nosotros acá como cuerpo colegiado siempre presentamos ahora. Creemos que con esto estaríamos ayudando bastante a los contribuyentes, a los amigos franqueños, quien quiera acercarse a la municipalidad. Con esta exoneración de multas y recargo estaríamos facilitando descuentos importantes, como mencioné, a todos los contribuyentes franqueños, Alfredo.
0: Sí. A ver, estamos hablando de los años 2024-2025.
1: Sí, así es, 2026 también alrededor.
0: También, claro, claro. En cuanto a multas de recargos e intereses, claro, la persona que se halla en mora. Qué importante, esto contribuye, ayuda para que la gente se pueda acercar y pagar el mismo monto sin necesidad de preocuparse.
1: Totalmente así mismo, Alfredo. Los contribuyentes, de repente, quien tiene intenciones de pagar, pero como tiene la... algunas moras, algunos años de atraso, ahí ya genera una pequeña multa, ¿verdad? Por lo tanto, con esta herramienta legal, se le estaría facilitando los descuentos correspondientes, ¿verdad?, de cada año, su multa y mora de recargo.
0: ¿Y qué tal fue, señor concejal, la mañana de hoy, la sesión de la Junta Municipal? Hoy me metí la queja de polución sonora, de algunos conflictos frente a discoteca. Hablamos con Semión Duarte. Hay cosas que uno puede mejorar desde la Junta Municipal teniendo la herramienta en mano, ¿eh?
1: Sí, pero siempre hay denuncias, diferentes tipos de denuncias de estos discotecas que funcionan nocturnamente. No sabemos si está habilitado legalmente. Estamos viendo que la institución municipal, a través de los departamentos respectivos, están yendo ya a clausurar, solicitando que acerquen los requisitos para que ellos puedan, el propietario pueda presentar a tiempo y forma, pero que así sucesivamente también pueda seguir trabajando o no. Si en este caso, si no se puede, categóricamente el cierre definitivo, Alfredo. Y aquí, ¿verdad?, hubo varias minutos también de los colegas, me incluyo yo también, minutos importantes en el orden del día de la fecha de hoy. Vamos a darle el seguimiento correspondiente, Alfredo.
0: Concejal, hoy presentó en presentaciones privadas Ovaldo Vargas, el abogado Ovaldo Vargas, con relación a seguramente querer saber qué pasó el tema del juzgado de falta, ¿verdad? Que era a priori interés de suma urgencia, pero quedó por el camino. ¿Cómo va todo aquello, concejal?
1: Sí, me Eso es la comisión respectiva para su

0: contestación, ¿verdad? Eso quedó en la comisión de jugadores de falta municipal, en la comisión de jugadores de falta municipales, donde hasta el momento no tenemos un dictamen favorable a ninguno de los postulantes en este caso. Donde se tiene que analizar, ver todo caso el presentador, quien solicitó eso ahora, deba de rever su postura. Vamos a estar hablando en el recurso de la semana con los colegas concejales y podemos hacer al respecto, Alfredo.
1: Sí, señor. Presentaste varias minutas hoy, concejal, no sé cuál, de cuál queremos, la minuta 4, la subcomisaría número 10, sí, la 5 también, habilitación, puente de integración, minuta 6, informe con relación al inmueble que será destinado a la subcomisaría número 10, y la obras públicas y comunicacionales de MOPC, informe al llamado a licitación para la construcción de pasarela peatonal.
0: Así es, Alfredo. En la minuta 6 estamos solicitando un informe a la ministra de Obras Públicas y Comunicaciones. Hace más de un año, casi un año, 8 meses, que ella se ha comprometido con nosotros, Alfredo, cuando conseguimos una audiencia con la ministra el año pasado, solicitando ahora la construcción de una pasarela peatonal en frente de la zona primaria de la aduana de Tres Fronteras, Alfredo. Por la necesidad que amerita, que tenemos varios niños que acuden diariamente a la institución educativa del barrio de Tres Fronteras. Una vez estamos ya a días, nada más, que según algunas publicaciones, verdad, que ya va a estar habilitado la cuarta etapa de fase 4, el puente de la integración, donde estaríamos recibiendo ya vehículos menor porte, turistas. ¿Y qué va a pasar de esos niños? No tienen noción del peligro, Alfredo. La amistad y cuál es el peligro, no van a estar, o sea que no van a estar exponiéndose a cruzar ese cruce internacional con una franja peatonal. Yo creo que nosotros no estamos en condiciones de arriesgarle así a nuestros niños, a los hijos de los franqueños de Tres Fronteras, ¿verdad? Y la mayoría de los niños que van a la escuela de Tres Fronteras son acá de sur, 50-60% son de acá del sector sur de Tres Fronteras, Alfredo, y realmente eso me preocupa. Yo, que soy vecino acá y morador del barrio, ya he presentado, le estoy dando mucho seguimiento. Hoy ya con un carácter diferente solicité a mis colegas para que me puedan acompañar, y en todo caso, si es que el Ministerio de Obras Públicas y Comunicaciones no contesta este pedido, Alfredo, nosotros en esta minuta estamos hemos solicitado vía resolutiva y aprobado que vamos a estar delineando todo tipo de responsabilidad civil, penal o jurídicamente, todo lo que corresponde. De repente, si en el día de mañana ocurra cualquier tipo de inconveniente o un accidente, ojalá que nunca ocurra, Alfredo, pero es muy peligroso realmente. Por lo tanto, esto vamos a estar remitiendo esto vía resolutiva a la ministra, y ojalá que en la brevedad posible nos pueda responder al pueblo.
1: Y la del puente de integración en su fase 4, dice que nuestro país con el Brasil solicite informe pormenorizado al consulado paraguayo. Interesante.
0: Estoy solicitando una reunión al consulado paraguayo de Foz de Iguazú, Brasil, con nuestras autoridades pares brasileñas, en este caso el intendente de Foz de Iguazú, los concejales de Foz de Iguazú, Receita Federal y otras instituciones, para que nos pueda informar en qué situación estamos, Alfredo. Acá hay un comunicado, se ve en la prensa, redes sociales, pero nosotros como autoridades municipales, así oficialmente, no tenemos ninguna notificación, no tenemos oficialmente, ¿verdad? Por lo tanto, una vez que se habilite esto también a colación, sí o sí vamos a tener algunos tipos de conflictos sociales para el cruce. Se habla que se estaría pidiendo carnet para los moradores francos y también de Foz de Iguazú, pero ¿quién eso organiza? ¿Quién va a organizar eso? Yo creo que la Receita Federal no va a realizar en el lado de Foz de Iguazú, en el lado de Presidente Franco. Sí. Eso no se va a encargar la gente del Ministerio de Obras Públicas, Migraciones o Aduanas. Va a ser la municipalidad, pero Orema de Ando Pelote y Madende y Orema. Por lo tanto, estoy solicitando una reunión de información y de trabajo al cónsul paraguayo, que es lo que corresponde, ¿verdad? Que a través del cónsul.

0: paraguayo, pues podemos llegar a la Cancillería paraguaya que nos representa a nivel internacional, ¿verdad? Entonces, eso, Alfredo, tenemos que estar atentos, velando todos los intereses de los conciudadanos franqueños y compatriotas nuestras, pero en realidad más para presidente Franco, ¿verdad? Porque, como te dije, ¿verdad? Está por habilitarse el día 3 de agosto, pero nosotros no tenemos conocimiento de nada, tampoco no estamos con nuestras autoridades municipales de Foz de Iguazú, los municipios del vecino país.
1: Importante. Eso siempre me gusta y me gustó de tu persona. La gente puede hablar y cualquiera podemos hablar y inclusive actuar de juez, por más que no seamos. Pero ñe plantá, Lucio, ya podemos atar, ya zapatear, ¿no? Porque estamos yo burlando de la capital del país. Si aún no entendéis, estamos, ese hermano, hombre, va, el año de avenida no ñe amplía, y va, el burro avenida no ñe amplía. Así nos tienen, ¿verdad? Necesitamos pisar tierra, golpear con todo, ¿eh?
0: Así es, pero nosotros tenemos que pisar fuerte acá como franqueños, ¿verdad? Y esto no está pasando así porque no nos plantamos nomás. Lastimosamente, siempre lo repito lo mismo, estamos en un año electoral donde la gente, a conveniencia de su campaña electoral, hace la crítica o cualquier tipo de lanzamiento, pero acá debemos de unirnos, dejar un poquitito los intereses personales y ver el interés general del municipio del presidente Franco, ¿verdad? Estamos hablando acá nada más y nada menos de la habilitación, de casi ya de total, o sea que estamos en la cuarta etapa, cuarta fase, de que van a estar ingresando vehículos de turismo, interurbanos, vehículos livianos, y eso, Alfredo. Nosotros no estamos preparados. Entonces, ¿dónde estamos ahora? Tenemos que exigir a nuestra autoridad. ¿Y quiénes son nuestras autoridades? La Cancillería paraguaya, los integrantes de la Comisión Mixta, y bueno, nosotros acá. Eso lleva su tiempo, su proceso. Ojalá que el cónsul paraguayo siempre tiene buena predisposición hacia el presidente Franco, convoque a esta reunión de información y de trabajo, ¿verdad? Porque nosotros hemos conformado, yo creo que se recuerda muy bien, Alfredo, hace un año y poquito, que hemos conformado la comisión por primera vez históricamente, hemos conformado la comisión mixta municipal internacional del presidente Franco y Foz de Iguazú, ¿verdad? Entonces, tenemos que darle ejercicio y función a esa comisión específicamente para esta habilitación del puente de la integración.
1: Al menos de repente acá estaba hablando con alguien estos días. ¿Qué pasó de la ministra? Según la ministra dijo, solo vehículos de mayor porte, ni siquiera está actualizado el problema sobre el problema que se viene a Franco. Es cierto que la ministra dijo eso, que es difícil que vehículos livianos pasen por nuestra pasarela internacional.
0: A mí no me consta así escuchar, así personalmente, Alfredo, no me consta, no quiero ser irresponsable
1: No, claro.
0: de un comunicado de la ministra o personal, no escuché ningún discurso, ¿verdad? Pero nosotros tenemos que hacer, ¿verdad? Yo insisto, ¿verdad? Que nosotros tenemos que hacer nuestra parte, ¿verdad? La comisión mixta, los integrantes de la comisión mixta, de gobierno a gobierno, todas las instituciones hacen de su parte. Eso sí, a mí me consta, Alfredo. La gente de la ADNI, Ministerio de Obras Públicas, todo relacionado para la habilitación del puente de la integración, oye, por ahí partes y güey, ¿verdad? Ahora, si nosotros acá como municipales y de gobierno a gobierno tenemos que presionar a la Cancillería paraguaya nuestra, así si es que ellos también están interesados como nosotros, las autoridades municipales, es el momento ya que nos ayudemos entre los dos municipios vecinos que somos, ahora vamos a tener un cruce internacional.
1: Ahora, concejal, con relación a la minuta número 4, subcomisaría número 10, ¿cuál es el pedido allí al Ministerio del Interior, concejal?
0: Eso estoy solicitando un pedido y a la vez una audiencia con el ministro del Interior, Alfredo. Que nosotros tenemos acá nuestra subcomisaría entre fronteras, pero es importante ya que se hagan las gestiones. A ver, la gente corre y coge entre los porque antes de cómo pasamos y coge alquiler y coge ajeno. No tenemos acá una sede en la comisaría, por lo tanto, estoy solicitando al Ministerio del Interior que esto se eleve a la recategorización a comisaría, de subcomisaría a comisaría, así como una comisaría requiere, con todos los equipamientos informáticos.

0: diplomático, patrullera, gente, porque el primer hombre de J8 Caja o metir la delincuente con cualquier tipo de situación es la Policía Nacional, como los bomberos también, Alfredo. Eso se sabe. A ver, por eso la gente escuela realmente están acá para guardar alguna, pero no necesitamos más, necesitamos infraestructura, necesitamos local propio. Por eso que en la segunda de las 8 minutos relacionado al Ministerio de la Policía, le estoy solicitando ya mezclar un poquito, Alfredo, para que se entienda. Estoy solicitando informe a la ministra de Obras Públicas qué pasó los 328 millones de guaraníes. No con un par de plata. Ese ya se desembolsó ya a Obras Públicas, al Ministerio del Interior, para hoy con su vida, ¿verdad? No contestó la ministra. Yo tengo los documentos remitidos por la propia ministra respondiéndome a mi minuta hace un año 8 meses aproximadamente, Alfredo. Y se le dio el seguimiento que supuestamente acá, ahí cerca de la pasarela, en más o menos el costado de la escuela de Tres Fronteras, se estaría cediendo un 10 por 25, 250 metros cuadrados, por ahí más o menos entiendo, para un local para la sede de la comisaría. Y eso es importante que ocurre, ¿verdad? Oye, ahorita estamos en la puente de Oreda, pero ya descuida a gente... agente de policía de la Policía Nacional, con más infraestructura y más agentes policiales. Y sí, claro, yo creo que acá ellos están de guardia, no sé si es 6 o 8 agentes nomás, y eso es muy poco para un cruce internacional. No estamos mínimamente preparados para eso.
1: No, entonces por eso. Y con relación a eso también, pidiendo al Ministerio del Interior para que la subcomisaría número 10 del barrio Tres Fronteras sea elevado a la categoría de comisaría, Yepa.
0: Ese es el pedido, es una reiteración.
1: Es una reiteración.
0: Hace 3 años yo presenté al pueblo reiterando y fue declarado eso como interés municipal. No solamente no es un pedido de resolución nomás. Fue declarado interés municipal, ya hemos remitido eso al Ministerio del Interior. Hablamos con el comandante en aquel encuentro, cuando yo estuve como presidente de la Junta. Me reuní acá con el jefe de policía. Hice varias gestiones al pueblo, pero no conseguí nada. Pero nace Cáncer Maya, pero yo sé que acá mis vecinos, los amigos franqueños me van a estar acompañando en esta lucha, y mis colegas concejales también, quien siempre me acompañan en cualquier tipo de pedido, van a estar insistiendo en esto.
1: Lo importante es que está trabajando, quiera ser o no, necesitamos mayor tiempo, necesitamos mayor compromiso con la ciudadanía. Por eso siempre digo, ya Rabaí lo mitad, me importa un coco aquí, y ya dice socio. Ya semana, o sea, allá la cocalle ve Yambotú pacíficamente primero, nada, a ver, Yambotajan, ahí se la joque cuera, porque lo mitad ojo Paraguayupe, entre cuatro paredes, todo llaveado, ministra, ahora ni viceministro, ya poseado, ya Pau Pepe, ingeniero Arce, ya de Cuadapona, a mujo, ni cocinar prácticamente, anda, ya y Cuaimba, pena, ve Cuaimba, mucho menos las pueblos. Entonces, si era un guarango. Es la única manera de salir con nuestro bombo y petardo, cerrar la ruta y pedir aumento o ampliación de la avenida Bernardino Caballero, avenida Mondaú, pasarela internacional, o sea, pasarela, viaducto en este caso. El tema de la comisaría, por ejemplo, cierto la denota, porque no se puede, ¿no? Barrio Tres Fronteras, que sea todavía su comisaría, Caney, pero y ni siquiera tenemos a gente para cubrir 2 turnos. Y estamos frente a la aduana, estamos frente a un gigante como es Brasil y Argentina, estamos en Tres Fronteras, ¿verdad, concejal?
0: Totalmente, esa es la preocupación mía, como dijiste, ¿verdad? La gente que tenemos acá, yo creo que no le falta más recursos humanos, equipo informático, infraestructura, más patrullera, de repente gente con para que se pueda instalar en la zona primaria también de la Policía Nacional, motorizada, para gente motorizada y todo eso, ¿verdad? Y se tiene que elevar a comisaría para que esto funcione como tiene que funcionar, pero no puede ser que acá estamos aquí, nada, estamos hablando acá. Yo sé que en estos días no se va a hacer nada, pero por lo menos al término del año, los primeros días de meses del año 2027, ya tengamos un local propio, ya con los agentes suficientes para que pueda dar cobertura y darle la seguridad tranquila a los turistas y acá también a los franqueños, específicamente la gente de
1: Tres
0: Fronteras, Alfredo.
1: Se estamba ahí, la lleva concejal, pero vamos a por parte y reunir al pueblo, las autoridades, la prensa, todos juntos. No creo que nadie no nos detenga así, Lucio.
0: Y eso es lo que buscamos.

0: estamos, Alfredo. Eso es lo que buscamos, que nos apoyen en este tipo de iniciativas que con mucha responsabilidad y con mucha seriedad venimos presentando, insistiendo desde la Junta Municipal. Esa es nuestra función, ¿no, Alfredo? Pero digo nomás que de mi parte, por ejemplo, siempre tengo esa voluntad política para seguir insistiendo, buscando beneficios para los franqueños. En este caso estamos hablando de cosas muy importantes, que es la esperanza y el sueño de todos los franqueños, la habilitación total algún día, ¿verdad? O sea, que en la brevedad posible, el puente de la integración, y que tengamos mínimamente una seguridad de la Policía Nacional adecuada para que le puedan recibir a los turistas y darle garantía a los turistas y también acá a los vecinos del barrio de Frontera.
1: Concejal, que tenga una excelente tarde, buen resto de jornada. Siempre es importante hablar de interés franqueño. Oyupitas, hola, volumen, ya, ya, ya zapatea, ñañi, es hasta beta, o seta, y no lo mitad, porque o pillaramos los muchachos. La ñan de bueno, y te hija, muy tendo, ñe cocina, baja, a ver, una cuama que mis autoridades de este lado, vecina ciudad, que mete dedo allí para que Franco no crezca, y eso es imposible, inadmisible, no podemos aceptar. Happen de pobres hermanos, y la ya pues una historia dentro de esta administración, y para que quede legado, para que quede historia, para que quede en la retina de los franqueños que ustedes fueron parte de este gran salto que podríamos dar. ¿Cuál es? Bernardino Caballero, Avenida Mondavi, ampliación y la apertura del puente para que el franqueño pueda disfrutar de este... Oye, no hay reinerio, pues, de veja, ajá, César, el ex intendente. Porque hay tiempo más, ¿sí, hermano? Hay tiempo más. Así que estoy la capricho de ajeno de culpa de Jaime Pérez, ya sufría ya, Lucio.
0: Así mismo, así, una lástima. Así como el señor Reinerio de Santa Cruz soñaba con este puente, ¿verdad? Y que sea a través de este cruce internacional, que el presidente Franco sea un lugar turístico y comercial, ¿verdad? Eso es lo que queremos todos los franqueños, el sueño de todos los franqueños, Alfredo. Y claro que todos los franqueños estamos así también como Don Reinerio, ¿verdad? Y pues más allá de Reinerio Sandra, Alfredo, realmente nos están jugando mal. Yo creo que esto no venga de nuestro gobierno. Ojalá que podamos resolver lo que tengamos que resolver como nosotros, como autoridades municipales. No hay otra prueba. Acá tenemos que unirnos, siempre he insistido en eso, tenemos que unirnos a todos y enfrentarle a nuestro gobierno mismo, a la comisión mixta, al gobierno brasileño. Ñañe Plantán, se acuerda, si no, presión de recorrer.
1: Buen resto de jornada, concejal.
0: Muchas gracias por el espacio siempre.
1: Interesante, son, a ver, 1, 2, 3, 4 minutos. Elevación de subcomisaría a comisaría. Puente de la integración en su fase 4 que une nuestro país con el Brasil. Que se conecte con la gente y traiga un informe pormenorizado al consulado paraguayo en Foz de Iguazú. Ya dije elevar a categoría. Otro es con relación al inmueble destinado para la sede de la subcomisaría. Hace 3 años tienen... Y está ahí. Y la última nota es con relación a la zona primaria, corredor metropolitano. No, pero una sola golondrina no hace primavera, dice un dicho, ¿eh? Escena, señor Colorado, señora liberal, vecinos, asentamientos, barrios, señor concejal, que hay intendente, diputado, ya se mina, concejal de departamental. Está ahí la paperón, Isa. En todos los sentidos. Siempre encontramos paperos, ya sea la Junta Departamental, Gobernación, Intendencia, Junta Distrital. Y no solamente pasa, no estoy diciendo esta administración, Catuete, sino que venimos ciclo tras ciclo, año tras año. Que yo, ese, ¿dónde iría? ¿Vamos a ver? Don Reinerio me dijo 85 años, Marco. Ajá, César. Todo lo que pudimos, yo fui parte, por eso digo pudimos. Estuve en Asunción frente al Cabildo en aquel tiempo acompañando, de muy joven, esta travesía, este deseo. Pero otro ya va a andar, otro ya puede ser política, Otro Iyapu, otro Ñebeneficia, otro Figuratea. Cancillería, entra, no entre cancilleres, no entre ministros, no entre, entre autoridades, entra. No. Vamos a ver, el 3 de agosto dijeron, ¿eh? A ver un poco qué dice este mensaje, vamos a leer un poquito y después irnos directamente a la pausa. Okay, la mensaje aquí no solo es viaducto, no se soluciona nada. Ah, con solo viaducto. Deben tomar interés nuestras autoridades comunales, ya que no hace caso omiso a nada. Preparan minutas entre ellos y archivan, ese es su trabajo. Le mienten a la comunidad. ¿Qué va a pasar? Vehículo liviano, eso va a ser difícil, dijo la ministra. Y bueno, solo vehículos de mayor porte. Ni siquiera está actualizado del problema que viene sobre el presidente Franco. El otro mensaje que dice: buenas tardes, hablemos en vano. Hablamos en vano y pedimos sin respuesta. De nuestras autoridades no visten la camiseta para resolver los obstáculos que vienen por los que vienen. Porque al habilitar el paso, ya nada se va a poder hacer. Solo furgón dual. ¿Cómo van a escuchar si insistiera asistencia a las reuniones con la ministra? Difícil. La fe mueve montañas y la fe es lo último que se pierde.
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Bien, señores, Argentina avanza a cuartos tras una histórica remontada. Y bueno, ganó a Egipto, ahora está para torcer con el equipo cafetero de Colombia. Éxito para todos, doble A en controles. Fue un placer. Mañana, Dios mediante, regresamos a partir de las 14 horas.

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¿Qué tal, amigos? ¿Cómo están? Muy, pero muy buenas tardes. Sean bienvenidos a nuestra programación de Comentando la Tarde, aquí por la 89.1 FM Radio Concierto. Señor de Carumilomita, jornada fresca en el departamento del Alto Paraná, en Ciudad Presidente Franco específicamente. Después de un ambiente de, ¿cómo podemos decir? Mucha calentura, ¿verdad? Por las expresiones de Celeste Amarilla, que continúa esta discusión. Cancillería también se mete en la discusión. Algunos ya se dicen Celeste versus Mbappé. Cancillería se mete en una discusión de barrio. Y Argentina sudó la gota gorda. Bueno, estamos en esa... hoy en día, o sea, los partidos, tanto en octavos, en cuartos, semi y compañía, son de sudar y ya no son más partidos en donde un equipo lea al otro, a no ser Brasil, ¿verdad?, que cayó casi por una goleada. Pero en líneas generales, los triunfos que tienen los equipos son apretados y de mucho trabajo futbolístico. Y es lo que... se vivió, es lo que se vive, ¿no? Y lo que se está viviendo, reitero, en la Copa del Mundo. Argentina ganó 3-2 a Egipto, y va a disputar cuartos de finales con el ganador de Suiza y Colombia, que llevan jugado 17 minutos 50 segundos aproximadamente. Esas son las decisiones que van a tomar ya en cuartos de finales. Y de a poco ir cerrando el telón de la Copa del Mundo. Estados Unidos ya se eliminó, una de las anfitrionas, ¿verdad? Se eliminó, es por lo menos lo que podemos hablar de este certamen. Bien, hoy Rigoberto Chamorro hizo el lanzamiento oficial, la conferencia de prensa, justamente en Rigoroga, que está sobre la avenida del Lago en Ciudad del Este, donde hizo la presentación de sus 12 candidatos a concejales municipales que estuvieron presentes en esta jornada, en el inicio de la campaña de la lista 1, ya rumbo a la intendencia municipal. Un trabajo duro también que le espera a Rigoberto y a todo el equipo de la ANR para las elecciones generales del próximo 4 de octubre. Bien, queremos comentarles ya nomás dónde vamos a tener jornadas frías, ¿verdad? Dónde vamos a estar teniendo temperaturas por debajo de los 4 grados. La Dirección de Meteorología e Hidrología prevé temperaturas muy bajas en las primeras horas de este miércoles. Te quiero comentar ya, según la Dirección de Meteorología, el amanecer de este miércoles 8 de julio volverá a estar marcado por un ambiente frío a fresco en

0: parte del territorio nacional, con vientos variables, luego rotaría al noroeste. Está planteando, mejor dicho, tu rutina ya desde mañana, o le toca salir temprano para al trabajo o al colegio. Te contamos cuáles serán las zonas que registrarían temperaturas mucho más bajas. Aquellos que pretenden viajar también, porque no tanto en la región oriental, en la capital, donde las mínimas estarían rondando a 4 grados. Asunción y área metropolitana, se espera una mínima de 4 grados, el cielo parcialmente nublado. Sin embargo, la tarde se tornaría más agradable con una máxima estimada de 20 grados. Encarnación, que es la capital de Itapúa, registrará una mínima de 4 grados y una máxima de 18 grados, con escasamente nublado, dice. En Caazapá, localidad del sur que permitiría un impacto del frío del 4 grados al amanecer y una máxima que se situaría a los 18 grados. En San Juan Bautista, la mínima también se plantará a 4 grados con una tarde que llegaría a 18 grados. En ciudad como Villarrica, Guairá, Coronel Oviedo, departamento de Caaguazuca, Acupé, Cordillera, Paraguarí y Ciudad del Este, Alto Paraná, las mínimas previstas es de 5 grados. ¿Qué pasará en el norte y en el Chaco? Es por lo menos lo que vamos a estar también comentando ya enseguida. Bueno, rápidamente está Arnold, ¿verdad? Ya le saludo a Arnold enseguida. Hacia el norte de la región oriental, el frío dará una leve tregua, dice, en comparación al sur. En San Pedro se aguarda mínima de 6 grados, en Concepción 7 grados, mientras que en Pedro Juan Caballero registraría 8 grados en las primeras horas. Por otra parte, la región occidental o Chaco experimentará un comportamiento dispar, mientras que Pozo Colorado la mínima sería de 7 grados, Mariscal Estigarribia llegará a 9 grados y en la zona de Puerto Limpo el ambiente se mantendría mucho más templado, con mínima de 13 grados y una máxima de 25 grados. A pesar de la gélido amanecer, casi en todo el país, meteorología anuncia que la radiación del sol y la rotación del viento hacia el sector sur y noroeste propiciaría una tarde cálida a partir del jueves, con máximas que estarían volviendo a superar los 25 grados, según lo que indica la Dirección de Meteorología. Y después le voy a comentar que la utilización de artefactos de calefacción genera un sobrecosto y que van a ver resultado, o vamos a ver el resultado ya en la factura de la ANDE en los próximos meses. Arnold Ramírez, ¿cómo está, mi querido? Buenas tardes.
1: Muy buenas tardes, Lucio. Un saludo para toda la querida, amable audiencia. Un saludo a los compañeros en estudio. Estamos demasiado bien.
0: Qué gusto.
1: Frío, pero bien abrigado y consumiendo vitamina C antihipalerea.
0: Qué bueno, che. Eso es importante. Leí algo en las redes sociales y me preocupó un poco porque te conozco. Nos conocemos, Arnold, y no creo que hayan sido tus expresiones, porque son una persona de paz, una persona, no siendo candidato, siempre fuiste muy apegado a la gente, no solamente porque sos presidente de seccional, que le da un abrazo republicano, sino que le da un abrazo a todos, que supuestamente, y es importante esto aclarar, por más chisme que sea, Arnold, es importante porque las campañas sucias están a la orden del día y que debemos de extirpar de nuestra sociedad este tipo de actitudes y comentarios que quieran dañar la imagen de las personas. De que supuestamente Arnold Ramírez dijo: yo no necesito abrazarme con nadie para ganar las elecciones porque ya tengo asegurado aproximadamente 16.000 votos. No creo, Arnold, que haya sido tus expresiones, por eso un poco preocupado, porque soy franqueño, soy tu amigo y quiero que la campaña electoral sea la más limpia posible para que tengamos el 4 de octubre una gran fiesta de la democracia. Seguramente ya te pasaron estos datos, Arnold.
1: Sí, me pasaron. Estaba en reunión, estaba trabajando, me llamaban sin parar y hubo un momento que me asustó que la gente me estaba llamando muy enseguido. Pedí permiso para salí de esa reunión, atendí ese teléfono y me enviaron el enlace. Yo normalmente no veo ese tipo de informaciones, pero me detuve a mi

0: ver qué estaba pasando. Y he visto esa publicación, así como yo hoy ya dijiste, Lucio, y reiteradamente yo siempre voy a volver a decir, Arnold está para trabajar con todo. Yo soy consciente de que en la vida mismo y uno al éxito no llega solo, ¿verdad? Todo es trabajo en conjunto, trabajo en equipo, y jamás dije y jamás voy a decir eso. Necesitamos de todo, necesitamos de los correligionarios, y hoy más que nunca te voy a decir, necesito hasta de los no correligionarios, ¿verdad? Desde la interna venimos hablando y pregonando del abrazo republicano, y eso siempre vamos a seguir hablando de eso. Probablemente esas publicaciones son de personas desesperadas que hicieron que no tienen otro recurso y están buscando la forma de no sé, descompaginarnos, intentar desenfocarnos porque estamos muy bien enfocados, estamos trabajando muy bien, estamos canalizando de muy buena manera nuestro trabajo y eso es normal, en política todo se vale, Lucio.
1: No, totalmente. Por eso justamente llamamos un poco para conversar sobre el tema, Arnold, ya que te mantienes sin cuidado. Reitero, sé que no son tus expresiones, ¿verdad? Porque eso es ser soberbio, es prácticamente asegurar algo. La política anda ahí por ahí seguro, Arnold. Es ganar votos, es ganar y tratar de mover ese cariño que se va ganando en el camino. Porque la campaña prácticamente está comenzando y vamos a empezar intensificando, digo, con todo el equipo ustedes y los otros candidatos también, pero de gusto en tenemos, porque parece que queremos debilitar que la gente pueda ir a las urnas, porque cuando hablamos mal, un candidato habla mal de otro, estamos dañando la misma democracia. Porque tenemos que buscar ganar el aprecio, el cariño de la gente y que eso se cristalice en votos en el día de las elecciones, Arnold, ¿eh?
0: Oh, totalmente. Yo soy muy futbolero, ¿verdad? Y siempre voy a hablar de eso y vamos a hablar de la interna. Arnold tuvo 6.041 votos el 7 de junio. Pero a partir del 8 de junio ya son otros días, ya son otro partido, Lucio. Hoy yo te puedo decir, no sé cuánto voto hoy Arnold tiene porque yo de nuevo tengo que volver a trabajar, de nuevo tengo que volver a conquistar. Yo ya pasé la interna y hoy tengo que trabajar por las generales. Ya pasamos la semifinal. Ahora vamos a jugar un nuevo partido de 90 minutos y empezamos 0 a 0 y hay que volver a conquistar y hay que jugar el partido y hay que ganar. Yo hoy te puedo decir, yo voy a trabajar, vamos a visitar los barrios, vamos a visitar la dirigencia. Tuvimos una reunión ahora también, semana pasada en la seccional 214, esta semana tuvimos la reunión en la seccional 390. Estamos creando nuestro comando electoral, estamos visitando a los correligionarios y estamos volviendo a conquistarlos. Yo vamos a trabajar con todo, a las personas a quienes visitamos le volveremos a visitar, a los que todavía no le hemos visitado le vamos a visitar. Vamos a construir, vamos a trabajar muy de cerca de todo, vamos a estar trabajando y conquistar esos votos nuevamente. La persona que te votó la interna, eso no te garantiza que te volverá a votar a las generales. Uno tiene que volver a reconquistar el uso. Muchas veces, hablando mismo, a veces con nuestra pareja, con nuestra novia, con nuestra señora mismo, oíste, renovación de pactos era, ¿verdad? Ya, allí ya con ahí, ¿verdad? Y yo considero que es la misma forma, hay que conquistar todos los días. Tenemos que, si tenés una planta todo el día, tenés que regar para que siga floreciendo y siga creciendo. Y de la misma forma, en la política también es lo mismo, Lucio. Hay que conquistar todos los días, hay que trabajar. Y Arnold siempre va a pregonar el abrazo republicano y por sobre todas las cosas, voy a trabajar sin distinción, con el rojo, con el blanco, con el azul. Voy a trabajar con todo el pueblo franqueño, muy de cerca y juntos, sin distinción. Nunca he preguntado bandería política, nunca he preguntado color, religión, de dónde viene, de qué sector viene. Vamos a trabajar con todo.
1: Arnold, ¿se prevé un lanzamiento oficial? ¿Se prevé una conferencia de prensa? ¿Una reunión grande? ¿Qué están planeando entre vos como candidato a intendente, como lo hizo Rigo hoy en Ciudad del Este? ¿O ya realizaron este puntapié inicial y ya están en las calles? ¿Hay alguna actividad planificada para el inicio de la campaña, Arnold?
0: Sí, estamos planificando. Así como te comenté, Recién ya tuve mi reunión.

0: con la gente de la seccional 214, ya tuvimos la reunión con la seccional 390, ahora vamos a hacer una sesión en conjunto, ambas seccionales. Estamos preparando en el transcurso del día, vamos a hacer nuestra reunión con los ex candidatos, precandidatos a concejales, y luego de la próxima semana ya vamos a crear cada comando electoral también, y ahí vamos a estar haciendo la presentación oficial de los 12 candidatos de la lista 1 y la candidatura a la intendencia Arnold Ramírez, en compañía de los ex intendentes, acompañándolos que fueron precandidatos a la intendencia, toditos juntos, unidos. Si no lo hemos hecho todavía eso, Lucio, porque no queremos dejarle a nadie del lado, queremos que todos participen, y más que nunca hay que decirnos, yo no veo que vos estás trabajando con fulano ni mirando, estamos trabajando, estamos cuidándonos más, nada más con las publicaciones, pero vamos a estar haciendo de una forma unánime.
1: Y bueno, qué lindo sería presentarle ya los 12 y ya estar. Aquí no hubo tanto problema para hablar de unidad, ¿verdad? Creo que ya lo han hablado, ya han conversado, cada quien ya se puso, como dice Horacio Cartes, mano a la visera y comprometido ya con el proyecto de construir el proyecto Franco desde el Partido Colorado, buscando adeptos fuera del partido, ¿verdad? Porque hay que demostrar la unidad, y creo que lo de hace casi media hora que posteaste justamente con el líder departamental, el ingeniero César Landi Torres, tu jefe de campaña por una parte, o tus jefes de campaña, quienes estuvieron con Hugo Mendoza, Luis Gallardo, hablo de Carlos Ávalos y Aníbal Báez, creo que se van afianzando esto y se va madurando ya con a paso firme, digo, de la construcción del proyecto de la lista 1 para Franco Arnold, ¿no?
0: Así mismo es, Lucio, ya estamos trabajando con el doctor Gallardo, con el licenciado Hugo Mendoza, así también estamos trabajando muy de cerca con el arquitecto Eligio Segovia, con ya también ya está comprometido con nosotros el diputado Mario Quintana, pues vamos a trabajar y vamos a construir un presidente franco de oportunidades para todos. Ya hemos hablado y vamos a seguir hablando y predicando esos proyectos, eso es. Categóricamente no hay la menor duda de que vamos a trabajar todos juntos, Lucio, con todos los correligionarios. Acá todos vamos a ser jefes de campaña, todos vamos a ser apoderados, todos vamos a ser coordinadores, todos vamos a ser candidatos, todos vamos a ser votantes. Juntos vamos a trabajar y a construir, pues, sobre todas las cosas. La unidad es el que le fortalece a este proyecto.
1: ¿Qué tenés en agenda en estos días? Hablabas ya de estar creando los comandos. ¿Desde cuándo empiezan eso? Porque hay que, a ver si me recuerdo todo. Área 5 está el colegio electoral, Bertoni,
0: sí.
1: Colegio Paraguay-Brasil, sí. El colegio San Roque, el colegio Jorge, sí. Rubén Peña, María Auxiliadora, sí. Y hay un nuevo colegio electoral que es el kilómetro 9. Son 7 colegios electorales, ¿verdad?
0: Así mismo, Lucio, son 7 colegios electorales donde vamos a estar creando 7 comandos, que cada uno va a ser encargado y responsable en su sector. Entonces vamos a abarcar todos los barrios, así como el colegio electoral abarca todos los barrios, nosotros vamos a crear un comando de trabajo donde también van a ser partícipes los presidentes de las subseccionales, los que fueron precandidatos a concejales, precandidatos a intendentes, todos los correligionarios, sean miembro convencional, todo va a participar en esos comandos, Lucio.
1: ¿Y el día, Arnold, todavía no está fijada?
0: Sí, nosotros vamos a tener una reunión, estamos preparando justamente hoy, hemos conversado con los precandidatos a intendente, vamos a estar conversando y haciendo llegar la invitación a todos los precandidatos a concejales el día viernes, queremos reunirnos para poder conversar y proyectar esos trabajos, y así también vamos a hacer ya la reunión en conjunto a 214-890 el día viernes también, y queremos ir conformando desde la próxima semana, entre el lunes o martes, ya los comandos de diferentes tipos de colegios electorales. Los 7 vamos a empezar a crear del día lunes ya.
1: Bien, Arnold, queríamos saludarte, queríamos también escuchar ese posicionamiento tuyo, y veo que ya posteaste en tus redes sociales también sobre aclarando esta situación. En verdad, comparto contigo, a veces no hay que hacer caso.

0: a mentiras de esta naturaleza, ¿verdad? Pero es importante salir al paso también, realizar estas aclaraciones, no para agrandar los problemas, sino que hacerle entender a la gente, fundamentalmente a aquellos expertos en enturbiar aguas, que no es el camino. El camino correcto es el diálogo, el camino correcto es trabajo, es propuesta y construir entre todos la ciudad que queremos, porque vos con tu equipo nomás no van a poder construir el Franco que deseamos. Los liberales solo nomás no van a poder y la señora Mabel Ottazzi con todo su equipo tampoco solo. Entonces, el 4 de octubre, donde van al colador, donde van a elegir Henry también, con la disculpa del caso del querido amigo y hermano Henry, que está también, no van a poder construir. En un momento dado, cuando el soberano pueblo, la voz de Dios se pronuncie en la urna a través de su pueblo y elija al intendente, tenemos que despojarnos ya de esos colores y empezar a construir nuestra ciudad, porque nuestra ciudad no. Es como ustedes también pasan las internas, no hay descanso, tienen que empezar a construir la unidad, la unidad y la unidad, ¿verdad? Y Franco necesita más que nunca que sus líderes se unan y empecemos a trabajar en serio por Franco, pues parece que estamos estancaditos, entonces que estas cuestiones electorales no sean impedimento para que nosotros podamos seguir generando oportunidades y que nuestra ciudad crezca, mi querido Arnold. Así es que te agradezco muchísimo por atendernos, te liberamos de vuelta para seguir tu caminata, ¿eh?
1: Lucio, yo también soy muy grato con ustedes, te agradezco bastante por llamarme y a través de esta comunicación, a través de tu medio, podemos dejar claro que sí somos personas serias, que sí vamos a trabajar unidos y que la lista 1 del presidente Franco del domingo 7 a partir de las 4 de la tarde, cuando se cerraron los portones, digo bien, ya nos hemos cruzado las manos, ya estamos trabajando juntos, pero es importante darle esta aclaración a la ciudadanía. Y muchos me llamaron, yo les dije, no, cuando vos escuches a través del programa de Lucio Velázquez, cuando vos escuches o cuando leas algo de una página seria, ahí sí vamos a creer, ¿verdad? Hoy en día existe páginas que se crean con seguidores falsos y demás cosas que muchas veces le confunde a la gente, pero gracias, existe una programación así como la tuya, Lucio, donde podemos esclarecer y podemos explicarle a la gente, a la ciudadanía que lo que nosotros decimos y lo que hablamos acá es una realidad, de verdad, y sobre todas las cosas que siempre queda grabado, ¿no? Es fácil agarrar una página con tantos seguidores, una página falsa y escribir cualquier cosa donde uno no ha dicho. Pero no tenemos que enfocarnos en eso, muchas veces la intención de ellos es desenfocarnos y hacer perdernos el equilibrio y no vamos a caer en eso. Me considero que ya que estamos preparados para ese tipo de ataque y de cosas, ¿verdad? Pero toda piedra que nos tiran, Lucio, vamos a agarrar y vamos a construir nuestro castillo sobre eso.
0: Abrazo, Arnold, y saludo a la familia. Muy amable, muy atento como siempre, ¿eh?
1: Muchas bendiciones, Lucio. Un saludo para vos. Que Dios pueda bendecir el resto de jornada y así también a todos los queridos oyentes. Queridos oyentes, si todavía no llegué en tu casa, prepárate que muy pronto voy a estar visitándote y me pongo a tu disposición. No importa de qué color o qué religión o qué club. Qué partido político sea. Arnold va a trabajar en pos de presidente Franco. Todos somos uno.
0: Muchas gracias, muy amable el candidato a la Intendencia Municipal de Presidente Franco, Arnold Ramírez. Siendo una pequeña aclaratoria, ¿verdad? Donde he leído en las redes sociales y es importante consultar un poco ese posicionamiento y decirle a los expertos en ensuciarle a las personas, no son simpáticos, no quieren ganar protagonismo así y la construcción de la ciudad que queremos tenemos que hacerla entre todos. Es la misión, es la visión que tienen que tener y conductas así poco felices no. O sea, a mí no me agrada porque yo soy de motivarle a la gente para que pueda ir a las urnas y la mejor manera de motivarle es hablar sobre propuestas, hablar de trabajo, hablar de proyectos y buscar que eso sea el condimento ideal, el convencimiento para que podamos el día 4 de octubre ir a los principales colegios electorales y ser parte de este bello momento para nuestro municipio, para nuestra ciudad, el de elegir a un vecino. ¿Para qué? Para que pueda administrar los bienes de la comunidad. Y concejales que son representantes de la ciudadanía que deben ser que te representen a vos y me representen a mí. Y eso es lo que vamos a hacer el próximo 4 de octubre. Asumir la responsabilidad, asumir el compromiso con tu intendente o tu intendente. Intendente es el cargo, o sea, hombre y mujer. Y tus concejales también. Ese es lo que tenemos que hacer. Es lo que tenemos que motivar. Es lo que tenemos que buscar de instalar proyectos, trabajos, que sea de motivación. La ciudad necesita de hombres y mujeres para seguir en esta gran obra, la construcción de la ciudad que queremos, la ciudad que tanto amamos, que decimos tanto, pero no dejemos que nadie nos engañe, que utilicen a las personas solamente para utilizar términos que no fueron mencionados por ellos y que absolutamente no construye nada. Se lleva jugado 40 minutos, 40 segundos. Está jugando Colombia y Suiza. Mantiene el resultado 0 a 0.
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Estos son los boleros de éxitos de ayer, hoy y siempre ya. Qué lindas canciones la selección del querido compañero Genaro Amarilla, que está justamente en la selección musical. Bate, ¿cómo va, Genaro? Tranquilo, padre. O gana mi Argentina ya. Pero sudaron la gota gorda. Y Messi está marcando historia en el Mundial. Pero en errar penales, no errar, le atajan los penales, ¿verdad? Son dos penales, ya que está desperdiciando el astro argentino. Estamos hablando de Lionel Messi, capitán del equipo argentino. Pero un monstruo el tipo ya. Ñande ya. Con los años que tiene, la jugada que hace, golazo que metió justamente uno de ellos. Y bueno, pasa a cuartos de finales. Y su adversario está jugando ahora. Colombia y Suiza. Uno de ellos va a ser el adversario de Argentina. Yo les comentaba un poco de la economía, ¿verdad? Con las bajas temperaturas propias del invierno, los hábitos de consumo eléctrico en los hogares paraguayos experimentan una mutación drástica. La refrigeración cede su lugar a la calefacción o el calentamiento de agua, introduciendo en la rutina diaria artefactos altísimos en potencia que impactan de forma directa y severa en el presupuesto familiar. De acuerdo a los últimos, o sea, hablamos de la tabla oficial de consumo, estamos hablando de la parte eléctrica, publicada justamente por la Administración Nacional de Electricidad, ANDE, calcula como base de tarifa residencial más alta de baja tensión 435,51 por kilowatt hora de uso de calefacción. Puede representar un incremento de cientos de miles de guaraníes al mes, analizando cuáles son los principales enemigos del ahorro familiar en esta temporada. Aunque culturalmente se asocia al acondicionador de aire con el sofocante verano paraguayo, su uso de modo calor durante el invierno se ha modificado notablemente. Sin embargo, su impacto financiero en el más severo de la temporada, con una potencia estimada de 3.000 vatios watt habla, en un uso promedio de 5 horas diarias. Eso se traduce en un consumo mensual de 450 kilowatt. Esto representa una facturación mensual de 195.980 guaraníes sin IVA por solo aparato, posicionando como el mayor responsable del incremento de la factura invernal. Y está el otro. ¡Pellajuque, pellajuque! Más o menos así, ¿verdad? El baño diario se convierte

0: en un desafío económico durante los meses de frío. La tradicional ducha eléctrica ostenta la mayor potencia registrada en el hogar con 4.400 watts, si bien suele utilizarse un promedio corto en un uso acumulado de apenas 2 horas diarias, entre los miembros de una familia genera un consumo de 264 kilowatts al mes, lo que equivale a un costo directo de 114.975 guaraníes. Esto en números, gente, en números. Por otro lado, los hogares que optan por el termocalefón, que es de 1.500 watts de potencia, para su abastecimiento de agua caliente, perdón, registra un consumo de 90 kilowatt mensual, kilowatt hora mensual, bajo el uso estimado de 2 horas al día, sumando 39.000 guaraníes en la factura mensual. Yo tengo termocalefón y utilizo mucho, o sea que en el invierno, en el verano, para mí es igual en la utilización del termocalefón, entonces el consumo es muy bajo. Y tienen que, la inversión es un poco más, ¿verdad? En los caños, es solamente en el caño lo que tiene más, mayor gasto. Y después nada. En el, ¿cómo se dice? En la parte de la grifería, en la parte de la plomería, también puede ocasionar un pequeño gasto, pero una sola vez. Y luego no, prácticamente te dura. Yo estoy yendo por el quinto año que tengo mi termocalefón, hasta inclusive me arriesgo en decirle que ni mantenimiento lo hago, ¿verdad? Está allí y se utiliza, como solamente utilizamos 3 personas arriba y otras 2 personas abajo, entonces no tiene una utilización en demasía, ¿verdad? Pero les reitero, es muy económico y la ANDE nos dice que sumando esto tiene un consumo de 39, 40.000 guaraníes más o menos de forma mensual. Entonces, mis amigos, tenemos que individualizar cuáles son los elementos que mayor consume la electricidad y tratar de ajustar cinturones. Nos vamos a otra cuestión. La estufa eléctrica individual utilizada frecuentemente para climatizar un ambiente pequeño, consume alrededor de 12.000 watts si se mantienen encendidas durante 5 horas al día, acumula 180 kilowatt hora mensual, lo que se traduce en un gasto de 78.392 guaraní. Aparentemente es viresa, pero sumando al aire acondicionado, sumando a la ducha, sumando a las luces, sumando a las heladeras, sumando todo, va a ir sumando, sumando. Estos son gastos extra que por lo general no lo tenés en tu factura. Asimismo, la preparación de alimentos calientes intensifica el uso de las cocinas a placa eléctrica de 2 hornallas, cuya elevación de potencia es de 3.500 watts, requiere un desembolso mensual de 91.457 guaraníes mensuales por tan solo 2 horas de uso diario. En contraste, la cocina de inducción se muestra más eficiente con una potencia de 2.000 watts y un costo mensual de 52.261 guaraníes por el mismo tiempo de empleo. Las recomendaciones para mitigar el impacto de la factura. Para evitar sorpresas desagradables al cierre del mes, los técnicos sugieren regular el acondicionador de aire de modo calor con una temperatura no mayor a 22 grados. ¿Dónde hay que tomar? Es calentar. Luego friota. Cada grado adicional incrementa el consumo un 7%. Asimismo, se aconseja reducir el tiempo de la ducha eléctrica y asegurar un aislamiento adecuado de puertas y ventanas para mantener el calor del ambiente sin recurrir al uso en exceso de los calentadores. Es demasiado importante estas recomendaciones que hemos leído. Es muy saludable para el bolsillo tratar de ajustar los cinturones y tratar de una u otra manera de economizar, si es que se puede. Hablamos de cuánto consume la estufa. Te quiero reiterar nada más no es por mala onda, sino que para llevar en cuenta. La utilización del aire acondicionado con sistema de calor consume alrededor de 195 mil guaraníes mensuales con 5 horas de utilización. La ducha, más o menos 2 horas diarias para toda la familia, alcanza el consumo aproximado de 114.975, más o menos. La estufa eléctrica, 5 horas y por un de estufa, esto va a generar 78.392 guaraníes de forma mensual. Y si tenés termocalefón, utilizar la ducha, entonces podés eliminar la ducha. Este 114.000 guaraníes, lo eliminas y utilizando tu termocalefón, entonces estás ahorrando prácticamente casi 80% del consumo, que sería solamente de 40.000 guaraníes. 39.196 guaraníes de consumo si utilizas el termocalefón a diario. Eso es por lo menos los indicadores económicos de la ANDE que compartimos con ustedes en nuestra programación. Y bueno, es la cuestión de la cual estamos hablando de economía. Bien, 18, 6 minutos en los estudios de Radio Concierto. Arrancó el segundo tiempo entre Suiza y Colombia. Se mantiene 0-0.
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1: 18:26 minutos en los estudios de Radio Concierto. Estamos comentando la tarde con el compañero Genaro Amarilla. ¿El pariente? ¿Sí? Carlos Alberto Amarilla, ¿cómo estás? Buenas tardes, mi querido hermano. Bienvenido.
2: Muy buenas tardes, Lucio, para su audiencia.
3: ¿Cuál es la aporte, Carlos? Estuvieron por Asunción ayer reuniéndose con el ministro del Interior, con el viceministro, con el comandante. Y preocupa este tema de la ampliación de 11 años más de servicio.
2: De hecho que sí. En este caso, como miembro de la federación denominada FEPACÁPOLI, nos vimos no obligados, sino que como directivo ver, tomar intervención, porque es bastante preocupante. En mi caso, puedo quedarme en el molde y mantenerme expectante. Sin embargo, es preocupante cuando se ve compelido y afectado derechos de los colegas, ¿verdad? Que siguen en actividad. Y por la experiencia que tengo, 30 años es bastante, un tiempo bastante, por decirlo en cuanto al tiempo, valga la redundancia, ya ando y cobeima, Lucio, la policía pasando eso, y ampliarle más un 11, 12 años más de servicio, ya no va a ser de utilidad para la sociedad. Y
3: ¿qué Carlos no se lleva en cuenta? Yo tiré nomás así, porque hoy hablé con don Fermín de León a la mañana sobre esta situación. Y es importante ir socializando el trabajo que vienen realizando ustedes como gremio, como asociación, y que no le están dejando desamparados a sus camaradas, fundamentalmente quienes están en actividad. ¿Qué es lo que no se lleva en cuenta? Yo tiré, te comento primero mi idea, ¿verdad? De que yo puedo cuestionarle a ustedes que 30 años, 50 años, 30 años de servicio, 50 años de edad pasan a retiro, ¿verdad? Pero lo que hay que hacer una diferenciación, y no quiero que nadie se tome por aludido y que mis expresiones no sean discriminatorias en el tema de la expresión del funcionario público. Ustedes son funcionarios públicos de hecho, pero son una isla dentro de esta función. Le quiero colocar ahí al lado de los médicos y de los profesionales del área de la salud, por ejemplo, ¿verdad? Donde no se le paga por trabajar de noche, por ejemplo, que ustedes trabajan de noche cuando están de guardia. De hecho, que al día siguiente o tienen, hay un sistema de trabajo, pero en líneas generales deben de recibir un plus de paga por la por esa rotación que realizan en el trabajo. Pero es mi idea. Pero ¿qué es lo que no se lleva en cuenta para llegar a estas determinaciones, Carlos, de ajustar un poco esta nueva ley tributaria y que toca a ustedes, los efectivos de la Policía Nacional, activos y jubilados? A los activos. Los jubilados ya están, ¿verdad?
2: Sí. Acá, por lo que veo, ¿verdad? Por recomendación del Fondo Monetario Internacional, y llevan en cuenta los años de aportes y quieren igualarle a los otros funcionarios, ¿verdad? Por decirlo, ahora quieren llevar a 60 años para que haya una jubilación que no va a llegar tampoco al 100%, sino que previsiona 90%. Y lo que hay que entender acá, ¿verdad? En cualquier legislación comparada, teniendo presente el trabajo especial, entre comillas, del que ejerce el policía, porque para la policía no existe feriado, no existe horario nocturno, y en cualquier legislación en el ámbito laboral, trabajar de noche representa doble trabajo y tendría que tener doble remuneración por esa situación. Sin embargo, nosotros tenemos un régimen interno y hay semanas enteras que uno se queda, ¿verdad? Sabemos que cuando hay una situación X, hay acuartelamientos, tenemos que estar sujetos a la directiva, como somos, o sea que

0: Como la policía es de estructura funcional, que quizás está supeditado a la disposición del superior inmediato, y esa es la realidad. Para cualquier acontecimiento, X se le acuartela al personal y sigue sin. Y no puede objetar, por supuesto, ¿verdad? Porque es obediente y no deliberante. Y nosotros vemos con preocupación esto que se quiere implementar y ampliar 11, 12 años más de servicio. Ya no vale Weimar, Julio, perdón, Lucio, Alberto, no valemos a Weimar la sociedad, pero no cumplimos a Weimar la y rol como policía, ¿verdad? Porque por experiencia yo formé parte de 52 camaradas de promoción y hoy y hace 6 meses que me acogí a la jubilación. Apenas tengo 5 o 6 de la operativa de la ICATUA y la como lo actuaba como policía en la calle, y el resto ya por su salud misma ya no y me deima, no están en condiciones de cumplir a cabalidad con su función y
1: Los achaques propios de
0: los
1: la
0: achaques
1: vida.
0: propios de la vida. Y primero por la situación misma no tenemos condiciones de alimentarnos así adecuadamente por lo que implica, va donde calles, adelante cualquier comida rápida, una hamburguesa, pancho o lo que sea. No puedes tomarte esa libertad de elegir una alimentación nutritiva y que hace palo y están y diabetes, presión alta. Y son situaciones que se tiene que tener presente y tratar de englobar todo eso, pero en el ámbito legislativo no tienen esa percepción, no se adecuan a la realidad de una institución de estructura funcional jerarquizada. Y
1: Carlos,
0: la
1: este no es el fruto de... Viste que yo soy político, vos sos técnico en tu área como policía. Este es el resultado de no darle participación para el debate sobre estas cuestiones que hoy, de hecho que tienen que sufrir los artículos de la ley, tienen que tener y se está debatiendo, ¿verdad? Porque ya tiene media sanción y se tiene que introducir la reforma ya para que se pueda... promulgar, bueno, pasar a la otra cámara y si no tiene ninguna observación ya promulgarla, ¿verdad? Este es el resultado de no convocarle o están en el escenario de convocarle y plantearle esto que estamos hablando, Carlos.
0: Y lo ideal sería abordar esto de manera objetiva y darle participación a los afectados, en este caso al
1: Claro.
0: policía, ¿verdad? Pero no se dio eso. Y lo que yo lamento, tenemos un representante, un oficial de policía que es actualmente senador. Me refiero al señor Carlos Núñez Agüero y es, no sé qué criterio él tiene, pero él es uno de los que propuso esta ley que ahora tiene media sanción, por cierto, ¿verdad? ¿Y qué es lo que nosotros descubrimos? Nosotros ayer estuvimos en el Congreso, justamente acudimos a la oficina parlamentaria de este legislador, ¿verdad? Que es nuestro colega, en este caso superior jerárquico, ¿verdad? Y nos encontramos con la sorpresa de que un artículo muy importante que habla y que garantiza el derecho adquirido, ¿verdad? Porque eso estaba estipulado en esta modificación de la ley de adecuación fiscal. Sin embargo, oh sorpresa, en el derecho público, si no está expresamente inserto en una norma, en un enunciado, entonces prácticamente íbamos a perder ese derecho. Y nosotros descubrimos eso. Es por ello de que nosotros queríamos una reunión con este parlamentario, sin embargo, no pudimos conversar con él. Y sí, tuvimos apertura en el Ministerio del Interior. El señor ministro del Interior, en este caso el doctor Enrique Riera, se vio sorprendido, ¿verdad?, sobre esa situación. No tenía conocimiento de que iba a ser excluido ese artículo,
1: Los
0: los
1: derechos
0: derechos
1: adquiridos.
0: adquiridos. ¿Por qué? Porque ese se refiere a que a los que ya accedieron a 10 años de servicio más, que iba a regirse por el régimen anterior, ¿verdad?, que hasta 30 años iba a podrían prestar el servicio efectivo, ¿verdad? Como policía. Y sí, muy contento regresamos, ¿verdad? Porque el ministro hizo mención de que iba a enviar una nota firmada por el mismo con el señor comandante de la policía para que

0: no se excluya eso, ¿verdad? Porque él como abogado sabe el alcance de esa ley y de lo que se pretendió, no sé, yo entre comillas, si se hizo ex profeso eso o por desconocimiento o por... No puede ser un error, ¿verdad? Porque estaba inserto en la normativa que se aprobó, que es relacionada a la ley de jubilación, si me da luz, con relación a la ley de adecuación fiscal. Y justamente Alto Paraná, como siempre, marcó la diferencia. Los tres expresidentes de la SOPAT estuvimos unísono en un mismo criterio, acompañado por el presidente de la SOPAT, y el resultado creo que va a ser satisfactorio porque se va a tener en cuenta algo que se iba a sacar de contexto y vamos a perder ese derecho, ¿verdad? Porque
1: Y dejan este mensaje también a la nucleación, o sea, a quienes aglutinan a nivel país, Carlos, esta situación, le pusieron en alerta
0: sí.
1: sobre este articulado.
0: Sí, justamente es por ello que nosotros nos tomamos, ¿verdad?, la molestia, por decirlo así, para acudir a cientos de kilómetros, ¿verdad? De lo contrario, nosotros podríamos quedar en el molde, como ya nos, en nuestro caso, tres que ya nos acogimos a lo que es la jubilación, ¿verdad? Muy práctico para nosotros, pero nosotros nos sentimos preocupados por nuestros colegas, nuestros camaradas que siguen revistando en actividad dentro de la fila de la Policía Nacional.
1: Ojalá Carlos se le dé participación, porque vos hablaste de feriados nomás y hay actividades y festividades muy caro al sentimiento que queda imborrable. Ni caído que sabe, cada uno usted viene cámara, acuerda Navidad, Año Nuevo, el Día de la Madre, Semana Santa, Año Mi, dos, tres camaradas y tal, grande y pero y nada, a veces, no digo que pasen mal, ¿verdad? Pero eso te afecta a la larga en lo psicológico y viene a disminuir en la productividad con el tiempo. Nemos renegado en la propia situación, Carlos, y más aún cuando hay arbitrariedades y cuando empiezan a golpearte los años que vienen encima. 50 años, de hecho, 50 años tenemos todavía una productividad y que podemos decir, hay mate en condiciones. Pero en lo psicológico, recordarte de estas fechas que perdiste a tu mamá, le perdiste a tu papá, le perdiste a tus seres queridos, a tu hijo, a tu hija, porque ocurren y no podemos negar. Esto a la larga se te viene todo en un momento dado, y más todavía cuando empezamos a acumular juventudes, ni petenían ni enderezar ahí, y eso afecta en la productividad. Pienso yo, Carlos.
0: Totalmente, y es así, por la experiencia que tengo, ¿verdad? Dentro de la institución. Yo tengo cuatro hijas, de los cuales una aún es menor, ¿verdad? Mi última hija tiene 13 años, y yo perdí momento, por decirlo así, por el ejercicio de mi profesión como policía, los momentos más importantes dentro de una familia: asistir a un cumpleaños, asistir al bautismo, a la primera comunión, a situaciones X, ¿verdad? De actividades escolares, de colegio. Y sí, ¿qué es lo que uno tiene? La mayor satisfacción es de haber cumplido con la sociedad, de cumplir con esa misión que uno tiene, ¿verdad? Pero lo que trae aparejado el ejercicio de esa profesión es, se pierde en momentos especiales dentro de la familia. Sí o sí, en una actividad festiva, en la Navidad, en el Año Nuevo, una de esas fiestas uno no
1: Claro.
0: está en la casa, en Semana Santa y fechas especiales. Pero la mayor satisfacción que uno tiene en esto es de cumplir con su obligación, ¿verdad? Y así, es por ello que nosotros, preocupados de que se iba a cercenar derechos, nos pusimos las pilas así hablando mal y pronto, y gracias a Dios tuvimos una apertura por parte de la máxima autoridad en materia de seguridad, que es
1: El Ministerio del
0: el ministro
1: Interior.
0: del Interior, y también estuvo el señor subcomandante, que es comandante en ejercicio, puesto que el número uno era el señor comandante, está en los Estados Unidos por misión institucional, enviado por el gobierno nacional. Y fuimos escuchados, también estuvo presente el señor viceministro del Interior, quien fuera comandante de la Policía Nacional.
1: Carlos, ¿y qué plantean? Ustedes fueron, aparte de estos derechos adquiridos de la cual mencionas, que los suboficiales vayan a 35 años y que los oficiales pasen a retiro de aumentando 10 o 11 años en el ejercicio de la función. ¿Qué plantean específicamente? Porque creo que está diseñado así la ley, o es lo que ustedes plantean.
0: No, la ley estaba diseñada, ¿verdad?, de que los oficiales que llegan a los cargos, que vayan hasta los 35 años. Así estaba previsionado.
1: Ah, para los
0: Para los
1: oficiales.
0: oficiales hasta los 35 y para los suboficiales hasta 42 años.
1: Ay, jueves.
0: Entonces,
1: Pendeje,
0: a
1: pela.
0: los oficiales los petas en Angria ya. Sin embargo, yo creo que ahora que tomamos intervención y nosotros vamos a estar en vigilia permanente, por decirlo así, hasta que se trate esto y no nos vamos a quedar con los brazos
1: Claro.
0: cruzados. Inclusive vamos a acompañarle a los camaradas que ahora están a tiempo de que presenten su pedido de pase a retiro, ¿verdad? Para no, porque la ley no, bueno, es retroactiva.
1: Sí.
0: Entonces, antes de que se promulgue esa ley, que vaya una buena cantidad para que ese va a ser nuestro planteamiento si es que no se tiene presente, ¿verdad?, esta preocupación. Porque lastimosamente el policía que revista una actividad no tiene condiciones de exponer y de pedir públicamente eso.
1: Claro.
0: Porque la ley dice que obediente, no deliberante, obediente, ¿verdad? Tiene que estar sujeto a un régimen interno, a un régimen disciplinario.
1: Eso se puede romper el molde. Con la experiencia que tenés, Carlos, ¿qué se tiene en el extranjero con ese posicionamiento constitucional nuestro?
0: Bueno, en legislación comparada, hay países en la que el
1: Brasil,
0: político
1: por ejemplo.
0: Brasil, ellos tienen derecho a manifestarse inclusive, ¿verdad? De exponer. Y yo creo que tendríamos que tener presente eventualmente cuando se va a modificar la
1: La
0: Carta Magna, la
1: Constitución.
0: Constitución Nacional, para que, porque es un derecho inherente al ser
1: Claro.
0: humano reclamar un derecho fundamental, ¿verdad? ¿Y por qué excluirle a miembros de la Fuerza Armada y a la Policía Nacional de ese derecho? Pero son cuestiones que se tienen que ver y tener un análisis objetivo sobre eso, ¿verdad? Porque nos quedamos con los brazos cruzados muchas veces y tenemos que limitarnos a ser espectadores cuando formamos parte de una institución así de estructura jerarquizada.
1: La industria de la federal, lo mismo ya manifestar ya ese y taro va a va ni uno no pasa ahí. No, increíble cómo se manifiesta la policía federal, específicamente en Brasil, con la policía rodoviaria cuando realizan sus manifestaciones. Ja. Endurecen los controles, nadie pasa, nadie sale ni entra así nomás. Los controles son, pero directos. No, no, es una manera que siempre, o sea, especialmente en frontera, que ellos han adoptado, ¿verdad? En la rigurosidad en el desempeño del trabajo cuando se están manifestando. Y casi enemigo y la esa o tal la manifestación allá.
0: Justamente tuve esa experiencia de abordar ese tipo de con un personal de la Policía Federal.
1: Sí.
0: Ah, se sorprendió. Oye, ese guanito había sido hijo de un
1: Paraguayo.
0: paraguayo. Y y pinta alemanetes y cosas esas. Ahí estuvimos intercambiando. Cuando estaba al frente del departamento de búsqueda y localización de personas, tuve esa oportunidad de tener ese tipo de abordaje con un miembro de la Policía Federal acá de Brasil.
1: Qué bueno. Y ahí cayó bien, digámosle, en cuanto a lo comentado con el ministro, con el comandante. Carlos, aprovechando porque somos esclavos del tiempo, tenemos muy corto el espacio y estamos terminando el programa también. Vamos a hablar un poco de este espacio. ¿O algo más que querés decir sobre el tema, Carlos?
0: Yo creo que acá hay que estar convencido de que tenemos que defender nuestros derechos. Nosotros somos voz de los sin voces ahora, ¿verdad?
1: Sí.
0: Imagínense, somos tres expresidentes de la SOPAT que estamos unidos.

0: gran criterio de defender los derechos de los policías que revistan la actividad. Y yo me debo mucho a las instituciones, por ello de que no puedo quedarme prescindente ni quedarme con los brazos cruzados y ser mero espectador. Siempre voy a estar para aportar mi grano de arena defendiendo los derechos de... Porque soy un hombre, un ciudadano agradecido, salí por la puerta grande. Gracias a Dios nunca tuve ningún tipo de inconveniente en la institución, al contrario. El reconocimiento que me gané en este departamento y en esta ciudad se debe a mi buen desempeño como servidor público. Y estoy ahora en otra actividad, ¿verdad? Algo que me apasiona también, que es la política.
1: Y todo es política, Carlos. Quiere hacer o no, todo lo que han realizado cuando estuviste al frente de la Asociación de Policía es una manera de hacer política. Hoy, ya en el tema política partidaria, como franqueño preocupado por la situación de la ciudad, y uno tiene esa preocupación, tiene que canalizar a través de qué puedo hacer. Porque es fácil quedarte en tu casa y criticar. Fácil es quedar en tu confort, una persona jubilada, un profesional abogado que puede ya pasillear, como dicen los abogados, ¿verdad? Ir llevar algunos casos y desligarse de los problemas sociales. Pero viendo esa potencialidad y esa capacidad que uno tiene, mirándole a nuestras hijas y a nuestros hijos, es lo que nos empuja a tomar este desafío, y creo que es lo tuyo también, Carlos.
0: Y totalmente, justamente, ¿qué es lo que me caracteriza justamente? Ese deseo de hacer siempre algo, ¿verdad? Y tengo experiencia en el ámbito gremial, ya sea en la asociación, que inicialmente fue un club, ¿verdad? Hoy día sigo en una cooperativa como presidente del Tribunal Electoral Independiente. Formé parte del centro de estudiantes en la Facultad de Derecho de la Universidad Nacional del Este. Fui miembro de varias comisiones en mi barrio, ya sea comisión de obra, comisión de fomento. Y me apasiona el hacer algo por el semejante. Y me considero una persona consecuente con mis acciones, me considero una persona capaz. Y hoy día se presenta este espacio político por lo agradezco mucho al espacio, la alianza en la que estoy y formo parte, y estoy convencido de que vamos a ocupar ese sitial de preponderancia para estar al servicio de la ciudadanía, en este caso en la Junta Municipal. Mi capacidad, mi conocimiento técnico y mi voluntad de hacer bien las cosas, yo creo que va a marcar la diferencia. Y,
1: Estás como candidato a concejal con Mabel Otazuba a la intendencia, Carlos. Estás en la lista 1, 2, 3, opción 12.
0: opción 12. Algunos me dicen, ¿por qué el último número? Y bueno, hay que entender de que en la política primero no se regala nada. Yo me sumé ya en enero de este año, el equipo ya estaba conformado hace 2 años prácticamente, ¿verdad? Y mi afán es de aportar y de sumar y de no restar, ¿verdad? Porque si yo pretendía ocupar los primeros lugares, a lo mejor iba a haber alguna controversia en el grupo, y en mi afán no está eso. Y aparte considero, teniendo en cuenta la numerología, ¿verdad? 12 es un número buenísimo, 12 apóstoles, 12 tribus, y es por ello que digo de que el último puede ser el primero, y
1: Claro.
0: estoy convencido, ¿verdad? Porque yo me considero una persona capaz, una persona que puedo aportar algo en la Junta Municipal de manera diferente, porque ¿qué es lo que pretendemos romper? No podemos estar en el status quo, tenemos que avanzar, aprovechar esta coyuntura que se da en nuestro municipio, avanzar y traer algo diferente. De lo contrario, si vamos a hacer lo mismo, preferiría quedarme en mi casa y ser un mero espectador, Lucio.
1: Y mira que justamente hablé con uno de los candidatos a la intendencia también esta tarde, y terminado el 4 de octubre las elecciones generales, uno ya tiene que empezar a hablar sobre una verdadera unidad por Franco para Franco. Cuando tú ya tenés

0: tuxata.
1: 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Y entonces esto va a ser más grande de lo que ya es grande para nosotros. Y si vos nomás por tu lado, con tu partido, con tu movimiento, por tu alianza, yo por mi partido y por mis caprichos y por mis pasiones, los trapos que siempre dividieron a nuestro pueblo, no vamos a construir de ninguna manera la ciudad que queremos, Carlos.
0: Sí, por una parte te quiero responder, sí, ¿verdad? De que hay que aprovechar esta coyuntura que se da y tiene que, el interés general tiene que primar sobre los intereses particulares. ¿A qué me refiero cuando digo intereses particulares? A los intereses sectarios del Partido Colorado, liberal y otros, ¿verdad? ¿Y qué es lo que a nosotros nos caracteriza en este grupo? Es una alianza en el que está Colorado, liberales, de Patriarquería, Cruzada Nacional. En mi caso, usted sabe que respondo a una filosofía, ¿verdad? Yo provengo del... me gusta la filosofía del liberalismo, ¿verdad? Con eso ya te digo todo. Pero acá tiene que primar el interés general sobre los intereses sectarios y particulares, y tener en primer lugar los intereses de la ciudadanía franqueña. Hay muchos por hacer y no podemos quedar con los brazos cruzados así hablando ordinariamente, ¿verdad? Muchas cosas podemos hacer. Uno de mi idea era justamente, ya comentamos en otra entrevista anterior, era el tema de una vez por todo de tomar el toro por la asta y superar esta situación que estamos teniendo en cuanto a lo que es el límite. Ese, yo tengo un proyecto, una vez que esté en la Junta voy a llevar adelante, ¿verdad?
1: Y un proyecto que va a incluir dentro del programa de gobierno de Mabel Otazú.
0: Así mismo. Ese es uno de nuestros propósitos, ¿verdad? Y estoy más que convencido de que con los concejales que vamos a llegar, ¿verdad?, vamos a hacer un soporte muy importante, vamos a ser contralores de la administración del Ejecutivo y presentar y llevar adelante las propuestas que tenemos, ¿verdad?, como equipo. Tenemos ideados, ¿verdad?, qué es lo que vamos a hacer si llegamos a ocupar el sitial de preponderancia, cuál es el ejercicio de poder en este caso.
1: ¿Y cuál es la metodología de trabajo que van a desarrollar? ¿Hoy tienen que salir por barrio, van a salir en equipo, o van a ir trabajando de la misma manera los concejales separados? ¿Cuál es el método que quieren aplicar de aquí en adelante?
0: Ahora hace 2 semanas que nosotros estamos en equipo, estamos visitando los barrios, cuadra por cuadra, casa por casa, y te cuento, Lucio, de que la gente busca la alternancia y el equipo es aceptado, y eso yo agradezco mucho a la ciudadanía por el recibimiento que tenemos ahora. Y yo, en lo particular, fuera de ese horario voy contactando con las personas, con los amigos, con los vecinos, y hay una buena aceptación por el proyecto de Carlos Amarilla para la concejalía, ¿verdad?
1: No hay favoritismo dentro del grupo. Eso es lo que encuentro mal, y que esto va el mensaje para todos los intendentes, candidatos a intendentes, que no tiene que tener favoritismo. Sí. El intendente tiene que trabajar por su propuesta, por su proyecto, con sus concejales.
0: Sí.
1: Pero no vaya a llevarle a mi pariente, no vaya a llevarle a tu asesor jurídico, no te vaya a llevarle a tu ingeniero, no. Déjale que gane, porque es demasiado fácil.
0: Sí.
1: Carlos me viene a visitar, o me viene Mabel Otazú a visitarme, y con todos los 12 concejales, y después le dice: Carlos Amarilla lo hace candidato, y número 12, ¿ve? Tiene estrategia, y Carlos él hace candidato, y porque no debe de haber favoritismo, tenés que ganar vos.
0: Así
1: entonces
0: mismo,
1: tiene que salir un poco de ese favoritismo y que no haya problema dentro del equipo por esa.
0: Y en este caso sí, la señora Mabel justamente está dando su tiempo, su espacio para todo, para los 12 candidatos, sin excepción alguna. Yo valoro mucho eso, y es una persona de carácter, y eso es lo que se valora en un ser humano. Y yo estoy más que agradecido y convencido de que en cuanto a eso no hay disparidad de criterio, todos estamos y tenemos igualdad de condiciones en el equipo. Justamente eso es lo que me motiva a trabajar, y sí, por supuesto que cada uno tiene que

0: ganarse la confianza, porque ese es el primer elemento,
1: Claro.
0: ganarse la confianza de la ciudadanía y tener una orientación concreta, que es lo que eventualmente va a hacer Carlos Amarilla cuando llega a ese espacio de poder allá. Si no, si apuntallitos en el mismo esquema que se viene haciendo, ¿qué sentido tiene mi participación? Yo quiero ser un elemento, allá la brasilero, un elemento diferente
1: Claro.
0: en este equipo político.
1: Te envío saludo a Germán Arévalos,
0: Muchas gracias
1: un asiduo
0: a...
1: oyente nuestro, una persona a quien no le conozco, pero es un gran amigo. Tengo pendiente de visitarle a don Germán Arévalos. Me tengo que ir a tomar un tererecito, hacerme de tiempo y molestarle en su hora de trabajo.
0: Es un líder
1: Sí.
0: del equipo y
1: A veces se ya,
0: mi
1: oye,
0: saludo y mi respeto
1: a
0: para
1: veces se ya, oye, sin querer, a ver, como pedía ella, oye, me encuentra la sella o jaina, ya. Pero a mí me gusta, Carlos es mi amigo, un hermano, un vecino, me gusta conversar con él porque coincidimos en varias ideas y conversamos. Lo que no permitimos es de que vengamos a mentirle a la gente. Eso es lo que es la filosofía fundamental y la línea de la radio, de que los que vengan a mentir, porque a veces vos sos una buena persona, pero lo que están detrás tuyo no coincide con el pensamiento tuyo. Hay buenos colorados, hay malos colorados. Hay buenos liberales, hay malos liberales. Hay buenos de yo creo, hay malos de yo creo. Entonces, en ese sentido nada más es lo que quiero, apuntando un poco a tu equipo y englobando a todos, ¿verdad? Entonces, es allí donde radica un poco el pensamiento y la filosofía de trabajo que nosotros tenemos también. Por eso, por lo general, la conversa no es en base de qué vas a hacer, ella pota, la gente te viene y te hace una estación de la NASA en Franco, y que es una mentira, que es imposible. Entonces hay que ser realista, como decir, me preocupa el tema de límites, tengo una manera de, con la profesión que usted tiene y conocedor de la problemática, quiero encarar y que eso sea punto de lanza de mi proyecto, especialmente para mis vecinos que están en un lugar donde no sabe dónde está, si está en Franco o en Ciudad del Este, ¿verdad? O sea que no estás viniendo a crear fantasías ni a generar falsas expectativas, porque Ipucúmaco con tema de límites y tenemos que involucrarnos todos, en verdad, sobre la construcción de solución que se pueda dar en un futuro no tan lejano con ese tema. Mi querido Carlos, contentísimo de recibirte por las gestiones que estás realizando por tus camaradas. Vos ya sos jubilado, eres más vivo, pues nada más, en modo timba y discutir, pero tenés un compromiso gremial, tenés un compromiso juramentado a sangre y fuego prácticamente. Ya a esta época, puedes decirte, ya pasaste todo en la policía, ya sos jubilado, pero te preocupa aquellos jóvenes que se han iniciado. Imagínate, mirarte, posicionar lo más alto y mirar, me falta todavía 40 años para jubilar, y creo que es. No es justo esa disposición que quieren emanar organismos internacionales que quieren venir a imponernos situaciones en nuestro país. Así que, Carlos, a seguir trabajando. Te deseamos éxito en el equipo 123, opción 12, en donde estás trabajando aquí en Presidente Franco para la concejalía, acompañando a la señora Mabel Otazú para la Intendencia Municipal de Franco, ¿no?
0: Muchas gracias, Lucio. Y sí, como ciudadano franqueño, hace 27 años que resido en esta ciudad. Yo nací en la otra Puerto Presidente Stroessner, hoy Ciudad del Este, y amo esta ciudad. Quiero honrar mi ciudadanía como franqueño y mi compromiso es marcar la diferencia estando en ese espacio de preponderancia. Yo estoy más que confiado, tengo esa fe de que próximamente voy a ser concejal municipal y eso va a ser gracias a la confianza depositada en mi persona por los ciudadanos de esta hermosa ciudad, sin distinción de banderías políticas. El buen colorado, el buen liberal y de los que forman parte de otros signos políticos. Carlos Amarilla es una persona que va a estar abierto siempre y no solamente por el hecho de estar en campaña, sino que cuando llegue quiero estar abierto para la gente, para poder tutelar los derechos fundamentales del ciudadano franqueño y de ser un político coherente, un político responsable y consecuente con lo que es nuestra realidad en esta ciudad que necesita un empujoncito para llegar a la cúspide, así como pretendemos los ciudadanos franqueños.
1: Gracias, Carlos.
0: Muchas
1: Saludos a la
0: gracias, José.
1: familia.
0: Gracias, gracias.
1: Nos vamos.

utilizamos todo el espacio. Que Dios nos bendiga. Mañana 6 de la mañana, 6 de la mañana, Lucía, Wilson, Alfredo, Víctor Hugo y Lucio Velázquez en buenas manos. 17 horas. Genaro Amarilla, quien les habla, Lucio Velázquez, vamos a estar comentando la tarde. Feliz resto de jornada, será hasta mañana. 0-0, el partido Suiza-Colombia. Juegan el partido, ¿cómo se llama la adición de 15 minutos? Prórroga, 30 minutos, partidazo. Nos encontramos mañana, gracias.

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